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6: Las 8:04.

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2: ¿Qué tal a todos? Buenas noches. Bienvenidos a Radio Sport desde las canchas para esas jornadas lindas, como decimos siempre, jornadas de Copa Libertadores, en donde además el cuadro cruzado que hoy va de visita al Estadio 1 de La Plata está viviendo jornadas de ensueño en este certamen copero. ¿Quién pensaría que iba a eliminar anteriormente a Boca Juniors y lo haría jugar solamente Copa Sudamericana? Bueno, ya hay otro equipo que supo de esa historia, que es O'Higgins de Rancagua. Pero esta noche nos compete eso, nos compete estas noches de Copa Libertadores, noches soñadas para cualquier equipo chileno. Lo vamos a pasar bien, lo vamos a pasar bonito. Y así comenzamos a escribir la historia. Señoras y señores, a través de la red de Medios Unidos, a través de la Deportiva de Chile, comenzamos a vivir Estudiantes de La Plata, Universidad Católica. Y al primero que saludamos, como siempre, al hombre que postula cada año al premio Martín Fierro, don Emilio Freisas. ¿Cómo le va? Muy buenas noches.
3: Muy buenas noches. Bienvenidos a Radio Sport desde las canchas. 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
2: Tal cual. Y también vamos a saludar el primer contacto hacia las tierras del bife chorizo, de la milanesa, del buen mate. ¿Qué más podría ser? Ah, del fernet. Fernecito también me dicen por ahí. Bueno, y también de algunas cervezas muy buenas. Don Gonzalo Hermosilla se desmutea en estos momentos y comienza a saludar a toda la patria futbolera desde el Estadio 1 de La Plata. Gonzalo, ¿cómo te va? Buenas noches y bienvenido a Radio Sport desde las canchas.
4: Muy buenas noches, Leo, gusto de saludarte. Saludamos a Emilio Freisas y a todos los que están en sintonía. Así es, don Leo, porque tenemos acá la gran visión. Estamos acá en el Estadio 1 de La Plata para ver el duelo por los octavos de final en vivo y en directo. Este es el local, Estudiante de La Plata, y la visita, la Universidad Católica.
2: Tal cual, pues, Gonzalo, cuéntanos inmediatamente el ambiente, cómo está la República Cruzada, que está ubicada justamente en ese codo. ¿Cuántos hinchas cruzados llegaron? ¿Cómo estuvo la previa? ¿Cómo estuvo el paso de ellos por el obelisco y otras partes del Gran Buenos Aires?
4: No, la verdad que es donde está instalada la barra visitante, y lo que quiero recalcar es que está pegada, separada por un par de metros con seguridad y unas fallas, y gente que seguridad privada al lado de la barra oficial, los leales. Eso es lo que más me llama la atención, que es una tribuna visitante donde hasta el momento hablaron unos 1.500 hinchas de la Universidad Católica, que han llegado en masa a la ciudad de La Plata.
2: Perfecto, ahí está entonces el saludo de Gonzalo Hermosilla desde La Plata, desde Argentina. Bueno, uno lo conoce como Estadio 1, pero el nombre completo, de hecho lo pusimos también en las redes de la Deportiva de Chile, es Jorge Luis Irschi. Ese es el nombre del Estadio 1. Y tú nos decías, Gonzalo, además, que llegaste.
4: ¡Leo! ¡Leo!
2: Cosita, dígame.
4: No sé si está temblando o está ahora. O en la galería que la gente está soltando todo el estadio. No sé, la verdad que me asusté. Pero mira, no, se me asusté, dije, Leo, ¿no? Dije, ¿qué onda? Porque la verdad que tiembla este estadio.
2: Claro que sí, pues. Oye, cuéntanos también, te atendí súper bien la prensa, nos decía que te dieron cositas ricas para la ubicación donde estaba ubicado tú.
4: Ay, ay, ay, un mensaje para todos los encargados de prensa ahí en Chile, Leo. Si te, ya sabes para quién puede ir, la verdad que no es indirecta. Pero, oye, la atención privilegiada, pero la verdad que es como estar en un estadio de lujo, de ensueño, sobró por la modernidad. No, quiero recalcarlo, el jefe de prensa y los asistentes, la verdad que se han portado un 7. Me cambiaron de pupitre, me buscaron los cables de red, la verdad que gestionan bastante bien. Así no tendrías a la calle. Oye, una bebidita, porque no decir la marca. un sanguchito, chura o de chocolate de verano a la que tienen acceso. Gestionan bastante bien.
2: Claro, o sea, extraordinario todo lo que, cómo te atienden allá. Pero bueno, no hagamos esperar más a la gente, Gonzalo. Usted ya tiene ordenaditas las formaciones de estudiantes, la formación de la Católica.
4: Por supuesto.
2: Ya, pues
4: entonces... Sí, también tenemos.
2: Sí, y los árbitros también. Bueno, todo.
4: Usted, por supuesto.
2: Si usted está...
4: Estadística, tengo todo.
2: Claro, usted nos está esperando ya desde hace como 3 meses quise jugar este partido de ante estudiantes. Así que, don Emilio Freisas, haga los honores y empezamos a revisar con la formación primero de la Católica, porque la República Cruzada quiere saber cómo forma esta noche en Argentina ante estudiantes el equipo de Daniel Garnero, que lo comienza a revisar desde arquero a delanteros. Don Gonzalo Hermosilla, ponga el himno, don Emilio. Don Gonzalo Hermosilla, por favor, sorpréndanos cómo forma esta noche la querida franja en Argentina.
4: Haciendo un lado, porque la oncena titular que para el técnico Garnero es... En el arco, con Vicente, el Bicho Bernedo.
2: El Bicho Bernedo, que además el fin de semana se mandó un partidazo. Claro, los problemas no estaban en la defensa de la Católica, estaban en el ataque el otro día ante Cobresal. El Bicho Bernedo abre los fuegos en la formación cruzada.
4: Así es, camiseta número 28, para uno que de a poco se ha ido ganando un lugar en la saga de la UC. Camiseta número 28. Es para Bernardo Cerezo.
2: Y que tiene que estar metidito hoy día, Gonzalo, porque la verdad es que, como yo te digo siempre, cuando Bernedo está en la línea defensiva, a mí me pone nervioso el muchacho. ¿Quién lo acompaña en la línea defensiva cruzada?
4: Por supuesto, porque está acompañado del patrón de la defensa, hombre formado en Antofagasta y con pasos en Deportes Puerto Montt. Camiseta para el número 19, el patrón del área, Branco Ampuero.
2: Ahí sí, pues ahí sí la cosa está firme, porque Branco Ampuero es prenda de garantía como central en la defensa cruzada. El número 19 para Branco Ampuero en la UC, Gonzalo.
4: Así es, porque seguimos ahora a otro central que va en medio. Estamos hablando de camiseta número 2, uno que está de regreso. Y esperamos que ande bien hoy día. Avíspate, por favor. Número 2 para Daniel González.
2: Y cuando sumó minutos en el partido del fin de semana, del viernes pasado, lo hizo muy bien Daniel Enrique González, el número 2 de la Católica, y cierra la línea defensiva de Garnero. ¿Quién?
4: Uno que bastante desborda, pero hoy día tendrá harto trabajo acá, sobre todo con la subida del único puntero que ahí lo vamos a mencionar, que juega en Estudiantes de La Plata. Camiseta número 3. Para Eugenio, el Tiro Mena.
2: Ahí está Eugenio Mena Rebeco, que el otro día incluso se fue al cambio porque se había perdido un poco, se había desganado, se había superado por lo que estaba haciendo Cobresal. Esperemos que esta noche todo lo contrario, esté despierto, atento, porque queremos que el equipo chileno no le metan goles. El número 3, Eugenio Mena, con la 3 cerrando la línea de 4 del fondo. Vamos al medio campo, Gonzalo.
4: Por supuesto, porque en el medio campo estará compuesto por la camiseta número 20, Johan
2: Valencia. Ahí está Johan Valencia, tremendo jugador, yo insisto, cuando Garnero lo ocupa muy bien para los pelotazos de media distancia, letal el número 20 de la Católica. ¿Quién más lo acompaña en esa zona del medio campo, Gonzalo?
4: El número 14, Jimmy Martínez.
2: Jimmy Martínez, que el otro día no fue titular en el equipo cruzado de Daniel Garnero, también prenda de garantía, pelotazas rápidas, jugadas rápidas para el 14 de la Católica. ¿Y quién más sigue en esa zona?
4: El ex Pincharrata, que fue muy ovacionado cuando salió a hacer el calentamiento previo a este partido con los cruzados. Un aplauso tremendo. Número 8. Para el comandante Fernando Zucchi.
2: Y que una hincha Pincharrata mostraba a través de la transmisión televisiva. Fernando, si te haces un gol, yo me borro tu tatuaje. Lo que más queremos es que haga el gol para que te borres el tatuaje.

0: 1, 2, 3, 4, 5, los que quiera, porque fue un golazo el del viernes pasado en Claro Arena. Lo queremos también allá en el Estadio 1. Fernando Sampedri, ¿quién más nos queda?
1: ¡Camiseta número 15! ¡Para el Simbi Cuevas!
0: Ahí está el Simbi Cuevas, el 15 de la Católica, cerrando la formación cruzada, que repite sin equivocarse don Gonzalo Hermosía Campos desde el Estadio 1 de La Plata.
1: Camiseta número 1 para Vicente Alfredo. Número 28 abriendo la defensa, Bernardo Cerezo. Número 19 Zaguero, Franco Ampuero. Daniel González con la número 22. Y para cerrar la línea de 4 en la defensa, camiseta número 3 para Eugenio Mena. Con la banda derecha irá la número 14 en el medio campo, un poco más arriba, Jimmy Martínez. Para dejar con el medio por la banda derecha. Y cuando listo, camiseta número 8 para el comandante Fernando Zucchi. Camiseta número 15 para el Silvio Cuevas, y jugando por la banda izquierda un poco más regresado, Justo Yanqui con la camiseta número 7, para dejar en delantera al goleador, el Toro Fernando Sampedri, camiseta número 9.
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0: Don Gonzalo Hermosilla, revisamos, sí, porque DJ Para no es solamente una cara bonita. Queremos saber, para toda la patria futbolera, cómo forma el equipo local, el equipo Pincha Rata, a esta hora, allá en el Estadio 1 de La Plata. Los encuentra Gonzalo Hermosilla de corrido. ¿Cómo forma Estudiantes de La Plata, Gonzalo querido?
1: Para Uruguayo, camiseta número 1 para Fernando Musera.
0: Con la 16.
1: ¿Ah? 16, sí.
0: Sí, Fernando Mulera. Sigue nomás de corrido con la línea de fondo del equipo de Estudiantes.
1: Camiseta número 20 para Mesa. Camiseta número 4 para Núñez, el zaguero central. Para otro zaguero también, Tomás Palacios, camiseta número 24. Y camiseta número 13 para el Vasco Benedetti, que componen la línea de 4 del cuadro Pincha Rata, para dejar en el medio campo el camiseta número 22 a Castillo, camiseta número 21 a Pioli, y la línea de 3, acá, subiendo un poco más arriba, el número 23, Pérez, camiseta de Alejandro de Magia en el medio campo, Thiago Palacios, 17, Tobio Burgo, y camiseta número 9, para dejar en punta a Thiago Garrido, y Juan Martínez por la izquierda con la camiseta del número 4, perdón, me lo comía más, Santiago Carrillo, leí mal, disculpa.
0: Hay entonces la formación del equipo Pincha Rata, don Emilio Freisas Lillo.
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0: Oiga, ¿es verdad, Gonzalo, que arbitra el viejito Pascuero hoy día?
1: A ver, aquí le tengo la terna arbitral Leo Mora, profe Jara, porque estará encabezado el juez de la terna, Esterna Brasilera. ¡Atención! Juez de la Vega, el señor Rafael Clau, sí, el viejo Pascuero. Para el asistente número 1, Rodrigo Correa, asistente número 2, Janino Manáis. en la camiseta. Y también el cuarto árbitro será el señor Rafael Frey y Rodrigo Guarizo en el bar.

0: Cayo Vila estará en asistente de bar.
1: Tal cual, listo, todo entregado. Don Anselmo Rojas, lo pasamos a saludar también esta noche en la transmisión de la Deportiva de Chile. ¿Qué le parece, por supuesto, este partido que vamos a vivir en el Estadio 1 de La Plata? Este duelo entre Estudiantes y la Católica, con la formación que es distinta un poco a lo que mostró el día viernes Daniel Garnero de la Católica, y con un Estudiantes de La Plata que quiere ir por, obviamente, el triunfo esta noche ante los Cruzados.
2: Por supuesto. ¿Cómo estás, Leo? Muy buenas tardes, buenas noches ya en realidad, aquí tanto en Chile como en la Argentina. Una Católica que, de hecho, me parece que este es más titular que cualquier otro equipo. Ah, con Palavecino fuera, con un Fernando Zucchi desde el arranque, con un Justo Gianni también desde el arranque, dejando afuera, en este caso, a Gómez, a Lulier, al propio Palavecino, que lo habíamos mencionado, a Corral, que venían siendo alternativas para Garnero en el torneo nacional. Hoy Garnero se la juega completamente, dejándolo fuera y colocando a la experiencia en la cancha. Y claro, obviamente sí, a Fernando Sampedri arriba, prenda de gol muy probablemente, cuando vemos que los equipos ya se están sumando en el túnel para ingresar al campo de juego, Leo.
1: Usted mismo, Gonzalo, cuéntela en colores lo que está pasando hasta ahora en el Estadio 1 de La Plata.
0: Está saliendo el equipo a la cancha, están los árbitros ya ingresando para posar para la foto, y suena la música de fondo como escucha. Era que se caracteriza a la Conmebol Libertadores para iniciar un cuadro. Ya está la pena arbitral, vemos que la toma esta formación en medio del campo de juego, encabezada por Rafael Klaus. Además, ambos equipos ya en la cancha, que lo hace el cuadro de Estudiantes de La Plata con camiseta titular, con rayas rojas, que es lo que lo caracteriza, short negro y medias negras. En cambio, la Católica lo hace en esta ocasión con short blanco y camiseta, la que lo destaca siempre, con la franja en el pecho, camiseta blanca y medias blancas para el cuadro de la Universidad Católica Leo Mora.
1: Vemos los lienzos por ahí, el 7-0 no se olvida más, ahí tocándole la oreja a sus rivales, la gente de Pincha Rata, allá el mismo en Argentina. Cuéntanos de la temperatura, Gonzalo. ¿Hace frío o no hace frío por allá en La Plata?
0: Sí, hace frío. Así que estamos bien abrigados aquí, sobre todo el Tupiti, que amablemente nos dieron los encargados de prensa.
1: Después del partido se abriga por dentro, pues, con un fernecito, alguna cosita, ¿no?
0: Eso lo hicimos anoche. Después le cuento por interno.
1: Era que no, pues si no. Si
2: ¿cómo le gusta?
1: Esas noches bonaerenses.
2: ¡Oh, cómo le gusta!
1: Son tremendas.
0: ¡Oiga! ¡Hay que! Mire, como dice por ahí, ¡hay que remojar la garganta!
1: Eso.
2: Ah, bueno, más que...
1: El huerguero, dice
2: sí, el huerguero. Sí, el huerguero.
1: Claro, el huerguero, dice el huerguero.
0: Yo le digo el suficial.
1: A propósito de su oficial, es Suki y compañía saludando ahí a sí, los árbitros, al equipo rival en estos momentos. Me imagino bonito ambiente también ahí, Gonzalo. Se escucha también a la hinchada cruzada.
0: Sí, uno con mil hinchas que ha llegado, buen recibimiento. Tanto los lienzos acá. Y la mayoría de los pibes que llegaron en masa, los buses de acá, que llegó la Universidad Católica, en este momento la Católica va a saludar a su público, y también lo hace el cuadro local, los Pincha Ratas, que están encabezados por Fernando Muñera con la camiseta número 16. Ya va a estar todo listo, están sacando un par de papeles que cayeron desde la barra de la Universidad Católica, y nos lo comentaba Leo en la previa de este partido, antes de iniciar la transmisión, de que la barra oficial de los Pincha Ratas, los locales, está a metros separado de la barra visible, a metros. Así que esperamos que este cotejo se dé de buena manera en la tribuna también.
1: De hecho, vemos un colchón en la transmisión oficial acá con Anselmo, que separa justamente a una parte de la hinchada de la gente cruzada que está en uno de los
0: sí,
1: con los lienzos, y hacia el otro lado, tú bien decías, la misma hinchada de Estudiantes de La Plata, ahí sí que no separa casi nada, un par de metros, pero la gente de Estudiantes, por lo que tenemos nosotros la experiencia también del año pasado, se comporta bastante bien ahí, Gonzalo. ¿Qué es lo que
0: está
1: diciendo
0: el doctor
1: en este momento?
0: A ver. Está mencionando a los árbitros, a la cantera brasileña.
1: Muy bien, pues entonces estamos listos nosotros. Aquí nosotros estamos operando el catering, o la catering, como dicen algunos.
2: Claro, la catering.
1: La tía catering. Hay cambio de banderines
2: llegó,
1: también.
2: Llegó la catering acá.
0: ¡Sí! Bueno,
1: tenemos la catering.
0: Ahí tenemos capitales entonces como está Carrillo y San Pedro. Además te tengo una estadística, Leonora.
1: Por favor.
0: Porque el... A ver, porque que tú sabes que Fernando Sanpedri lleva tres tantos acá en la en Copa Conmebol Libertadores, y también otro que lleva tres tantos en Copa Conmebol Libertadores es Thiago Palacios, del cuadro Pincharrata.
1: O sea, duelo de goleadores.
0: Exactamente. Exactamente. Así que vamos con todo lo más la Católica. Y además, otra estadística que tenemos, que la estadística le favorece a los locales por Copa Libertadores, que se enfrentaron solamente el año 1969, un día 7 de mayo, y fue por tres tantos contra uno jugado acá en la ciudad de La Plata.
2: ¿Quién ganó ese partido, perdón?
0: Estudiantes de La Plata 3-1 a la Católica.
2: Pero eso era fútbol con suspensores, o sea, fue el 60 y cuánto.
0: Sí,
2: pero ya, o sea, no existe, prescribió.
0: Mira, vamos a ver cómo llega ahora el cuadro Pincharrata, porque llega con muchas dudas. Recordemos que clasificó de manera única octavos en el segundo del grupo A, detrás de Flamengo. En cambio, la Católica, todos sus partidos de local, los ganó de manera general, que esperamos que la Católica, como equipo chileno, pueda reafirmar este buen nivel, manteniendo el invicto. Cuando van a ser... Y se reúnen todos y van a hacer el mensaje de la Conmebol. ¡Escuchamos! ¡Mucha fuerte el ambiente acá! ¡En el estadio Muro de La Plata! ¿Se escucha el ambiente, muchachos?
1: Tal cual, se escucha bastante bien ahí este mensaje de la no discriminación que tiene siempre la Conmebol.
0: Así es, pues, profe Jara, la que nos vamos en vivo y en directo en cualquier momento de la mensaje. ¡Después de la OEA! A ver, el pitazo inicial después de mensaje al señor Rafael Trautz. Esperamos que el viejo Pascuero nos dé un regalo adelantado de Navidad al cuadro de Usado.
1: Es lo que todos queremos, que la Católica esta noche se traiga los puntos desde el Estadio 1 de La Plata. Será fiesta porque los funcionarios a lo largo y ancho del país y del mundo están en la sintonía de la Deportiva de Chile. Vamos, hinchas cruzados, también a comentar a través del YouTube, a través del Facebook, a través del Twitter también, que están en los momentos para que ustedes estén con nosotros este partido que va a relatar en instantes Gonzalo Hermosillo desde el Estadio 1 de La Plata.
2: Y recuerda que mañana...
0: Vamos a estar ahí también, vamos a estar ahí con el gol tarrasense y el pirata.
1: Gonzalo, están todas recorriendo el Gran Buenos Aires para la Deportiva de Chile. Oye, bonito ambiente en este momento, cómo salta la gente estudiante, cómo se mueve la gente de Católica, Gonzalo.
0: No, y pensé que no estaba temblando, y la verdad que cuando salta todo el estadio, aquí tiembla, me siento como arriba, relatando arriba un andamio.
1: Qué bonito ambiente,
0: Gonzalo. Así se siente, profe Jara.
1: Qué bonito ambiente.
0: Sí, alrededor de unas 35.000 personas. Sí, alrededor de unas 35.000 personas. El estadio está totalmente repleto, el estadio de La Plata. Ahora va a comenzar. Escuche. 6, 5, 4, 3, 2, 1. ¡Vamos! ¡Arrancó! ¡Acá en La Plata!
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0: Así es, ahí está la voz de Milo Fixas, ahí por el pase, cuando ya juegan aquí en La Plata. Cuando va a la Universidad Católica, ahí vamos siguiendo con el portero Vicente Bernedo. Ahí me sobre para Blanco Ampuero. Lo marca ahí Tomás Palacios. Tiene que sacarlo rápidamente Blanco Ampuero. Se pone la Católica. Ahí va Jimmy Martínez rápidamente. Se va Martínez con la banda izquierda. ¿Qué hace Martínez? Martínez que va a sacar. Se saca un defensa. Saca el centro. Y va para el toro, pero no. Anticipa Muñoz que la saca rápidamente. Cuando va jugando rápidamente con la Pincharrata. Hay una falta, pero dice el árbitro. Juega rápidamente Johan Valencia. Estaba todo invalidado. Que dice el juez de la Vega, el juez gasinero Rafael Klaus. ¿Qué será? Tiro libre, o saque de arco para el cuadro. Ya jugó rápidamente Mullera. Ahí va rápidamente Mullera. Ahí va jugando con Benedetti. Ahí se va moviendo a través de Thiago Garrillo, un poco más atrasado. ahí está Piovi, ahí está Palacios, ahí está el número 24, ahí está Palacios jugando, le toca para Núñez con la camiseta número 4, ahí va Núñez sigilosamente de nuevo para Palacios, Palacios rápidamente moviéndose nuevamente con Núñez, Núñez que quiere avanzar, pasa al medio campo, pasa a mitad campo, contrarresta el ataque, un hombre de la Católica, era Daniel Cuevas, finalmente el Silvio Cuevas que la saca, que el balón será saque de banda para el cuadro pincha rata, profe Jara, León Mora.
1: Claro, no, está por acá Anselmo Rojas, ¿ah? no le cambie el nombre al profe, ¿ah? No, el profe Jara Machal al medio tiempo.
2: No me pele, por favor, no me pele, no es necesario.
1: Al profe Jara Machal, medio tiempo para hacer el show. Sigue el juego ahí en La Plata, don Gonzalo.
0: Ya don Leo Mora, Anselmo Rojas, entonces, amigo, y indirecto. Acá estamos con la Deportiva Chile. Cuando se va rápidamente el cuadro, pincharrada, cuidado que se mete. Acá se viene Benedetti. Que se viene rápidamente a través del jugador Carrillo. Carrillo que quiere conectar el 21. ¡Piovi! La saca un hombre de la Católica insistencia. Ahí está nuevamente el Thiago Palacios. Palacios que la saca. Pero finalmente le contaba esta ahí justo Yanni que le recrimina ahí al Toro San Pedro. Y también que estaba solo ahí con el pase. Cuando rápidamente el cuadro de Tomás Palacios. Ahí va Palacios. Pero si hace cuadro de Chihuahua, ahí va tocando cuando Pérez.
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0: Cuando va sacando rápidamente el banco en Puero. Sí, por supuesto, se lo escucho. Ahí va con la camiseta número 4. Ahí la tiene el defensor. Ahí la tiene Núñez. Núñez moviendo nuevamente a través de Palacios. Palacios jugando ahora con Castro. Ahí la moviendo Castro rápidamente con Palacios. Palacios nuevamente con Núñez. No puede pasarla ahí, pasó al área. Cuidado que se van nuevamente Estudiantes. Ahí asistencia. Ahí se va moviendo Piovi. Ahí va Piovi. ¡Tira! ¡Ahí está el penalti! Estudiantes de La Plata, un pase filtrado, vía adelantado, anticipado el portero Vicente Gatedo, pase de Piovi para que el número 17, Tobio Burgos, haga la cuenta aquí en La Plata. Estudiantes de La Plata 1, Universidad Católica 0.
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1: Claro, y rápidamente la jugada que venía por el sector del derecho del ataque centraliza en ese pase filtrado entre medio de los jugadores de la Católica. De hecho, a uno se le alcanza a escapar el balón de los jugadores cruzados y viene después el zapatazo por el medio del ataque del jugador de pincha rata del número 17, Joaquín Tobio Burgos, para marcar el primer tanto acá en La Plata, Anselmo Rojas.
2: Sí, de hecho, me parece que rebota en la pierna atrás del Quien Omena, haciendo esa línea de cuatro en el fondo del conjunto cruzado. Me parece que ahí le rebota en el taco de su pierna izquierda al Quien Omena, y eso termina provocando esa suerte de pase de Piovi hacia Joaquín Tobio Burgos. No me parece que estuviera mal ubicado Bernedo. Mala suerte, podríamos decir. Lamentablemente, ese rebote que da en el Quien Omena, que de hecho lo muestra la transmisión oficial ahora, hace que justamente todo quede a mal traer, podríamos decir, para el conjunto cruzado, que lo está perdiendo en apenas 5 minutos de juego.
0: Así es cuando va rápidamente la Católica, que quiere hacer un equipo de reacción, quiere ir por el empate. Ahí está Yanni, ahí está el toro, ¿qué hace? El toro se la contrarresta bien. El jugador Palacios ahí que le logra quitar la pelota. Insistencia de la Católica que se arma. Ahí está Jimmy Martínez. Ahí está nuevamente Johan Valencia. Ahí le está tocando con el comandante Fernando Zucchi, que pierde el balón. Ahí jugando otra vez con Gran Fampuero. Gran Fampuero dando el pase ahí con Johan Valencia. Ahí toca la Católica. Finalmente. Es el Chip Pipero que está con Daniel González. Ahí está Daniel González. Ahí está el comandante Fernando Zucchi. Se va moviendo Daniel González por la banda izquierda. Se la pide ahí el Quien Omena. El Quien Omena ahí marcado por un hombre. Se la pide el juego colectivo. Le revienta un hombre de Estudiante de La Plata. Ahí se va jugando el Chip Pipero rápidamente. El Chip Pipero recuperando con Justo Yanni. Que tiene control. Cuidado que le cometieron falta. No dice nada. Que sí. Falta infracción de la camiseta 17. El autor del gol. Ahí. Que le comete la falta a Justo Yanni, será tiro libre para la Universidad Católica.
1: De hecho, lo reclama Yanni inmediatamente y el juez de la Brega le dice: sí, yo acepto la jugada. Se detienen todas las acciones por el sector derecho. Juega la Católica en esa banda, Gonzalo.
0: Exacto, cuando va a servir el mismo comandante Fernando Zucchi, que el juez de la vereda, ahí también le dice, uy, que viene el balón, Rafael Claus. A ver quién lo va a servir, hay dos. Va el comandante Fernando Zucchi y también va el Silvio Cueva. Finalmente, al parecer, va a ser comandante Fernando Zucchi. Ahí va a venir Villadera, el comandante va a sacar el derechazo. Vamos a ver si aquí la Católica puede conseguir el empate y puede afirmar el buen nivel que mantiene en condición de visitante en Copa Conmebol Libertadores. Recordemos que pasó primero en el grupo D de la fase de grupo. Ahí va el comandante, finalmente el Silvio Cueva la deja, le hace un toquetito. Va a la orden del juez de la vida, el señor Rafael Claus, sacó la Católica rápidamente, el toro, no, finalmente lo anticiparon, era Justo Yanni, le voy a sacar rápidamente el hombre, pinche rata, cuando lo tiene que sacar rápidamente Piovi, Piovi está tratando de jugar rápidamente en el contragolpe, se va a reír la Católica que está ahí en el área, se planta en el área, le pega un zapatazo mal ahí Bernardo Cerezo, y será sangre del arco, va a sacar Pulera, acá, en el Estadio de La Plata.
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2: Claro, suelta la marca al final Quino Mena, no es que le rebote a él, suelta la marca Mena. Y es ahí donde toma el balón Piovi y dispara. Luego el balón le rebota. Me parece que era Justo Guillani el que hacía la cobertura.
0: Sí, exactamente, nos entendieron ahí. Exactamente. Está viendo la repetición ahí. Muy bien, me parece, Chemo.
1: Y bueno, y en este momento hay una falta, Gonzalo, para un jugador de pincha rata. Se acerca el árbitro, se acercan los jugadores de Estudiantes de la Católica para ver qué es lo que pasa. Todavía el jugador ahí complicado en el campo de juego cuando el fútbol está detenido en este momento en el Estadio 1 de La Plata, Gonzalo.
0: Exactamente, vamos a ver quién es. Ahí le está un hombre de la Católica,
2: San Pedro, y le dice Núñez, el 4, Núñez. Claro, Santiago sí. Núñez, sí. San Pedro, y le pisa el... Sí. Entre el tobillo y el talón de Aquiles atrás, complicado ese.
1: Sí, y de hecho, Medina pide la tarjeta. Sergio,
2: y de hecho, me parece que le mostraban la tarjeta a San Pedro, que la tiene en la mano. Sí, hubo tarjeta. Tarjeta para San Pedro y la
0: mano. Ahí dice. Tarjeta amarilla, sí, la acaban, gracias por la corrobación, muchachos. La verdad que tenemos buena vista, pero no estamos tan, tan cerca de la jugada. Así que no se ve bien.
2: Claro.
0: No, estoy que salgo arrancando cuando tiembla. No, mentira. Hay que ser.
1: Cuando le toquen la bombonera. Ahí sí que lo quiero ver. Ese estadio sí que se mueve.
0: No sé estado, pero como hincha.
1: Claro, cuando uno está sentado como prensa, se siente inmediatamente el movimiento de los estadios en Argentina. Pero bueno, resisten los terremotos, si no, pregúntenle a los colombianos.
2: Claro, también eso es verdad. Ahí está el rebote.
0: Un saludo para.
2: Y el gol.
0: Ahí está. Un saludo para toda la gente.
2: Ahí está la falla del que no mena contra la marca. Y claro, le termina dando el balón.
1: De hecho, hay un participante de esa jugada que es Daniel González, que queda parado, no hace absolutamente nada.
2: Claro, es que
1: no resiste más.
2: No sé si lo pilla de sorpresa.
1: Y de hecho, Cerezo sí estaba marcando un jugador, pero quedó atrás del mismo, claro. Después del choque del Quino Mena. Y ahí obviamente la Católica nada que hacer con esa línea defensiva cuando sale ya jugando desde el fondo el equipo de Estudiantes, Gonzalo.
0: Así es, queda solamente sorprendida ahí cuando veamos la repetición. Cuando juega rápidamente la Universidad Católica, que cae por 1-0 acá en el Estadio 1 de La Plata. Cuando va rápidamente jugando acá la Universidad Católica, que dice que será saque de banda. Está reclamando algo ahí, Bernardo.
1: No, es Zucchi. Es Fernando Zucchi que recibe la falta de Palacios, del número 10 del equipo Estudiantes de la Plata. Es un barrido. Inmediatamente se paró y le estaba reclamando la tarjeta amarilla, pero el juez de la Brega no lo pescó ni en bajada.
0: Ahí cuando va jugando rápidamente la Católica, Valpera tocando con el patrón. Pero fuera, ahí se junta con Johan Palencia. Ahí jugando otra vez. Ahí para el Quino Mena. Pero el Quino Mena que hizo la sacó mal. Se la estaba pidiendo Guillermo Martínez, que llega a destiempo y será saque de banda, saque de manos para el cuadro pinche rata que gana con 1-0 aquí en La Plata. Cuando seguimos rápidamente, ahí está jugando con la camiseta número 4 para Núñez. Ahí está Núñez, la va a tocar ahora con Palacios. Finalmente toca con Mulera, Mulera para Palacios. Ahí Palacios acechando, ahí el toro Fernando Sampedri. La saca rápidamente Palacios, ahí quiere contragolpear. Finalmente el que gana es Daniel González. El Dani González que la saca, rifando la pelota y después el terreno de rebotes. Ahí la deja seguir nomás el Bernardo Cerezo. Será saque de banda, a ver qué codo. Sí, saque de banda para Estudiantes de La Plata. cuando va jugando rápidamente ahí a través de Tago Palacios, se ha movido con Tobio Rigo, ahí jugando otra vez para Palacios, la camiseta número 24, ahí jugando para el jugador Tomás Palacios, ahí la toca para Núñez, Núñez nuevamente con el portero Muslera, que da la marca el cuadro, cuando lo acecha el toro Fernando Sospedia y a Palacios, lo corretea el toro, ahí está nuevamente Palacios, Palacios marcando, juega sigilosamente, hace pausa, porque le conviene este resultado, acá momentáneamente, con 1-0 el cuadro Pincha Rata, sacó el portero Muslera, ahí jugando con Pérez, finalmente es Castillo, Castillo moviéndose rápidamente, ahí va jugando a través de Mesa, ahí va Castillo, camiseta número 32, finalmente la Mesa, y será, finalmente será, pensaba que era para la Católica, le reclama ahí un hombre de la Universidad Católica, pero finalmente sí, cobró, saque de banda para el cuadro cruzado, muchachos.
1: Sí, está como bastante errático las instrucciones del arbitraje para jugar la banda, porque de hecho la habían sacado, pero después vuelve a retrotraer la jugada y ahora sí sale jugando la Católica en posición de ataque.
0: Así es. Ahí sale en posición de ataque el cuadro de la Universidad Católica, que va a servir ahora el cuadro Pincha Rata, que se está haciendo fuerte de local aquí en este imponente y hermoso estadio, tengo que decir. La verdad que unas 35.000 personas, un buen ambiente que se ve aquí en la ciudad de La Plata. Cuando va finalmente a sacar, va a sacar portero Muslera. Veamos a ver qué hace Fernando Muslera, el portero uruguayo que va con todo arriba. Les dice, lo gana Estudiantes de La Plata con gol de Tobio Burgos por un tanto a cero en la Universidad. Dígame.
1: ¿Sabes que veo los jugadores de la Católica y están bastante tostados con Rafael por el tema de los cobros, de las faltas, sobre todo por la banda izquierda del ataque de la Católica? Simbi Cueva recién es un gesto de, ¿sabe qué? Ya me tiene podrido, póngase una tarjetita amarilla a favor de nosotros.
0: Yo creo que es un partido muy friccionado, está recién comenzando, a pesar de ir en desventaja la Católica por la mínima, pero Chemo, dime.
2: Es que Rafael Claus siempre ha sido muy localista en sus arbitrajes.
1: Y mucho de Sigasiga también.
2: También. Ojo.
0: Ojo. Cuidado que ahí le comete, mira, y cobró para una falta que le comete ahí Daniel González a para Thiago Carrillo y va a cobrar tiro libre. Faltita fue, no fue falta, fue faltita. Apenas lo rozó y colgó, tiro libre para el cuadro Pincharrata, Chemo.
2: Sí, faltita. Católica muy perdida. Lo conversábamos recién fuera de micrófono con Leo. Otra vez el que nomena perdidísimo en la cancha. Probablemente va a ser el primer cambio, a menos que cambie su
0: el esquema.
2: Su forma de jugar derechamente el Keno. Y claro, ahora podría perfectamente hacer un cambio de esquema el cuadro cruzado, porque me parece que le sobra uno en defensa. Porque al final Estudiantes está... ¡Uy! ¡Ojo!
0: La sacó rápidamente, la pinchó ahí el comandante Fernando Zucchi, cuando va jugando rápidamente, armándose a través de Pérez, ahí va Pérez, se va moviendo Piovi, ahí está Piovi, Piovi nuevamente, ahí se va moviendo, buscaban a Carrillo, buscaban al número 10, Thiago Palacios, finalmente llega a los pies del portero Vicente Bernero, veamos qué hace Bernero, el balón está en juego, lo cae en la Universidad Católica, aquí en La Plata por un tanto contra cero, va jugando a través de Blanco Puero, ahí está Johan Valencia, ahí está nuevamente Blanco Puero, la toca con Valencia, has hecho un hombre ahí que es Thiago Palacio amenazando ahí rápidamente al cuadro, no puede seguir jugando la Católica, tiene que salir rápidamente, a ver si pasa la mitad del campo de juego, le recibe el toro, pero ese balón salió rápidamente, no se extendió el toro Fernando Sampedri con el que nomena y se la saque de banda para el cuadro Pincha Rata.
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1: Claro, y esa presión alta que le mete Estudiante a la Católica hace que le cueste salir desde el fondo, pero la Católica podría saltarse justamente esa zona, jugar un poquito más largo y de ahí empezar a armar el juego el equipo de Daniel Carnero, pero le está costando porque hay mucha presión en la línea defensiva por parte del equipo Estudiante sobre la Católica en casi 16 minutos del partido.
2: Sí, cuando hay tiro de esquina para el conjunto de Estudiantes, el primero.
0: Exactamente, Chemo, tiro de esquina, va a ir a darle el autor del gol. Le va a ir a dar nuevamente Tobio Burgos. Ahí va a jugar Burgos rápidamente. Veamos quiénes suben. Hay tres hombres, las torres altas. Va a sacar Tobio Burgos. Le va a pegar con pierna izquierda, al parecer, acá. Cuando dé la orden después de la pega de Rafael Claus. Le va a dar entonces Tobio Burgos. Va jugando rápidamente Tobio. No dice nada después de la pega todavía. Ahora sí da la orden. Ahí va Toño Burgos. Veamos quiénes llegan. ¡Cabezazo! ¿Pero qué te perdiste? ¿Qué se perdió Estudiantes de La Plata? Nos favorece en todo caso. Ahí le dio el cabezazo impecable Santiago Núñez, pero esta se fue elevado por poquito sobre la portería de Bernero. Acecha, ya avisa Estudiantes de La Plata, Chemo, profe.
1: Claro, porque la pelota salió muy bien en ese tiro de esquina y aprovechó muy bien el cabezazo Núñez, pero sin dirección hacia el arco, sino que hacia arriba. Entonces intenta manotear Bernedo, pero ve que la pelota se va por arriba del travesaño. Se pierde esta jugada. El equipo local favorece esto a la Católica, 16 minutos del partido, pero todavía la Católica no tiene la reacción de ir a buscar el primer tanto en el Estadio 1, Gonzalo.
0: Así es, la Católica recién acechando, cuidado que ahí iba, pero colgaron una posición adelanto de Justo Yani, que ya ahí estaba esperando que el comandante Fernando Zucchi, pero le hicieron la jugada, ahí como se dice. Cuando va a jugar rápidamente el cuadro, nuevamente a través de Bernardo Cerezo, el saque lateral, veamos quiénes suben, está muy marcado Megatric, ahí está Yani, lo marcan, rápidamente se desmarca, ahí está el comandante Fernando Zucchi, 1-2, ahí finalmente la contrarresta este hombre de Estudiantes de La Plata, que es Piovi jugando, la pierde, ahí nuevamente recupera la Católica con el Dani González jugando un poco más adelantado, recupera Gran Corpuero en la mitad del campo de juego, pasa a la mitad del campo de juego el Keno Mena jugando ahí con Jimmy Martínez, veamos qué hace Martínez jugando por la banda izquierda, va a sacar el centro el Simbi Cuevas, veamos qué hace el Simbi, se da la media vuelta, le da el pase finalmente, ahí jugando, ahí se mete un hombre de la Católica que era el Keno Mena, no se entendieron. Rápidamente, hay una falta que comete un hombre de la Católica, hay un hombre pincharrata, va a ser tiro libre, era Jimmy Martínez finalmente que le tome falta a tu amigo Burgos y va a jugar el... ¡No! Tiro de esquina, muchachos, va a haber tiro de esquina que reclamaba la gente de la Católica, es el tiro de esquina número...
1: Uno para la gente de Estudiantes, ahí, bueno, la jugada ahí, claro...
0: De Católica...
1: Quedó el empujón ahí... Y no se sabía si es que le iba a cobrar a favor o en contra, pero la Católica va a jugar esa jugada clave que puede ser el primer gol cruzado esta noche.
2: Bueno, no hay empujón de Jimmy Martínez, por eso.
0: Exacto, veamos qué hace la Católica ahora en este tiro de esquina, cuando hay el comandante Fernando Zucchi, que se vea preparando la jugada, se la pide el Keno Mena, se la pide rápidamente el Simbi Cuevas, el centro, ahí estaba Neón, llegaba para el Toro, ahí nuevamente recuperando atrás de Cerezo, Cerezo saca el centro, ahí nuevamente se pivotea la pelota, la revienta un hombre que es Pat Castillo, ahí nuevamente reventando rápidamente Castro nuevamente recupera ahí el Keno Mena en la mitad del campo, en la media luna, retrocede para el portero Vicente Bernedo nuevamente jugando a través de Johan Valencia. ¿Qué puede hacer la Católica para revertir esto, muchachos? ¿Qué tiene que hacer la Universidad Católica para, por qué no, ir al empate y asegurar la llave en condición de local en el partido de vuelta?
2: Primero que todo, ordenarse. Me parece que Católica, sobre todo después del gol, se desordenó mucho en defensa. Eso hace de que, sobre todo en la salida, cuando sale con balón desde el fondo, le cueste mucho porque, claro, Estudiantes hace muy bien la presión, como lo está haciendo ahora en este momento cuando Bernedo toma la bola. Y eso impide que Católica salga con fútbol muy ordenadamente. Me parece, lo decía recién, que le sobra un jugador en defensa. En este caso le está sobrando el Keno Mena. Ya soltó una marca recién. Y perfectamente podría ser el primer cambio en el conjunto cruzado si es que Garnero lo ve así y lee el mismo partido que estamos leyendo nosotros desde Santiago. Lo cierto es que, claro, el gran problema es que al no poder controlar la salida Católica, tampoco puede haber mucho juego en mitad de cancha y eso está provocando justamente que sea Estudiante el que maneje mayoritariamente el balón.
0: Exactamente, cuando se calienta la barra de Estudiantes de La Plata, recordemos que estamos aquí en vivo y en directo desde el Estadio 1 de La Plata, Estudiante 1, Universidad Católica 0, 20 minutos de este primer tiempo se juegan acá en Conmebol Libertadores, cuando ahí va a servir Estudiantes de La Plata, hay una falta que cuando va a servir nuevamente el cuadro pincharrata, que tiene la ventaja. ¡Ah, me acordé! Tiempo y marcador. 20 minutos. 20 minutos de este primer tiempo. Estudiantes de La Plata 1, Universidad Católica 0.
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0: Así es, cuando ellos suben para pegarle ahí al balón, estaría Tobío Burgos y también está Pérez. Vamos a ver quién le va a dar ahí al balón, que aquí puede estar el segundo tanto acá del cuadro Pichapata. Sería un balde de agua fría para la Universidad Católica. Cuando el juez de la Vega ahí, Rafael Claus, todavía no a la orden. Cambio, finalmente vamos a ver quién le va a dar, si todavía Furcos, todavía Ferro, perdón, le va a dar ahí al balón el cuadro Pichapata. Vamos a ver quién va. Vamos a dar la orden el juez de la Vega. A ver qué dice ahora Klaus, si va a dar la orden para que juegue ahí el jugador Castro. Y también está el número 17, autor del gol de el cuadro Pincharrata, Tobias Burgos. Finalmente Tobias Burgos sacó el centro. ¡Ahí está! ¿Pero qué hizo? Le pegó muy mal. El mejor golazo cuando hay una falta muy rápido que le comete el jugador de la Católica, muchachos.
1: Sí, claro, se ejecuta el tiro libre y aprovecha Palacio de jugar ahí. Sale jugando. Epa. El Chino Mena está salidísimo. Está salidísimo en el campo de juego. Yo diría que ni siquiera espere a Daniel Garnero que llegue al final del primer tiempo, porque la Católica se puede quedar con un jugador menos. Y después de la jugada, donde sale jugando Palacios, viene otro jugador de Católica y le manda un toquecito, una sutileza al jugador del equipo Pincha Rata, al 24, y ahí se armó la tole-tole cuando en estos momentos no saca ninguna tarjeta, porque el juez de la Vega obviamente no quiere caer en el juego de los jugadores de Católica, en los juegos de jugadores de Estudiantes, pero como tú lo decías, Gonzalo, está calentito Palacio. El partido. Sí, y además, el insisto, Palacio. El tema es que el Keno Mena está pero salidísimo, o sea, Garnero debería llamar la atención de que no cometa ninguna falta, porque en cualquier momento ni siquiera va a ser amarilla, va a ser roja directa.
0: Exactamente, veamos qué pasa en la cartón. A ver, sacó Garnero, cuidado, que ahí ingresa un jugador. No, desatendió con el Keno Mena, y se gana las pifias a todo el estadio, como ustedes pueden escuchar acá, el buen sonido ambiente que tenemos en vivo y en directo por la Deportiva de Chile. Cuando va a jugar rápidamente, ahí el cuadro Pincharrata, que se toma el partido de manera sigiloso, cuando hay algo que a nadie le gusta en este momento. Minuto de hidratación.
1: Qué terrible, no los echaba de menos.
0: Anselmo. ¿Cómo enfía?
1: Son terribles. ¿Cómo enfía?
0: Oiga, no, señor, don Chemo, profe.
2: Ahora,
0: ¿cómo enfía el partido esto?
1: A la Católica.
2: Puede servir a la Católica. Ya vimos, por ejemplo, que pasaba mucho en el Mundial, partidos que se cortaban justamente en esta pausa de hidratación. Podría, ¿por qué no?, servir a la Católica para rearmar las líneas, para ordenar un poquito a sus jugadores. Daniel Cardeno tiene que aprovechar justamente
1: de
2: dar.
1: Están dando instrucciones a varios jugadores. De hecho, por ejemplo, ahí a Mira. Simbi Cueva, vemos que le están dando instrucciones. Hay un diálogo también con otros jugadores que la cámara no se... Ve, al Zuki también, que está conversando con él. Hay otro que está conversando, otro del cuerpo
0: técnico, con
1: Bernedo también, en estos momentos, Gonzalo. Son varios.
0: No, está todo el equipo de la Católica ahí conversando con el cuerpo técnico encabezado por el argentino Daniel Garnero. Y Garnero ahí le está dando indicaciones, sobre todo hacer eso, que se muevan más. No le alcanzo a ver los labios, pero el gesto que realiza con las manos. Ahí está hablando con Gianni, está hablando... ahora con Bernedo, que no sé qué le dice ahí Gianni. Gianni parece que le está diciendo a Bernedo que sea más certero a la hora al momento de sacar, y ser más preciso, más fino y más certero a la hora para que puedan hacer un buen juego la Católica aquí en La Plata. Ahí no lo recrimina, pero le dice ahí, no sé si con buenas palabras, no alcanzo a leer los labios, pero ahí Bernedo también. Ay, también le dice el Simi Cuevas, como que entre todos se están reprochando algo los jugadores de la Católica.
1: A diferencia de lo que pasa en la banca de Estudiantes, donde el técnico parece un verdadero técnico de básquetbol, con una pizarra mostrando sobre todo cómo tienen que destruir los laterales de la Católica. Le marcó dos veces a los laterales izquierdo y derecho, y cómo destruir el juego de esos dos jugadores. Sobre todo le decía en el lateral izquierdo, en el Keno Mena, decía, por ahí está el queso, y el queso hay que comérselo. Así que ahí está marcando todo con una pizarrita, a diferencia de lo que decía con la gente de Católica, Gonzalo, que se veía bastante desordenada las instrucciones que daban en esta pausa de hidratación.
0: Exactamente. Vamos a ver cómo lo hace la Católica ahora, que parece que le dieron un café bien cargado en este minuto de hidratación, que veamos que ojalá que sirva de algo este minuto. Como dice Chemo también, que esto en el Mundial algunas selecciones le sirvió para reorganizarse, rearmarse y poder de repente algunos que pudieron revertir partidos. Veamos que esto le pueda suceder a la Católica. Cuando ahí va tocado Johan Valencia, pero la pierde, pero ¿qué hizo? Se va rápido de repente. ¡Ahí está! Llegaba el goleador, llegaba ahí Thiago Carrillo, camiseta número 9, tratando de sorprender, entrega mal, la pierde, ahí Johan Valencia se la quita, ahí el jugador Camillo, y por poco era el segundo clarito del cuadro, pincha Rafa Frechemo.
1: Otra vez los errores de la banda izquierda, que te decía, el técnico Medina se lo estaba marcando a sus propios dirigidos, aprovecharon otra vez la desinteligencia cruzada y aprovecha para pegarle esa pelota por el sector derecho cruzado. Thiago Tomás Palacios, el 24 del equipo, hasta el momento el jugador del encuentro en este primer tiempo.
2: Sí, definitivamente, una máquina, el hombre, tiene el lote. Sí, definitivamente el Keno Mena es el que está más perdido en la cancha y es justamente por donde está aprovechando Estudiantes de La Plata de entrar.
0: Ojo que está medio frustrado el Keno, está muy frustrado en la cancha. Tiene que tener cuidado el Keno con ese temperamento, porque le puede costar una tarjeta roja y puede condicionar el partido. Ojalá que no ocurra nada. El
2: partido hasta el momento lo está ganando. Garnero lo tiene que sacar ahora ya. Está arriesgando demasiado con el Keno Mena.
1: Sí, yo lo decía ya hace varios minutos que está por ahí complicado el Keno Mena, y ahora fue una pelota que perdió Bernardo Cerezo, la que le entrega nuevamente el lateral a favor de Estudiantes, Gonzalo.
0: Sí, vamos a ver cómo va ahora el cuadro Pincherrata cuando va a jugar rápidamente el saque de banda. La contrarresta y un hombre de la Católica, cuidado que acecha nuevamente el jugador Palacios. Aseguraba Palacios nuevamente, pero la logra sacar un defensor de la Católica. Ahí va jugando Ternedo, que le dicen que se apure ahí del cuadro Pincherrata. Ahí nuevamente le está recriminando algo el juez de la Vega, ahí Rafael Traus, a Vicente Berneo, muchachos.
2: Me imagino que le dice que no se demore tanto en jugar el balón.
0: Sí.
2: Ahora, claro, lo que tiene que hacer Klaus derechamente es...
1: La regla.
2: Aplicar la regla a los 5 segundos, nada más.
1: Empieza a contar nomás y...
2: Exactamente. Claro, que comienza a contar 5, 4, 3 y que juegue. No tiene para qué ir a recriminarle tanto. Exacto, no... demasiado vieja escuela, Rafael Klaus.
0: Exactamente. Cuando va jugando rápidamente el cuadro de la Católica, que está ahogado, ahí le corta los circuitos, un cuadro Pincherrata, no se sentieron. Rápidamente rompió la jugada Pincherrata, que se va el contragolpe. Ahí va nuevamente Palacios, se va nuevamente, pero estaba todo invalidado y se fue de la Vega. Se salvó la Católica.
2: Estaba adelantado finalmente el número 10, Thiago Palacios.
1: Claro, y el error, sí, de Católica, nuevamente de perder el balón en el medio campo. Malas salidas tiene la Católica, rebotan sus propios compañeros, no se están comunicando y ahí aprovechó el Pincherrata de pasar. Lo bueno es que estaba fuera de juego, pero esas jugadas de la Católica le pueden costar caro, esos circuitos que están ocurriendo en el medio campo, que en realidad son cortos circuitos, porque no se están mirando los tres del medio del cuadro cruzado.
0: Así es, cuando va jugando rápido el Vicente Berneo, va a sacar rápido, ahí nuevamente la recupera a través del Keno Mena, rechaza un hombre del cuadro Pincherrata, ahí se mata un taquito, un lujo, cuidado que se viene el cuadro Pincherrata, finalmente gana Franco Afuero, ahí moviéndose un poco más retrasado con el Keno Mena sacando rápidamente, la deja ahí para que controle Fustoyani. Tiempo y marcador.
1: ¿Cómo va la cosa en La Plata?
0: Universidad Católica, perdón, Estudiantes de La Plata 1, Universidad Católica 0.
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1: No se preocupe, Gonzalo. Yo creo que estamos acostumbrados siempre que la Católica vaya ganando. Yo creo que eso es lo que nos tiene también a todos descolocados, porque queremos que el equipo chileno esta noche sume puntos. Como tú bien decías, quizás un empate le vendría bien a la Católica para buscar el triunfo acá en el Claro Arena. Pero lamentablemente ni siquiera eso en 30 minutos está resultando en el equipo de Daniel Garnero. Yo creo que lo que más quiere la Católica, Anselmo, es que termine el primer tiempo para, sí, ahí ordenar todo el plantel.
2: Exactamente. Quizás los 2-3 minutos de hidratación no le fueron suficientes a Garnero, pero yo creo que además del café cargado en el entretiempo en el camarín, va a tener que mover ficha, va a tener que, yo insisto, sacar al Keno Mena, ahora cae al piso justamente, buscar precisamente cubrir esa zona, quizás dejar una línea de tres en el fondo, darle un poquito más de libertad a los laterales para que justamente puedan hacer ese recorrido que le está faltando al conjunto cruzado, de abrir un poquito más la cancha y de forzar que justamente lo que está haciendo ahora la Católica.
0: Exactamente, cuando venía Jimmy Martínez, pero estaba todo invalidado, le cobran ahí posición de adelanto al toro Fernando Sampedri, cuando estaba armando una de esas jugadas que te hace la Católica. Pero yo insisto, lo que tiene que hacer la Católica es lo que hizo en el partido anterior con la Liga de Primera contra Cobresal, que es patear desde afuera también. No solamente dando toque, juego colectivo, sino atreverse a patear desde afuera y jugar. Eso es lo que tiene que hacer la Católica.
2: Claro, eso es lo otro, o sea, claro, aprovechar que justamente Muslera...
1: En medio campo no existe la Católica en estos momentos. Claro. La diferencia del viernes pasado, que sí existía y sí le podían pegar. Ahora Estudiantes tiene anulado ese medio campo y la Católica lo que tiene que hacer es jugar larguísimo para llegar directamente arriba, donde está el Toro, donde está justo Gianni, porque lamentablemente los hombres de medio campo en estos momentos no son la prenda garantía del equipo de Garnero.
0: Así es, cuando va Piovi jugando rápidamente, la va a tocar ahí para Castro, ahí se mueve Castro, llegaba nuevamente el autor del gol, ahí jugando rápidamente para Tobías, ahí se está moviendo rápidamente el jugador Pincharrata, se da la media vuelta, acecha el jugador Pincharrata, mucho más que la Católica, quiere reventarle el Daniel González, hay un hombre de la Católica en el piso, al parecer parece que es Jimmy Martínez, cuando va jugando la Católica se pone de pie, ahí jugando a través del comandante Fernando Zulli por la banda izquierda, ahí va el Keno Mena con Jimmy Martínez que vuelve a su banda por la banda izquierda, ahí va jugando nuevamente para el comandante Fernando Zulli, Johan Palencia, Daniel González. Le toca ahora por la banda derecha para Bernardo Cerezo, pasando la mitad del campo de juego. De nuevamente Johan Palencia. Ahí se va justo Gianni por la banda izquierda, por la banda derecha. ¡Saca Gianni! ¡El Toro! ¡Le loge a dar ahí! Finalmente, no era el Toro Fernando Sampedri, era el Keno Mena que le da ese balón ahí para el Toro Fernando Sampedri, que le da el pase, y este que la erra por fuera, va a ser el saque de arco para el cuadro Pincharrata.
2: Era bueno el intento, por fin se juntaron los que saben, por fin se juntaron y abren la cancha por la derecha, bueno el centro de Justo Gianni, y el Toro lamentablemente no se pudo acomodar dentro del área, pero es lo que tiene que hacer justamente la Católica, tratar de hilvanar juego por las bandas, que es lo que mejor sabe hacer el equipo de Carnero, y aprovechar eso, sacar buenos centros. Alguna le irá a salir a San Pedro.
1: Claro, de hecho aquí es donde uno dice que se echa de menos a Gonzalo Montes, que justamente es el mejor partido de Gonzalo Montes, que lamentablemente no puede estar presente en estos duelos, pero ahí hubiera estado bien habilitado para el Toro que se perfilara bien, como decía Gonzalo, y haber marcado el empate antes de finalizar el primer tiempo, que es lo que necesita la Católica para poder echar desahogada al segundo tiempo. El bolsito del empate le vendría muy bien al cuadro de la franja.
0: Así es, cuando va justo Yale jugando en mitad del campo, ahí disputando el balón, ahí tu nombre, Pincharrata. ¿Qué dice? Se la falta, pero dice no, que se ponga nomás de pie el juez de la Vega. Ahí para mí le cometieron falta ahí el jugador Pincharrata.
2: Sí, pero
0: aquí
2: la
0: a Justo Yale. La tocó para Estudiantes, eso es lo que estábamos hablando, Temo, que estos jueces a veces tiran mucho para los equipos argentinos y a los chilenos, la verdad que no ya, pasa nada. Pero
1: dividido,
0: bueno, sigamos nomás.
1: Era un dividido con Gastón Benedetti y bueno, se agarra para los dos lados, pero decide decir, ya, ¿sabes qué más? Que los locales salen jugando.
0: Exactamente, cuando va jugando rápidamente Tomío Burgo, ahí está Tomío Burgo, el centro. ¡Los entendieron! Rebota un hombre de la Católica y será tiro de esquina. No, saque de arco. Saque de arco, finalmente con gol fue de la Vega.
2: Corrigió Klaus, porque el segundo asistente había dado córner.
0: Exactamente, sí, eso es lo que pasó. Y parece que dio córner, mira.
2: Ah, sí,
0: dio córner finalmente.
1: Sí. Sí, de hecho, hace la corrección. Estaba Belvicho Benedo buscando el balón, pero hace el gesto hacia la orilla y le dice sí. Ya, que vayan al tiro de esquina. El número 2 para el equipo de Estudiantes.
0: Exactamente. Cuando sirvió el tiro de esquina nuevamente Thiago Burgos, ahí jugando se va finalmente la pelota a las manos de Vicente Bernedo, cuando juega rápidamente quiere jugar la Católica, ahí está Bernardo Cerezo, ahí va jugando, pero el gol, igual le hace con el dedo para arriba, que estuvo bueno, pero no, la verdad que llegó a destiempo, Jimmy Martínez, era buena la jugada, porque sigue en contragolpe de la Católica, con la banda derecha.
2: No, sí, era bueno el intento, pero en la chambonada del Keno Mena otra vez, que afortunadamente pudo arreglar Bernedo dentro del área para cortar ese balón y salir jugando rápidamente buscando a Jimmy Martínez, cosa que no le resultó. Pero ojo, otra vez el Keno Mena equivocándose demasiado en el conjunto cruzado.
0: Exactamente, cuando va jugando a través de Thiago Palacios. Este que da un pase a Cristiano. Hay una falta en ataque y va a caer una tarjeta amarilla, la dice para... No, finalmente dice que fue nomás cuando le cometía falta ahí a Thiago Palacios, hecha por el jugador, el colombiano Johan Valencia. Va a jugar el tiro libre, el cuadro pincha pata, justo un poquito pasado la mitad de cancha del área de la Universidad Católica.
1: Y podría haberle puesto la tarjeta amarilla evidentemente a Johan Valencia, porque lo toma del hombro.
0: Se la perdió.
1: Sí, justamente. Sí. Y lo destabiliza, y los jugadores de hecho de Estudiantes la reclaman. Pero bueno, tiro libre a favor del equipo rojo.
0: Exactamente, tiro libre a favor del equipo rojo. Sí, porque está Piovi, le da Piovi finalmente. Ahí está el rechazo del cuadro de la Universidad Católica. Finalmente ha salido jugando a través de Justo Villar y contragolpe. Finalmente se monta resta. Nuevamente el jugador tomó Toto Burgos. Llegaba nuevamente Tobío Burgos, que ha sido una pesadilla. Van al cuadro de la Católica y se queda con el balón cuando hay un hombre nuevamente que le recibió un está en el suelo, un hombre de Estudiantes de La Plata, que es Palacios, Tomás Palacios. No sigue, sigue el juego, nomás dice el frente de la Vega Clau, que siga, se pone de pie ya y le va a reclamar. Le va a reclamar. Va a ver el VAR. A ver. No, va a ver VAR. Va a revisar, decirle que se ponga de pie ahí, al parecer, a Daniel González.
1: Justamente. A Daniel González se toma la rodilla y el muslo. Sí, quedó bastante complicado.
0: Quedó bastante complicado hoy el jugador de la Católica.
1: En ese balón, sí, choca con Thiago Palacios en esa jugada cuando iba a despejar el Dani González, y lamentablemente queda complicado ahí, pero no cobra nada el juez de la Brega. Y en la anterior jugada reclama un golpecito.
2: Tomás Palacios, el otro, sí. El 24.
1: Claro, exactamente. Sí. Thiago Tomás Palacios, el 24, y no cobró nada, pero bueno, es tiro libre a favor de la Católica, que el mismo Dani González va a salir jugando.
0: Así es, pues, cuando va rápidamente jugando a través ahí del Dani González, que ya se pone de pie, esperemos que no sea nada de ave, cuando está botado ahora el toro, que se vuelva a poner de pie, juega rápidamente el cuadro Pincharrata, que no vea el balón, ahí se va moviendo a través de Palacios, se va moviendo a través de Piovi, ahí el cambio de juego con Castro, ahí está Castro, recupera finalmente la Católica a través de Jimmy Martínez tratando de jugar, la recupera nuevamente el cuadro de Estudiantes de La Plata con Castro moviéndose rápidamente por la banda derecha, ahí moviéndose el cuadro de Andemaje, el cuadro de Estudiantes de La Plata, ahí jugando a través con Mesa, ahí moviéndose el número 4 con Núñez, ahí está Núñez finalmente jugando con Palacios, nuevamente ahí moviéndose con Piovi, ahí está Castillo, nuevamente retrocediendo atrás con Mesa, ahí está Núñez, moviéndose a través con Palacio, no va Palacio, nuevamente avanzando, ahí está el jugador Fernando Carrillo, ahí está Carrillo, y logra contrarrestar ahí el ataque Bernardo Cerezo, ahí la tiene Yanni, ahí está Yanni entre dos, pero ¿quién lo acompaña? ¡No se entretuvo con Cerezo! Pero ¿cómo? He estado muy impreciso hasta Católica, regalándole todos los balones al juego Pincharrata.
2: Absolutamente, ¿eh? Católica regalando el partido, me parece, o al menos regalando el primer tiempo.
1: Y hace el gesto ahí también Daniel Carnero de, claro, Cerezo tiene que estar atento, así que el balón también se devuelve para seguir armando desde el fondo, pero no se ha entendido tampoco esta banda derecha cruzada. En esa jugada podrían haber hecho algo mejor. Ahora Cerezo es el que se está equivocando también, Gonzalo Hermosilla.
0: No, muy preciso hasta Católica, y de nuevo Juan. Tiempo y marcador. Estudiantes de La Plata 1, Universidad Católica 0.
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0: Así es, estamos en todas las canchas, porque somos la Deportiva de Chile, la número 1. 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Transmitiendo ustedes en vivo desde La Plata el duelo entre Estudiantes por octavo de final de la Universidad Católica. Y mañana, recuerden, tenemos para el duelo por Copa Conmebol Libertadores el campeón vigente de nuestro Campeonato Nacional, Coquimbo Unido y Platense, desde Buenos Aires. Cuando ya rápidamente juega acá el cuadro Pincharrata, se va moviendo a través de Piovi. Ahí está nuevamente con Pérez. Pérez que rechaza. Finalmente la Católica no se entiende. La pierde Fernando Zucchi esta vez. Ahí jugando rápidamente el cuadro Pérez. Se va moviendo ahí el cuadro. Le cometen una falta ahí a Benedetti. Va a ser tiro libre. Y le piden la tarjeta amarilla. Le piden la tarjeta amarilla.
2: Y ojo que tiene San Pedri.
0: A Benedetti.
2: Ojo que San Pedro tiene amarilla.
0: Ojo que está en el suelo. Sí, y está Benedetti. Si revisan el VAR, debería ser tarjeta roja.
1: Y fue solamente un empujón el que si hace todo el VAR, San Pedro y Gonzalo. Ni siquiera hay una falta con Pompía ni nada. Solamente un empujón, y creo que eso es lo que salva finalmente al Toro San Pedro de que tenga la segunda tarjeta amarilla, a pesar de que el juez de la Brega ya le hizo una reconversión muy mal. Una más y te vas.
0: Así es, cuando juega rápidamente a través de Palacios. Ahí vamos a tocar con Piovi. Piovi que se va. Banda de izquierda, ahí jugando rápidamente Piovi, la toca nuevamente para Benedetti, ahí está el Vasco que penetra, finalmente la juega Tobío Burgos, finalmente Tobío Burgos, da un nombre a la Católica que es el Dani González, y será, al parecer, que a ver si puedo ver aquí la puntita, sí, tiro de esquina, número
1: 3, complicado que no ve la puntita, ¿eh?
0: No, te digo porque hay gente aquí y me tengo que poner de pie aquí en el pupitre donde estamos para ver quién le va a dar al tiro de esquina. No sé si me entiende.
2: Por supuesto que sí.
0: No veo nada para allá, así que me perdonen un poquito. Me tengo que subir aquí arriba a un piso para ver qué jugador. Sí, finalmente le va a dar el autor de gol, Tobío Burgos, que va a sacar con la pierna derecha. Sacó Tobío Burgos al centro. Ahí está el cabezazo. Y que se va a las manos del bicho Bernedo. Llegaba con todo el veneno ahí el jugador Santiago Muñoz. Finalmente se va a la mano el bicho Bernedo. Cuando dijo todo para la Católica, está Jimmy Martínez. Ahí está Martínez en el área. Martínez está solo, pero ¿quién lo acompaña, Jimmy? Pero era buena la jugada. Finalmente no puede pasar. ¿Quién acompaña, Jimmy? Finalmente saca el centro. Lo va a ganar y se va a las manos del portero Fernando Munguera. Mira, una buena jugada Jimmy Martínez, pero ¿quién lo acompaña? ¿Quién acompaña a Jimmy Martínez?
1: Estaba muy retrasado el Toro San Pedri para esa buena jugada de Jimmy Martínez, porque se fue en velocidad, se cargó un poco a la derecha esperando que llegara alguien, pero San Pedri muy retrasado en esa jugada para marcar el gol,
2: haciendo la cobertura, ojo.
0: Cuidado que se va Castro. Finalmente se va a las manos del portero Vicente Bernedo. Cuando juega rápidamente la Católica, ahí está Bernardo Cerezo, retrocede ahí con el portero Vicente Bernedo. Cuando se juegan exactamente 43 minutos acá en el Estadio La Plata, lo gana el local 1-0 el cuadro de la Católica. Cuando está jugando a través de Núñez, ahí está Núñez que revienta el balón, recupera ahí Juan Pueblo, que tiene que seguir jugando rápido. Cuidado que no, el estudiante nos echa. Ahí jugando Vicente Bernedo. Se va moviendo el bicho nuevamente con Bianco Ampuero por la banda izquierda. Ahí la toca con el Dani González. No puede hacer nada la Católica, no puede romper el cerrojo del cuadro, pincha rata. Cerezo. Este nuevamente con el Dani González. El Dani González da el pase cortito ahí para Johan Palencia, que las echaba ahí Thiago Palacios. Cuidado Católica, a cometer menos errores si queremos los 3 puntos, o por qué no un empate y poder definir la llave, cerrarla allá en Claro Arena. Cuando juega rápidamente el cuadro pincha rata, ahí se va moviendo a través de Pérez, ahí está Tobío Justo, ahí nuevamente, ahí el goleador, ahí está Cueva, ahí está Carrillo rápidamente, se va moviendo a través de el Keno Mena que la lo voy a sacar un poco jugando retrasado ahí para el Toro Fernando San Pedro. Finalmente se lanzó a gritar ahí en un duelo el jugador Palacios. Ahí está Piovi, ahí está el Vasco. Nuevamente se va moviendo a través de Benedetti. Ahí está Benedetti. Finalmente la tocaba para el número 17. Ahí el autor del gol, Tobío Burgos. Se va la Católica rápidamente. No puede remarse, no puede pasar ni siquiera la mitad de cancha. Ahí está Bernardo Cerezo. Tiene un cerrojo aquí el cuadro pincharrata. No deja jugar a la Católica. Le corta todos los circuitos en todas las bandas.
1: Claro, como le hemos dicho, Gonzalo, es el medio campo el donde está el problema de la Católica, porque ahí le cuesta salir. Dentro de todo, la defensa trata de hacer lo suyo, pero ahí en el medio campo se pierde la Católica y ahí es donde no avanza el balón para llegar hacia las manos, o sea, más bien a los pies del Toro San Pedro. Cuando se dan 4 minutos más en el Estadio 1 de La Plata, 4 más y no jugamos más, don Gonzalo.
0: Hacia 4 minutos da el juez asistente. Acá en los descuentos vamos a ver cómo va a estar ese café cargado con los dirigidos de Daniel Garnero, que hasta el momento están haciendo un partido de verdad que complejo, muy complejo, y la verdad que mucho que decir de la Católica, que esto genera mucha incertidumbre de cómo se puede revertir el cuadro. Cuando va Bernardo Cerezo jugando un poco más arriba, ahí está el comandante Fernando Zucchi, finalmente se la quita la Zucchi y la recupera nuevamente el cuadro de la Universidad Católica. Rebota. Vamos a ver para quién va a colgar. Sí, colgó, o sea, que levanta para el cuadro de la Católica. Finalmente lo va a servir Bernardo Cerezo, que está jugando, subiendo por la banda derecha, ahí estaba entrando Cerezo, ahí está justo Yanni, trapiza, se da media vuelta, el comandante Fernando Zucchi, finalmente sigue Cerezo, rebota en un hombre, ahí Pincharrata, va a jugar Cerezo, y se tiene que plantar en el área la Católica, a ver qué puede hacer estos últimos tres minutos que le quedan de cotejo, de descuento, cuando ahí está nuevamente Johan Valencia, la peina, pero finalmente el balón se va a ir en saque de arco para el cuadro Pincharrata. Era buena la jugada de la Católica.
1: Era buena, desaprovecharon justamente el lateral de Bernardo Cerezo, el resto de los compañeros no pudo hacer nada, Johan Valencia.

0: cuando esta puede ser una última jugada del partido para irse al descanso en primer tiempo y replantear cómo Garnero va a parar el equipo y qué tiene que hacer la Católica, la reflexión, todo para poder reafirmar el buen nivel. Pero esta es otra Católica que hemos visto en otros partidos de Copa Libertadores. Cuando va rápidamente la Católica, ahí jugando, cuando hay un hombre en el piso, hay un hombre en el piso y están pidiendo una tarjeta amarilla.
1: Sí, hay un jugador incluso fuera del campo de juego.
2: Ahora se metió.
1: Era Fabricio Pérez el que había tenido la complicación ahí. Y ahí esperando, de hecho, una sutileza del jugador de la Católica que lo deja un poquito complicado. Pero ya se recupera y juega en tiro libre el equipo de Estudiantes. La última jugada debería ser del partido.
0: Exactamente, podría ser la última jugada del partido. Finalmente que con dos tiros de esquina. Jugó rápido el cuadro de Estudiantes de La Plata. Tiro de esquina número. Lateral. La verdad que, claro, con este árbitro, la verdad, con el juez de La Vega, Rafael Raus, no se sabe mucho. No, sí, lateral, ahí está perfecto. Cuando ya juega, sirve ahí el saque de manos, llega el cabezazo, pero Mesa no dice nada, pero la juega, la deja seguir, sigue la Católica. Cuando va jugando rápidamente con Tobías Burgos, ahí va Piovi, ahí va Benedetti el Vasco, ahí jugando, ahí con Mesa con Núñez. Núñez la recupera finalmente en el cuadro de la Católica, se viene el contragolpe, se viene ahí jugando por la banda izquierda, el pase ahí que llegaba, tiene una mano ahí el Simbi Cuevas, pide una mano, pero finalmente será saque, pierde la pelota la Católica, ¿no? La Católica es una Católica que está perdida, que va a tener que, la verdad, que hacer cambios, modificaciones, cuando el juez de La Vega, el brasileño Rafael Claus, dice que termina el primer tiempo. Muchachos, yo voy a ir a tomar agüita mientras ustedes sigan con los comentarios. Voy a desmutear el micrófono. Voy a mutear.
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1: Eso, querido Emilio. Entretiempo, en el Estadio 1 de La Plata gana el local por 1-0 a la Universidad Católica y llega el momento que nadie esperó en la Deportiva de Chile. El querido show de medio tiempo del profe. Y profe, ocurrió un milagro en el sur, ganó la Unión Española.
4: Sí, señor.
2: Sí, señor, ganó la Unión.

0: Atención, ganó la Unión Española, pues. Vamos a contarlo de inmediato.
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0: Vamos a contarlo de inmediato, entonces, lo que está sucediendo para ir con todo. Pero partimos con el ascenso, tal como usted decía. La Unión Española le ganó a Puerto Montt por 1-0 en el estadio Chinquihue. Benjamín Droguet en el minuto 90 anotó el único gol del partido. Le cuento rápidamente lo que será el movimiento del ascenso en esta fecha 20 que se está disputando a mitad de semana. Magallanes y Cobreloa juegan mañana a las 3 de la tarde. A las 6 de la tarde Recoleta recibe a Rangers de Talca. Hay algunos que andan dando vuelta a los Santos para que el equipo piducano pueda conseguir puntos. Incluso encontraron ahí una macumba que está, habían hecho en el estadio, ¿eh? Le habían hecho mal de ojo a Rangers de Talca. Antofagasta recibe a Wanderers a partir de las 8:30 de la noche en el Calvo y Bascuñán, Escoba, obviamente. El cuadro de Antofagasta recibe a Wanderers. A las 8:30 Arica recibe a San Felipe en el Ditbon, mientras que en la jornada del día jueves 13, San Luis recibe a Temuco a las 6 de la tarde, 8:30 para Curicó Unido Santa Cruz. Estaremos atentos a ese partido. También el Deportes Iquique Copiapó, que se juega a las 20:30 ese mismo día jueves 13. Fútbol internacional, porque se está jugando, aparte de la Copa Libertadores, la Sudamericana. Partimos por el segundo torneo en importancia. El Bolívar está perdiendo ante el Sao Paulo en el entretiempo con gol de Arboleda en el minuto 23. El partido que está narrando Gonzalo Hermosilla desde el estadio 1:57 ahí en la ciudad de las Diagonales. Estudiantes le está ganando con gol de Joaquín Tobio a los 4 minutos a la Universidad Católica. En la Leagues Cup, este torneo que se juega entre equipos de la MLS y los equipos mexicanos, está jugando el Columbus Crew contra el Pumas 1-1 en el entretiempo. Goles de Caramunchi para el equipo del Columbus Crew y Angulo para el cuadro del Pumas mexicano. En 58 minutos de partido, Evander marcó el único gol para el Cincinnati Football Club, que está jugando frente al Atlas mexicano. El Minnesota United está jugando contra los Potros de Hierro del Atlante de México. Padelfort con un gol en contra en el 32 para la victoria parcial de los mexicanos. Y el partido en 34 entre el Charlotte FC y el Pachuca van 0-0. ¿Por qué nos preocupamos del fútbol norteamericano? Por una razón súper simple. Llega Alexis Sánchez al fútbol norteamericano para jugar por el equipo canadiense del CF Montreal, el Montreal Club de Fútbol, con el que compartirá el día a día con Guiller, con 22 años, el portero ex Universidad Católica. ¿Con cuántos chilenos se va a encontrar Alexis Sánchez en la MLS? Gonzalo Tapia del Columbus Crew, Benjamín Kusevich del Toronto FC, Alexander Aravena del Portland Timbers, Pablo Díaz del Atlanta United, Antonio Riquelme del Real Salt Lake, Pablo Ruiz también del equipo del Real Salt Lake, Zidane Yáñez del Nashville Football Club, Justin Hilton del Orlando City y Diego Abarca del Austin FC. Esos serán los chilenos que van a compartir equipos con Alexis Sánchez en la MLS. ¿Cómo fue la fórmula que hizo que Alexis llegara al fútbol norteamericano? Él usa la misma figura que utilizó en su momento David Beckham y que posteriormente utilizara Lionel Messi como jugador franquicia, lo que le permite a los clubes de la MLS contratar futbolistas con salarios superiores al límite habitual de la competición sin que todo ese sueldo se cargue al plantel. El sueldo de un jugador designado es de $803,125 dentro del presupuesto salarial del club. Esa es la famosa ley Beckham, que luego se adaptó para la llegada de Lionel Messi al Inter de Miami y que será utilizada por el cuadro del Montreal para poder fichar al chileno en el cuadro canadiense, muchachos. Ahí está la noticia de la oficialización ya de Alexis Sánchez en el fútbol norteamericano, al cual ahora en los entretiempos le pondremos especial preocupación y especial ojo, muchachos, ¿ah?
2: Sí, va a llegar a hablar en francés ahora Alexis Sánchez cuando venga a Chile.
0: Le papu le mató el fifi, me entendí, le va a decir.
2: Muy bien sido.
0: Exactamente. Bueno, eso respecto de nuestra información. Aclarar también, mi querido Anselmo Leo, que toda la actividad futbolística está suspendida en Colombia por el tema del terremoto. Aclarar que la Liga Betplay Di Mayor se encuentra suspendida y también, por supuesto, lo que es el fútbol de Copa Libertadores. Recordemos, claro, que en la jornada de mañana iba a jugar River Plate en Copa Libertadores de América. Le tengo más ligas que el Pepe Lagos, pero el entretiempo es corto, así que dejamos hasta aquí el espectáculo.
2: De hecho, jugaba River frente al Independiente Santa Fe.
0: Sí, señor.
2: Ese era el partido que iba a jugar el cuadro millonario.
0: Tal
2: venido
0: cual.
2: A menos, pero millonario al fin y al cabo. Y obviamente queda suspendido ese partido. Se espera, obviamente, la reprogramación. Muy probablemente ese partido no se va a jugar en Colombia. Como es fase de octavo de final, se tiene que jugar sí o sí dentro de estas semanas. Así que muy posiblemente este partido se va a tener que llevar o a Ecuador o a Brasil, en alguno de los países más cercanos.
0: Compañeros,
2: a la zona. Dime,
0: compañeros argentinos me decían temprano que es probable que el partido se juegue el miércoles de la próxima semana en algún estadio cercano en Venezuela, muchachos. ¿Ah?
2: Es posible, pero es que recordar que Venezuela también se vio complicado por un terremoto hace poco. Entonces, tampoco que se pueda escoger un... Qué linda la
1: profe, y también hay que poner el ojito a ver si es que la fecha se juega normal acá en Chile el fin de semana, porque están anunciando otra vez un temporal bastante fuerte en el norte, la zona de Atacama, ojo con Copiapó, ojo con La Serena, Coquimbo, esa zona.
0: De hecho, si me dan un segundito, podemos repasar la fecha potencial del...
1: Sí, porque hay que ver esos partidos porque,
0: del campeonato.
1: Nuevamente, Senapred está emitiendo alerta por...
0: Perfecto.
1: Activación de quebradas, subida de ríos. Entonces, esa zona otra vez de Atacama, la zona de Coquimbo, al parecer nuevamente tendría problemas con el tema de la inclemencia del clima, entonces hay que ver.
0: ¿Les parece si revisamos fecha completa? Y ahí sacamos la data. La U de Conce estaría jugando el viernes con Deportes La Serena. Para el sábado está Limache, la Universidad de Chile. También Everton, Audax Italiano en el Sausalito. Yo ahí pondría una alerta, tanto en Quillota como en Valparaíso y Viña del Mar, si es que llegase a ocurrir algo.
2: Quillota difícil.
1: No es en la zona central.
2: No, sí, de hecho, no es la zona central.
0: ¿No?
2: Centro-norte.
0: Centro-norte nomás.
2: Centro-norte, sí. Es hasta Atacama.
0: Ya, perfecto. Entonces, correría riesgo el partido porque está Ñublense, La Calera. Cobresal, Deportes Concepción está fechado para el Cobre el día domingo a las 3 de la tarde. Así que ahí yo creo que vamos a tener... seguramente invierte en localía o quizás se puede reprogramar. Lo más probable. ¿Ah? Colocó los Higgins en el Monumental el 16 de agosto a las 5:30 de la tarde. 8:30 Palestino Huachipato en el Imperial de la Cisterna. Y el otro que estaría en riesgo sería el Coquimbo Universidad Católica, que está programado para el 26 de agosto por la participación internacional del cuadro de Coquimbo, muchachos.
1: Y de la Católica también. De hecho, juega la próxima semana los partidos de vuelta. Entonces, por esa fecha no tienen fútbol ellos. Hay que entonces ponerle ojito solamente... en el ascenso habría que ver si Copiapó juega allá en Copiapó.
0: Vamos a revisarlo.
1: O juega en otro lugar del país.
0: Lo tengo aquí en pantalla, te lo reviso de inmediato. Lo que está para la fecha 21 del ascenso, recordemos que se está jugando la 20, como hacíamos el resumen recién. Y en el norte del país tenemos el Copiapó Curicó Unido, que está para el lunes 17. ¿Eh?
1: Ahí que se pone el ojito.
0: Ese podría, y a ese le vamos a poner ojo nosotros, obviamente. Vamos a estar muy atentos a lo que puede llegar a ocurrir, porque puede que se suspenda ese partido. Por mucho que sea pasto sintético el de Luis Valenzuela Hermosilla, ya hemos visto lo que ocurrió con una inundación precisamente en ese estadio en un frente de mal tiempo.
1: Así es, así que hay muchos recuerdos malos para la gente de Copiapó, claro, que pasó eso, y sobre todo, insisto, por la actividad del río Copiapó, toda esa zona.
0: Sí.
1: Anoche había mucho viento, incluso más al norte, Iquique, Arica, Antofagasta tuvieron mucho viento. Pero bueno,
2: de hecho en Arica cayó
0: granizo.
2: Sí, pero más, sí. Hacia el arriba. Chungará.
0: Sí, sí, al lado de Chungará.
2: De hecho, nevó en el Chungará.
0: Sí.
2: Pero en Arica Centro cayó agüita, llovió un poco.
0: Sí.
2: Cayeron aproximadamente 3 milímetros de agua en el centro de Arica.
0: Y había lo que se conoce en el norte como tormenta seca, es decir, se levanta la arena.
1: ¿Eh? De hecho, hoy día hubo 25 grados en Arica.
0: En Arica, hecho, en Iquique, anoche, en Alto Hospicio.
2: Anoche en Iquique habían 30 grados a las 9 de la noche.
0: Sí, a las 9 de la noche era terrible.
1: En los famosos efectos del niño.
0: Estábamos hablando con un colega de Puerto Calor.
2: ¿Cómo le pusieron?
0: Claro.
1: Oye, y a propósito de niños, ¿qué tienen que hacer los niños de la Católica? Gracias, profe, querido.
0: Ya,
1: mañana lo esperamos con Coquimbo.
0: Sí, pues.
1: No se los pierda.
0: Ahí vamos
1: aunque
0: a estar.
1: Nadie lo pida, nosotros lo queremos.
0: No, sí, un abrazo para ustedes. Y seguimos atentos al partido porque mañana en la mañana nos toca show, así que estamos en eso.
1: Abrazo.
3: Hola, hola. ¿Me escuchan, muchachos?
1: Lo escuchamos, fuerte y claro.
3: Oiga, don Chemo, le mandaron saludos por aquí a un amigo suyo.
2: ¿Quién?
3: Dicen que tiene que usar Lisoform para que no deje malos olores por ahí.
2: No me digas que anda Don Ojo Rojo allá.
0: No.
3: Sí, y nos escuchó cuando estábamos hablando de él.
2: No, por favor, no.
3: Sí, anda aquí.
2: Que use desodorante.
1: ¿Cómo lo hace, por favor?
3: No, oye, Chemo, fuera el deseo. Nos escuchó cuando tiramos la talla esa.
1: ¿Cómo lo dejaron pasar Policía Internacional? Esa es la pregunta.
2: Bueno, en fin.
0: Le dicen el auto de Fórmula 1, tiene cualquier auspicio y deja la estelita, ¿cuánto pasa?
1: Saludos a la mesa de Valderrama. Bueno, antes de que empiece el partido, don Anselmo, ¿qué tienen que hacer estos muchachos ahora en esta segunda parte?
2: Sí, rapidito porque ya va a comenzar, ¿ah? ¿Eh? Ya estamos listos para comenzar la segunda mitad ya.
3: ¿Hay cambio?
2: No sé si habrán cambio, ahí nos contará.
3: Sí.
2: Don Gonzalo.
3: No veo cambios, no hay cambios.
1: Perfecto. No se ven cambios.
3: Perfecto. Los cambios siguen igual. Cuando ya arrancó aquí en La Plata, lo que hago 1-0 el cuadro de la Católica, lo escuchas por la Deportiva de Chile, Radio Sport.
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3: Así es, allí cuando juega el cuadro, dígame.
2: No, bueno, ahora la tiene Mulera. A ver. ¿Qué tiene que hacer la Católica para contrarrestar, si podemos decir de esa forma, el mal primer tiempo? Aunque bueno, me sorprende de partida que no hayan habido cambios, a menos que los haya y ahí nos comentará don Gonzalo Hermosilla. Pero de momento sí. No tengo anotado ninguno. No veo que se anuncie nada por la transmisión oficial, tampoco lo veo en SofaScore ni nada por el estilo. A ver, ¿qué es lo que debiera hacer Católica en este momento? Para mí, lo primero es rehacer la línea defensiva. Estudiantes de La Plata no está atacando con tanta gente. Entonces, yo creo que hacer una línea de 3 nominal, 5 en fase defensiva, perfectamente podría servir para que Católica pueda hacer un poquito más de juego por las bandas. Y lo otro, que me parece que más preocupante de cara a lo que va a ser el segundo tiempo, no puede ser que Fernando Samperi esté tan abajo en la cancha. De hecho, lo vimos y como pasó justamente en una de las ocasiones cuando arranca por la derecha justo Gianni, era Jimmy Martínez. Arranca por la derecha Jimmy Martínez, va a sacar el centro y Samperi no apareció nunca en la jugada. Apareció con Valencia, apareció el propio Gianni, pero no apareció nunca Samperi. Samperi estaba muy perdido abajo. En la mitad de cancha, no sé si estaba haciendo la cobertura defensiva, pero que Sampedri esté tan perdido y esté tan lejos del área también es muy preocupante. Significa que Estudiantes está sacando a la Católica justamente de su propia área y lo está arrinconando en sus propios 45 metros, y eso obviamente también es preocupante para el equipo de Garnero.
3: Chemo, respecto a eso, hablando del Toro Fernando Sampedri, condicionó esa tarjeta amarilla. No puede jugar el partido de vuelta para cerrar la fase de llave en Claro Arena. Queda totalmente suspendido con esta amarilla. ¡Cuidado, este estudiante! Avisa Estudiantes de La Plata cuando llegaba Benedetti, bajo el Vasco Benedetti, que le da ahí mal y se va por poco por el portero Vicente Arnedo. Avisa ya el pinche rata.
1: Claro, le entregan la pelota, cruza todo el frente de ataque y lo habilitan por la izquierda al jugador de Estudiantes, que le pega, pasa por arriba del travesaño, pero hace un sustito, sí, Gonzalo, recién comenzando el segundo tiempo al ataque del Estudiantes. La defensa de la Católica solamente la ve pasar por la altura el juego de Benedetti, el número 13 de Estudiantes.
2: Oye, pero problema para Católica va a ser este, que Sampedri no vaya a jugar,
1: claro,
2: la...
1: marca ahora.
2: Porque quién va a jugar, quién va a ser el referente de ataque en el partido de vuelta en el Claro Arena.
1: Y no me digan que Juan Francisco Rosell, porque no pasa nada.
2: No.
3: Está Gómez también, que podría ser una alternativa. Pero más extremo. Pero Ormón, no, el Pesadilla. Pesadilla Gómez.
1: Pero Pesadilla le da la misma Católica al jugador.
2: Oye, pero
1: el otro día no pasó nada.
2: Oye, pero ojo, Rosell ni siquiera está en la plantilla.
3: Exacto.
2: Rosell no está en la plantilla de este partido.
1: Pero,
2: no,
1: pero puede estar en el próximo partido.
2: ¿Pero está suspendido para esta fecha? ¿O está lesionado?
3: Está un poco lesionado, está un poco reindeado, sí, pero no viajó este partido.
1: El viernes.
3: Sí.
2: Perfecto. Sí, porque no lo veo. O sea, reviso la planilla con Conmebol y no lo veo. Entonces. No. Ahí también es otra de las cosas que se le podrías preguntar.
1: Una pregunta, justamente,
2: Gonzalo. Es una muy buena pregunta ahí, Gonzalo, para Garnero en conferencia.
3: Sí, la voy a realizar en todo caso. Vamos a ver qué me dice el profe. Cuando juega la Católica, rápidamente retrocede ahí con el Dani González. 0-1-0, lo gana el cuadro pinche rata aquí en La Plata. Ahí va rápidamente jugando la Católica, con fuera el pase Mercado. Se da vuelta Yanni. Ahí está el toro Fernando Sampedri. Finalmente le revienta un hombre que es Núñez para el pinche rata. Nuevamente se firma el cuadro pinche rata. Ahí está Palacios. Palacios que quiere salir jugando. Se va la carga Palacios. El pase Mercado. Se va por la banda de izquierda. Ahí Benedetti. Ahí va en el centro. Ahí está. Pasó. ¿Qué pasó? Se raspó la Católica, se salvó la Católica. Lo tuvo Carrillo, el número 9, pero no le logra dar bien. Avisa Estudiante. Era el 2-0, pero cantado clarito. Lo tuvo el capitán Carrillo, el número 9 de Estudiantes de La Plata.
1: Y muy buena habilitación ahí por la izquierda de Palacio para que llegara Carrillo frente a la portería. Y de hecho los dos agarran la cabeza porque le deja el pase. Era pegarla dentro del arco y nada más, porque no tenía resistencia de los centrales, no tenía resistencia del bicho Bernedo. Nada de nada. Se la farrea el 19 del equipo Pincharrata, que de verdad le está dando demasiados dolores de cabeza a la defensa de la Católica, Gonzalo.
3: Hacerle, no, un dolor de cabeza. Eso hubiera sentenciado el partido. Y la fase, la llave quizás no esté cerrada todavía, pero ¿cómo lo puede revertir Católica con este amargo resultado por la cuenta médica que está cayendo aquí en La Plata? Cuando va rápidamente jugando la Católica, cuando hay una falta que le cometen ahí al comandante Fernando Zucchi, y dice que habrá saque de banda finalmente para el cuadro de Pincharrata. La verdad que el cuadro de la Vega, el que dice, llega ahora Rafael Kraus, que va a jugar el cuadro de Pincharrata en saque de manos. Cuando juega rápidamente el cuadro de Estudiantes de La Plata, de manera sigilosa, finalmente gana la Católica. Ahí la tiene que reventar el Dani González. El Dani González, el número 9 de Pincharrata. Ahí jugando rápidamente el cuadro de Pincharrata. Se ha... Pero ¿qué pasó ahí? No se entendieron. Una Católica, la verdad, que muy imprecisa, Chemo, profe. Muy imprecisa, que Estudiantes le corta los circuitos como quiere.
2: Pero mira dónde está Johan Valencia, defendiendo. ¿Sí? Se suma a la línea defensiva, casi como quinto defensor. Si es así, mejor que Garnero rearme la defensa, deje una línea de tres que suelta los laterales, dígame.
3: Doble falta, hay uno para la Católica y para Estudiantes, pero deja seguir el juego brasileño. Cuando va saliendo Muldera, la acechaba ahí el toro Fernando Sampedri. Finalmente será saque de arco para el cuadro Pincharrata.
2: Oye, Chemo,
3: dígame.
2: ¿Nadie vio los partidos de Uruguay en el Mundial? ¿Nadie vio cómo Muldera... No tapaba ni una cuando le pateaban desde fuera?
3: Viejo, y ahora
2: ninguna, nada. Podrían perfectamente patear al arco. No ha pateado ninguna vez al arco.
3: Rápido, ninguna. Cuidado que se viene Estudiante, se viene Castro. Ahí va Castro rápidamente. Ahí está jugando con capa Castro. Ahí la contrarresta, ahí viene el comandante Fernando Zucchi jugando un poco más atrás. Se va a poner de pie. Ahí rápidamente finalmente es Jimmy Martínez. Ahí está Martínez. Nuevamente por Johan Valencia jugando por la banda derecha. Ahí está Martínez. ¿Quién la juega? A ver, vamos a ver, ahí está Jimmy Martínez nuevamente, se la daba ahí para el comandante Fernando Zucchi, está jugando atrás también. Ahí está nuevamente Blanco Anfuero ahí con el Dani González, cuidado con esos pasos, Dani, sácala Bermeo, sácala. Sácala Bermeo rápidamente, ahí está el cabezazo, ahí que le da el Keno Mena, finalmente era el Simi Cuevas, no se entendieron, sácala Dani, eso muy bien Dani, pero se la entregó al rival, se la entrega rápidamente Ahí a Piovi, ahí se va moviendo Piovi, ahí jugando rápidamente el cuadro Pincha Rata, ahí está nuevamente para Johan Valencia, Johan Valencia jugando ahí, pero ¿qué pasó de nuevamente? Cuidado que se viene Estudiante, ahí está Estudiante, ahí está Palacio, Palacio que se la logra quitar ahí nuevamente. Johan Valencia se traba solo cuando va jugando nuevamente el Fernando Cerezo por la banda derecha. Cerezo que la da mal, no se entendió con Cotoyani, ahí en las manos a los pies del portero Lera, un Lera que saque rápidamente. Debería deberse hacer la Católica más contragolpe, más presión alta y por qué no patear de afuera, por qué no probar de afuera la Católica,
1: porque no tienen los intérpretes, sí. Yo creo que eso es lo que le está faltando.
2: O sea, los tiene, está Samperi. Samperi puede patear de afuera, Gianni puede patear de afuera, el mismo, o sea, Fernando Zucchi también tiene buena
1: fue,
2: buena.
1: Fue porque él se mete en mitad de cancha.
2: Sí, pero entre Zucchi y Gianni perfectamente pueden patear al arco, o sea.
3: Cuidado que va Estudiantes por la banda izquierda, va a sacar el centro, ahí está el jugador, pero ¿qué pasó? Cuando se echaba Pérez metiéndose, lo logra contrarrestar ahí la chica, la calle, como se dice, ahí Blanco en fuego, y casi era el segundo, avisa Estudiantes.
1: Por la derecha Pérez llegando, pero recibe muy bien la marca de los defensores cruzados, cuando todo queda en nada, pero el público de Estudiantes está enloquecido porque sabe que en cualquier momento puede salir el segundo.
2: Tiro de esquina al cuarto para Estudiantes.
3: Exactamente, tiro de esquina. Ahí Tobío Burgos, el autor del único tanto aquí en La Plata. Sacó Tobío Burgos rápidamente, pillamos quién era ese cabezazo. Revienta ahí Blanco en fuego. Tiene que salir rápidamente Juan Tuñani. Cuidado que hay una mano en el área de Católica. Pero no dice nada el Juan de la Vega, finalmente su nombre. A ver qué dice, no. Hay un hombre de la Católica en el piso,
2: sí,
3: muchachos.
2: Ojo, que sí, está muy complicado.
3: Al parecer sí es Gianni.
2: Perdón, es Gianni, el 7, sí.
1: Justo Gianni, justo Gianni. De hecho, van a reclamar todos en esa jugada después Gianni. Del tiro de esquina. Hay un choque, quiso salir jugando justo Gianni y se complica el mismo cuando le va a pegar a la pelota.
2: Sí, lo que pasa es que van al piso, en este caso el número 22, que es Alexis Castro, junto con un defensa de Católica que no alcanzo a ver quién es, me parece que es Dani González. Y luego cuando Zucchi va a rematar para despejar, Castro sube el pie y lo deja puesto. Y eso provoca que Gianni, en vez de darle al balón, le termine dando al número 22 del cuadro Pincharrata.
1: Sí.
2: Pero, no sé si están reclamando penal. Ahí está, ¿ves? Levanta el pie pero y Castro deja la plancha puesta. Sí. Que perfectamente podría haber sido para amarilla.
3: No sé si fue una mano o no. Era una mano un hombre de Católica. Ya, pero no importa, sacó el Vicente Bermejo rápidamente, cae la Católica por 1-0 aquí en La Plata. Va jugando rápidamente el 4 Pincharrata que se está replegando atrás sin ningún apuro. La revienta un hombre, ahí la logra cabecear ahí el 4 Pincharrata. La recupera Johan Valencia. Ahí va Johan Valencia con el que no ve nada. Tiene que jugar rápidamente el Bermejo. Cuidado, bicho, saca rápidamente, bicho. Que recibe las pifias aquí de la mayoría del Estadio de La Plata, del Estadio 1. Cuando va jugando, la va reventando el cuadro Pincharrata. Ahí se va con Cuevas, se va nuevamente el cuadro. Era Thiago Palacio, realmente la tenía ahí el número 9, Thiago Carrillo. Pero finalmente, ¿qué será? Hay un hombre de Católica en el piso, a ver si me logra poner de pie. Ampuero, Blanco Ampuero que está. ¡Oye, Ampuero! Sí, Blanco Ampuero que está en el piso. Ojalá que no sea nada grave.
2: Me parece que fue, un manotazo por parte de. A ver si acá vemos la repetición del número 9 de Carrillo. Claro, sí. Sí, de Guido Carrillo. Le pega un manotazo al 17 del cuadro de Católica, al 19, a Branco Ampuero. Y ahí.
1: Pero parece que a Klaus se le pegó la tarjeta a Gonzalo. No quiere sacar ninguna.
3: Mira, la sacaba solamente el toro Fernando Sampedro y hasta el momento que esa tarjeta, recordémosle a todos los auditores, que condiciona que el partido no podría jugar el partido de vuelta en el Claro Arena por esta fase de llave. Cuando va rápidamente la llave de fase, cuando va rápidamente el cuadro Pincharrata que ya se vieron, va reventando el nombre de la Católica, va con todo, está toda la Católica replegada atrás, solamente el toro Sampedro y ahí tirando para el contragolpe. Cuando hay dos hombres en el piso y un hombre Pincharrata. Y el otro
2: uno es Valencia en Católica, sí, y el otro es Thiago Palacios en Estudiantes.
1: Se toca la cabeza ahí Johan Valencia. En
2: porque
1: ese
2: efectivamente
1: choque,
2: se chocaron cabeza con cabeza.
1: Pero no era para. No quedó como protocolo de conmoción, sino que solamente el afectado fue el 20 de la Católica, que quedó ahí bastante complicado en esa jugada, Gonzalo.
3: Exactamente, ahí llega la asistencia médica para ambos cuadros, para ver cómo siguen ahí. Ah, pero seguramente van a dejar jugar.
1: Claro, bueno, recordemos que si lo atienden, después tienen que salir del campo de juego y esperar un minuto.
2: No, y hay que ver si es que activan, y hay que ver si es que se activa el protocolo de conmoción, porque si es así, tienen que salir ambos de la cancha y ser reemplazados. Y de hecho, ya se está preparando un jugador en Estudiantes. No sé si justamente por el tema del protocolo de conmoción, porque de hecho Thiago Palacios todavía sigue en el piso, ahora se está poniendo de pie. No alcanzo a ver si ahí nos puedes contar tú, sí,
1: de
2: Gonzalo.
1: De hecho, el mismo toro lo ayuda a pararse a Palacios, sí, de Estudiante.
2: No sé si lo puedes contar ahí tú, Gonzalo, qué pasó con Valencia en Católica. Pero oye, tiene roto.
3: Valencia ya está
2: de pie. Tiene Valencia roto Thiago Palacios. Sí, así que muy probablemente va a salir.
1: Sí, se puede. Le aplicaron ahí en la cabeza al jugador.
3: A ver, ahí lo están sacando de la cancha. Va a salir por el costado. A ver. Yo sí, no lo voy a pensar aquí donde estoy en la altura, donde tiene el roto. Sí.
1: Lo que pasa es que el director de transmisión de la televisión, muy Gonzalo, pensé que está en Viña, está pinchando a los hinchas en vez de la jugada.
2: Sí. Parece que es lo que viendo, sí, hace la revisión de la Fórmula 1, pincha cualquier cosa menos lo que pasa en...
1: Se ve la frente roja del jugador de Estudiantes, salió, así que se debería venir en cualquier momento cambio en el equipo local.
2: Es que, ojo, porque si es por...
3: parece.
2: No, si va, ¿va sí, a parece que va a entrar.
1: Pero sí. debería limpiarlo porque va estaba...
2: No, tiene el chichón,
1: tiene un
2: viejo.
1: Chichón, Gonzalo.
2: Oye,
1: tiene un,
2: pero
1: tiene un huevo irresponsable, en la
2: frente. Irresponsabilidad, sí, sí, de Klaus de dejarlo jugar.
3: ¡Cuidado, que va! Cuidado, que avisaba Estudiantes. Avisa Estudiantes de La Plata. Ahí le da con todo. Ahí el jugador Fernán Pérez, que le daba y se va por todo. El cuadro pincha rata. De ahí le sigo informando. Ahí desaparece.
1: Y es una irresponsabilidad.
2: Irresponsabilidad sí, total por parte de Rafael Klaus, que es finalmente el árbitro del compromiso y quien debe.
1: Y del técnico Medina, porque dice, ¿cómo hacer poner a mi jugador si tiene el medio huevo en la frente?
2: Claro, pero Klaus en este caso debería ser, exacto, quien dice, no, usted no puede seguir jugando.
3: Cuando va rápidamente el cuadro pincha rata, hay una falta que le cometieron ahí a Jimmy Martínez, está el toro Fernando Sampedro y ahí también tomándose los tobillos, ahí se pone de pie y al toro que lo ayuda Jimmy Martínez, va a jugar rápidamente el cuadro de la Universidad Católica, una falta en ataque cuando va Johan Valencia, veamos cómo no sé la Católica ahora acá y en el aquí, hay cambio en Estudiantes.
1: Claro, se va a retirar el número 29, Fabricio Pérez. Se ingresa el arquemocha acá. El número 32 va a ingresar Carlos Joaquín Correa. El cambio que se hace en Estudiantes de La Plata.
3: Gracias, profe. Entonces ingresa Correa. Acá que sale ovacionado por el público. Ahora el ingreso, el primer cambio del partido de Estudiantes de La Plata. Cuando se va Estudiantes rápidamente, a través de Palacios. Ahí se va Palacios. Desborda Palacios. Se va la mano, cabezazo. Se le escapa de la mano el bicho Mantero. Ingresaba Correa. Ahí con un cabezazo. Le quema toma la caja al bicho
2: Mantero. Pide falta Berneo.
3: Pero queda mal el bicho.
2: Sí, pide falta Berneo, que de hecho se queda en el piso el cabezazo de Correa, el recién ingresado. A ver, quiero ver la repetición porque no sé si Berneo ya tenía el balón en la mano. No, va con los puños. Ahí yo creo que Berneo tendría que haber salido, sí, a tratar de atrapar el balón. Porque claro, tratando de atrapar el balón, si Correa se le tira encima, es falta. Como sale con los puños, no hay falta.
3: Va a haber tiro de esquina, que lo está esperando ahí.
2: Hay tiro de esquina porque el que la saca finalmente es Ampuero para sacar el balón. El quinto para Estudiantes.
3: Sí, va todavía Burgos entonces. Exactamente, el quinto tiro de esquina para Estudiantes de La Plata. A ver quién lo va a servir, qué dice el juez de la vez. Bueno, el Klaus finalmente ya da la orden. Va a servir nuevamente Tobío Burgos. Ahí va el balón en piso. Va a sacar con la izquierda Tobío Burgos. Y la saca ahí quirúrgicamente el toro Fernando Sampedri, que está defendiendo también atrás. Que será el tiro de esquina número.
2: Es el sexto para el conjunto Pincharrata.
3: Mira, San Pedro defendiendo. ¿Qué es lo
1: idea? La desesperación de la Católica.
2: Es que no le queda otra. O sea, después de estos minutos de podríamos decir, de letargo por parte de Estudiantes, donde derechamente dejó que Católica saliera un poco. Ojo.
3: Cuidado.
2: Ah, posición de adelanto.
3: A ver.
2: Sí, posición de adelanto.
3: Sí, posición, sí, de adelanto, exactamente.
2: Viene
3: para jugar rápido,
1: sí,
3: ahora
1: el cuadro y se de la Católica. Cambio, dígame. En cualquier momento en la Católica viene el 25 Diego Corral en la franja.
3: Vamos a ver quién sale.
1: Y insisto que debería ser el Keno.
2: Debiera.
3: Yo creo que podía sacar a San Pedro.
1: ¿Cómo puede?
3: Pero las condiciones, yo sé
1: es que le da lo mismo, decíamos.
2: No, es que ya da lo mismo, o sea, claro. San Pedro igual, de todas formas, igual no
3: sí,
2: va a jugar
3: por el Corral.
2: Partido, así que...
1: ¿Puede sacar a Keno Mena o puede sacar a Cerezo?
2: También una opción, sí.
3: Sí. No, viene Corral, exactamente. Viene Diego Corral, que ya está haciendo el cambio, el cuarto le está entregando ya ahí la papeleta. Cuando va realmente la Católica, se lo va a agarrar ahí que Jimmy Martínez finalmente va jugando con un hombre ahí con el número 13, ahí jugando con Benedetti, con el Vasco. El Vasco nuevamente que hace el cambio de frente para el cuadro. Tiempo y marcador. 63 minutos de este cotejo. Estudiantes de La Plata 1, Universidad Católica 0.
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1: Ahí está entonces el cambio, ya decíamos, va a ingresar el número 25, Diego Corral. Y como lo dijimos, el Keno Mena es el que abandona, era el cambio, lo decíamos, incluso antes que terminara el primer tiempo, Gonzalo.
3: Sí, estaba cantado el cambio, usted lo anticipó, profesor. Cuando esto ya le puede servir a la Católica, un poco más apostando al ataque, pero un poco dejando la banda un poco libre con este cambio, por un defensor, un lateral, por un delantero.
2: Bueno, y Thiago Palacio, que otra vez está en el piso y ya derechamente debía salir de la cancha hace mucho rato.
1: Mira, si tiene ese huevo, se le ve, o sea, ahí.
2: No, ni siquiera debió haber seguido en cancha. Yo insisto, irresponsabilidad entre el DT, Alexander Menía. Medina, y Rafael Claus, el árbitro del compromiso, que finalmente es quien autoriza que siga en la cancha. A mí me parece una irresponsabilidad tremenda por parte del árbitro del compromiso.
1: Claro, eso quieren decir que el fútbol argentino es aguerrido, de la
2: no, guardia, pero una cosa es esa.
1: Pero es innecesario porque, mira, se le ve en la... Claro, y le vuelven a poner otra vez la bolsa con hielo porque de verdad que estaba bastante complicado. Claro, a lo mejor el jugador te pide continuar el campo de juego, pero tú tienes que tomar la decisión por un tema de salud del mismo jugador, y lamentablemente Gonzalo está abandonando con esa bolsa de hielo el 10 del equipo de Estudiantes.
3: Sí, exactamente, está por el lado donde estamos nosotros, que los pupitres, va a salir ahí, debería salir este jugador.
1: Y se viene Baltasar Luis Rodríguez y Gabriel Neves, 31-8 en Estudiantes.
2: Exactamente, uno de los que va a salir entonces va a ser Thiago Palacio, sí o sí, pero el otro nos queda la duda. Pero ya lo sabremos, siga nomás Gonzalo.
3: Vamos a ver quién sale. Así es, cuando va la Católica rápidamente.
2: Iba.
3: Ahí tenía que jugar rápidamente Estudiantes de La Plata. Iba. ¿Me escuchan?
1: Más fuerte, sí, que nunca.
2: Fuerte y claro.
3: Iba.
2: Señor. Demasiado fuerte.
1: El jugador que sale es el 22, Alexis Castro, en Estudiantes. Entonces decíamos que sale el 10, Thiago. Ingresa también entonces el 22 Alexis Castro en el equipo del Pizarrata.
3: El número 8
2: Gabriel Neves.
1: Gabriel Neves Perdomo, número 8.
3: Neves.
1: ¿Y
3: el otro que salió quién fue?
1: El otro que Neves. Salió fue.
2: A ver, pero ordenemos. Salieron el 22, Alexis Castro, sí. Y el 10, Thiago Palacios.
1: Sí. Ingresaron el 8.
2: Ingresaron
3: Thiago
2: el 8.
3: Palacios.
2: Sí, ingresaron el 8, Gabriel Neves.
3: El 31, Castro.
2: Y el 31, Baltasar
3: Rodríguez.
2: Alexis Castro,
3: el 31. Gracias, ahí por ordenar un poco el naipe acá. Cuando hay un hombre tendido de la Católica, al parecer es, si no me equivoco, Jimmy Martínez.
1: Sí, estaba justamente tendido, pero no es Jimmy Martínez.
2: No, es Suki. Perdón, sí. Es... Bien digo el Suki, el ah, no, perdón, es San Pedro.
1: El toro que recibe un patadón de bienvenida de Carlos Correa, el 32, cuando iba saliendo en ataque. El toro por la izquierda, se le cruza al jugador de Estudiantes, le comete la infracción y al suelo el toro histórico, enamorado del gol.
2: Está complicado el toro, ¿ah? ¿Eh? Está muy, muy complicado. Vamos a ver la falta. Perfectamente era para revisión de vara.
1: Y era para
2: María. Es que, de hecho, va directamente Joaquín Correa, va con la pierna arriba, despreocupado totalmente del balón. Perfectamente esto era para VAR. Y otra vez el viejo Pascuero perdió la cancha.
1: Demasiado.
2: Sí.
1: Perdona, más que yo lo
3: Rafael de Claus.
2: Es verdad. Lateral para Católica. Sí.
3: Cuando va jugando rápidamente, a ver, se iba a hacer eso. Cuando hacer eso ahí por la banda derecha, ahí va la Católica. Cuidado que se entra, cuidado que falta, falta. Pero deja que siga nomás. Oye, no le jugaron una falta clara ahí a Carrillo, que le comete un jugador de la Católica, no alcanzó a pensar bien, pero ahí va jugando rápidamente el cuadro de la Católica. Dice que siga nomás. El cuadro de la
2: House. Ley de la compensación.
3: Se nuevamente la Católica. Está regalando el balón la Católica nuevamente, está regalando el partido, está regalando la cancha la Católica.
2: Pausa de hidratación. A ver si le sirve a la Católica para reorganizarse. Exactamente. Por favor.
1: Que ni siquiera le sirvió en el primer tiempo cuando la hizo.
2: Que esta vez la va a tener que.
1: Y lo que pasa es que.
2: Ojo con San Pedri, que, bueno, como capitán.
1: Está reclamando.
2: Está reclamando la Rafael Claus todas las que ha dejado pasar.
1: Y la que le toca a él también recién.
2: Además.
1: Claro.
2: Partiendo por haber dejado en la, que siguieran en la cancha Thiago Palacios, que me parece una irresponsabilidad, yo insisto en el tema. Pero ya todas las faltas que ha perdonado también.
1: Oye, ¿por qué la Conmebol pone que escaneen al Hero of the Match?
2: El jugador del partido.
1: ¿Por qué la Conmebol, si estamos en Sudamérica? Como dirá la doctora Paula, aquí me habla español. Si todos los países que participan.
2: Aquí tú me hablas español.
1: Todos los que participan en la Copa Libertadores son de habla hispana, po. O sea, hasta los brasileños, porque los brasileños también entienden español. Pero
2: hablando de habla hispana y de Conmebol. Ahí viene el próximo chanchullo que están tratando de hacer.
1: ¿El de la Copa América es esto o no?
2: No. Copa Libertadores.
1: ¿Qué pasa con la Libertadores? Porque en la mañana viene el de la Copa América, que vuelve a jugarse nuevamente cada 4 años, porque estaba jugando por 2 para regalarle la Copa
2: a
1: Messi.
2: Claro, pero ahora va a volver a jugarse cada 4, pero va a seguir jugándose en Estados Unidos.
1: Claro, y intercalada así, pues. Sí. El año par entre medio de la... lo mismo que juegan en Europa.
2: Exacto, tal cual. O sea, se juega 2 años después del Mundial. Pero se juega junto con la Euro.
1: Claro.
2: Pero resulta que a Conmebol se les ocurrió la genial idea hoy de que para la Copa Libertadores 2027 invitar a equipos Conmebol. Perdón, a equipos CONCACAF. Pero ojo, invitar. O sea, usted, señor Inter de Miami, venga a jugar Copa Libertadores con nosotros.
1: Pero si el título lo ganan ellos, se lo llevan ellos, pues.
2: Claro.
1: Como le pasó, por ejemplo, a Pachuca con Colo Colo.
2: Tal cual, en la Sudamericana 2006.
1: Se jugaban con equipos con CACAF. Yo lo encuentro una cosa absurda. Si
2: por algo es Copa Libertadores.
1: Es la Conmebol. De hecho, claro. Es la CSF. Es Conmebol. La Confederación Sudamericana
2: de Fútbol. Tal
1: sí,
2: cual.
1: Hay un error ahí. Claro. Bueno, se termina el tiempo de hidratación, Gonzalo. Y parece que Garnero entregó buenas indicaciones, pero esperemos que resulten por ahora sin cambios para preparar esta parte que viene del partido.
3: Exactamente, sin cambio en la Católica, solamente ha efectuado un cambio, que ya sabemos salió Eugenio Esquenamena con la camiseta número 10,
1: de hecho,
3: que ingresó con la 25, querido, Diego Corral por la banda.
1: Hay hartas preguntas, ¿sí? Por ejemplo, la ausencia del Toro para la próxima semana, sí, en Clara Arena, el mal juego de Esquenamena, el medio campo que no existió en Católica, la falta de ¿cómo se llama?, de centros, pases para que Fernando Zampieri marcara. Hay varias preguntas que se le pueden hacer a Daniel Carnero de este partido. Y no es un partido atípico, porque es un poco de lo que se vio con Cobresal. Una Católica con falta de explosión ofensiva. Lo mismo que pasó la semana anterior con Deportes Concepción allá en Collao. O sea, lamentablemente la Católica, después de que termina la parte anterior de la Copa Libertadores, vino en baja.
2: Yo creo que Medina vio el partido contra Deportes Concepción, porque se me hace muy con... ¡Ojo!
3: Eso es lo que tiene que...
2: Era bueno.
3: Eso es lo que tenía que hacer la Católica.
2: Era
3: eso es lo que tenía que hacer Corral. Mire, Corral.
2: Era bueno el remate.
3: Buen remate. Eso.
1: Justamente.
2: Era muy bueno el remate.
3: Era San Pedro finalmente, sí, claro.
1: Pero era muy bueno, Gonzalo.
2: Era muy bueno.
3: Eso es lo que tenía que hacer la Católica.
2: 2-3.
3: Muy bueno el remate. Ya sigamos nomás, muchachos.
2: Sí, a ver. Yo creo que Medina vio el partido de Católica frente a Deportes Concepción. Porque está haciendo exactamente lo mismo que hizo el León de Collado para anular justamente el mediocampo de Católica. Pero exactamente es el mismo partido. Solo que en mejor cancha, pero es exactamente mejor el mismo partido. Tal cual. O sea, lo único que falta es el gol de tiro libre que le convierten a Darío Melo. Nada más.
3: Exactamente. Cuando va rápidamente el cuadro, dame. cuando va la Católica, ahí la tiene que sacar, se cayó ahí Valencia y la tiene que despejar rápidamente, se trata de armar la Católica, ahí está Corral, ahí la toca mente para Jimmy Martínez que cambia de banda, finalmente la recupera, ahí Benedetti, Benedetti nuevamente el Vasco jugando, ahí con el ingresado Alexis Castro, ahí está Castro, ahí nuevamente la vuelve a tocar ahí Tomás Palacios. Se quiere mover rápidamente a través del portero Mulera. Mulera jugando ahí con Núñez. Núñez acechando rápidamente. Ahí se ha movido jugado Pincharrata. Ahí jugando ahí con Neves. Ahí va Neves. Se la ha tocado para el número 20. Ahí va la Mesa. Se va Mesa. El centro. La tiene jugado Pincharrata. No lo va a controlar ahí Neves. La tiene Neves nuevamente. Ahí está. Ahí está recién ingresado Castro. ¡Oh! Avisa al cuadro Pincharrata nuevamente. Y la logra sacar ahí de un hombre que es el Blanco Ampuero. Se queda saque lateral. ¿Cómo tiene encajonado el cuadro Pincharrata al cuadro de la UCE aquí
5: claro,
3: en su casa?
5: Jugando con la izquierda el cuadro de Estudiantes, complicando a la Católica. Lo bueno es que la Católica está aguantando el chaparrón, Gonzalo, despejando las pelotas. No importa, que sea el lateral, pero por lo menos no permite que le peguen el arco. Pero sí está complicada la Católica de Garnero en estos minutos.
3: Sí, cuando
5: la hay primera, una, sí, amarilla cuando hay la, para mira, Rodríguez.
3: Sí, tarjeta amarilla para... Para Castro, sí, 31.
5: Para el 31.
2: Para el 31, de... Baltasar sí. Rodríguez.
5: Rodríguez, anote por favor, don Gonzalo. Rodríguez.
3: ¿Qué onda con mejor que pide mal?
5: No, recuerden que en Argentina los jugadores pueden ponerse el apellido que quieran, porque es Baltasar Luis Rodríguez. Entonces él se puso en la camiseta atrás, Rodríguez. Es como lo que va a pasar ahora en Colo Colo, que le van a poner Bocinha.
3: Cosiña, gracias por la corroboración, profe, ahí, Chemo. Oye, rimó ahí los dos juntos al mismo tiempo. Cosiña. Mire, cuando va a jugar la Católica
2: si,
3: tiro libre,
2: si fuera por, ahí va a jugar. Si fuera por mí, le pondría a Yosimar.
5: Yo, si fuera por mí, le pondría a Maosiña.
2: También.
5: Tapiña.
2: Claro.
3: Cosiña, mire.
5: Chuchuca.
3: Exacto. Cuando va rápidamente jugando el cuadro Pincharrata, que rescata la pelota, finalmente ahí la tiene que sacar el Dani González. La verdad que una Católica que está sacada del partido, una Católica que no sabe por dónde iniciar, con contragolpe, con algún pelotazo largo, una Católica muy imprecisa, pero ojo, que también nos puede sorprender en cualquier momento
5: es este último por eso cuarto no hay de hora que va. San Pedri, aprovecharlo, lamentablemente no va a jugar la próxima semana, pero sí mantenerlo, porque tú sabes, Gonzalo, lo vimos el viernes pasado, quedamos todos de pie y aplaudiendo la jugada.
3: Sí, no, que fue una obra de arte ese golazo, pillando adelantado el portero Ortiz de Holguín de Coguesal, que lo pidió adelantado y casi pasado mitad de cancha, el Toro lo sorprendió. Cuando va el cuadro Pincharrata, finalmente va a ganar un hombre que es ahí el Simi Cuevas. Tiene que sacar rápidamente Vicente Bermeo, el bicho Bermeo, que la saca rápidamente acá en el imponente aquí Estadio 1 de La Plata, lo
5: gana el cuadro
3: de Estudiantes. Con los... Exactamente, paró la acción el árbitro aquí al juez de la Vega.
5: Claro, paró las acciones porque hay un empujón del 31 de Baltasar Luis Rodríguez contra el Quiero Mena cuando estaba defendiendo el jugador de la Católica y cobró la falta y saque de portería a favor del bicho Bernedo.
3: Así es, cuando va sacando Vicente Bernedo, vamos a ver qué hace, no, que saque de nuevo. Que ordenen los equipos, que los equipos, vamos a ver cómo está parado la Católica atrás.
5: No, lo que pasa es que el bicho que quería pasar de vivo, Gonzalo, quería salir jugando más adelante, por eso dice atrás con el balón.
3: Sí, exacto, exacto. Cuando va la Católica rápidamente ahí jugando con Yanni, él pasa para el toro finalmente la contrarresta, un jugador de Pincharrata que es Piovi, que no lo voy a sacar, se la saque de banda. Eso tiene que hacer la Católica. Coordinar bien, dar buenos pases, estar fino, estar certero, preciso, pero no puede con lo que costar esta. Cuando juega rápidamente a través del comandante Fernando Zucchi, finalmente se mueve rápidamente a través de el Simpi Cuevas. Ahí está rápidamente el Simpi, ahí ordenando, se la contrarresta, ahí a Valencia, se la quiere, se la pincha, un hombre ahí que es Piovi, ahí se va rápidamente el número 32, ahí se va jugando a través de Neves, ahí va Rodríguez. Se va moviendo ahí el jugador Núñez, Núñez retrocediendo, ahí va moviendo con Núñez, ahí se va moviendo otra vez Domingo Burgos nuevamente el pase, ahí está Domingo Burgos que la pincha, ahí jugando rápidamente para el número 21 Piovi, la pivotea Piovi, cuidado cabeza Piovi, ahí está recién ingresado el número 32, que se mueve rápidamente, en la correa, que se da la vuelta. Que está jugando, se está armando el cuadro Pincharrata. Cuando juega Neves, ahí está Neves el pase, la juega con Mesa, ahí está nuevamente el recién ingresado, el número 8 Neves, ahora por la banda derecha, ahí jugando a través de la media vuelta. Cuando jugó Pizarrata, cuidado que hay una falta ahí que le comete el jugador de la Católica. Ahí a Mesa, finalmente dice que será saque de banda para el cuadro de Universidad Católica. A ver, ¿qué pasó ahí nuevamente el Simbi Cuevas ahí jugando con el jugador sobre el número?
2: Entre el Simbi.
3: Ojo.
2: Y el 31 en, sí, en...
5: Baltasar Rodríguez
2: y amarilla para el Simbi Cuevas.
5: Sí, porque le manda un empujón a Baltasar, se molesta el número 15 en esa jugada jugando por la banda, aunque antes de eso le comete una falta a Mesa, el número 20, y ahí se enoja contramente con el Rodríguez y le manda el empujón al suelo. Magnifica obviamente el jugador argentino y le pone la tarjeta amarilla a Cuevas. Dígalo, Gonzalo.
3: Recordemos que Baltasar Rodríguez también tiene amarilla aquí en este partido.
5: Claro.
3: Si tiene amarilla también
5: Baltasar. Claro, pero ahora se la gana el Simbi porque ahí se dejó llevar nomás pues el jugador de la Católica.
3: Exacto. Cuando va a jugar rápidamente el cuadro de la Católica, ahí va el bicho Gateo. El bicho Gateo que va a sacar ahí, ojalá no te mandes una chamorada. 78 minutos de partido. Pierre cae la Católica por 1-0 aquí ante el cuadro de La Plata, aquí en el Estadio 1, por octavo de final de Copa Conmebol Libertadores. Cuando juega el bicho Bernedo rápidamente, ahí se ha movido con el comandante Fernando Zucchi. Ahí está nuevamente el Quiero Mena que la vuelve a meter. Ahí se va nuevamente Rodríguez. Ahí está nuevamente Rodríguez y la logra ganar. Finalmente la pincha, cómo le corta los circuitos cuando juega rápidamente el Quiero Mena, que quiere la heroica, quiere la épica la Católica, quiere el empate la Católica. Veamos qué puede hacer cuando saca el Simbi Cuevas rápidamente el saque de banda. Ahí nuevamente a través del pincha, el cuadro pincha rata. Avanza rápidamente la Católica para penetrar. Ahí cuidado que va Jimmy Martínez acechando. La tiene que reventar ahí el Vasco Benedetti. El Vasco Benedetti en la meta. Gana nuevamente Bernardo Cerezo en la mitad del campo. Ahí moviendo rápidamente el hilo. Finalmente la gana la Católica. Ahí está Yanni. Vamos Yanni. Muévete Toro. El Toro que saca el salto. Rebote rápido. ¡Golazo! ¡Gol! El Toro Fernando Sampedri, el pase de Justo Yanni, pero que rebota en un defensor acá del cuadro Pincharrata. Y el Toro, lo dijimos, no saquen al Toro Fernando Sampedri, no lo saquen, porque la verdad que pone la paridad el 1-1 y suma su cuarto tanto en Copa Conmebol Libertadores, el Toro Fernando Sampedri.
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5: Qué genialidad la que acaba de hacer la Universidad Católica. Una habilitación por el medio del campo de juego para que el Toro Sampedri por la izquierda se acomode, le pegue a esa pelota. Un tremendo derechazo que incluso rebota en Mesa.
2: En Núñez, el 4.
5: Y se mete dentro del arco. Nada que hacer el bolero Néstor Mullera y la Católica lo empata. No está muerto quien pelea. Este resultado le sirve a la Católica pensando en el Clara Arena la próxima semana. Y la Católica lo empata acá en Argentina, Anselmo.
2: Sí, lo dijimos. Una, no hay que sacar a Sampedri. Ya marcaremos tiempo y marcador, Emilio, tranquilidad. Una, no hay que sacar a Fernando Sampedri. Y dos, hay que patearle desde fuera del área a Fernando Mullera. Lo dijimos todo el partido. ¿Alguien vio los partidos del Mundial de Uruguay? Viejo, hay que patearle desde fuera del área a Mullera. Mullera no tiene tiempo de reacción. Mullera no tiene ya la capacidad que tenía antiguamente, que donde sí era un gran atajador. Pero hoy no. Hoy hace mucho rato que no. Y ojo, porque se vienen Estudiantes.
3: No, que es el... Cuidado, y se enciende la Católica también por este envío anímico momentáneamente que lleva el Toro Fernando Sampedri. ¿Sabe cuántos goles lleva el Toro aquí? Cuarto gol. Y además tiene 167 goles que suma con la camiseta de la Católica.
2: Mire usted, 167.
5: No, extraordinario lo del Toro. Lo del 100. Toro fue un golazo recién ahora, Gonzalo. Y lo importante es que ahora esto lo mantenga. Y incluso si quiere aumentar el marcador, mejor. Pero como está jugando Estudiante, la Católica tiene que aguantar ahora el 1-1.
2: Bueno, le quedan 9 minutos más la
3: dicha. No, oiga, muchachos, ahora sí, tiempo y marcador, 82 minutos, Estudiantes de La Plata 1, Universidad Católica 1, pero que hiciste haber mirado bien, la sacó rápidamente, insistencia, salió ese corner. Balón y será tiro de esquina, corner número.
2: Ay, es el séptimo, se equivoca el Simbi Cuevas, es el séptimo para el conjunto Pincharrata.
3: Así es cuando va a servir nuevamente el cuadro Pincha Plata. Ahí va Tobío Burgos que va a servir ahí para el cuadro Pincha Rata. Ahí saliendo Tobío Burgos, cabezazo. Pero qué es lo que se perdió el cuadro Pincha Rata. Ahí jugando con su amigo, profe Rodríguez. Ahí está Rodríguez. Ahí el amague nuevamente de Neves. Ahí está Tobío Burgos, el cabezazo. Insistente al cuadro Pincha Rata. Finalmente la saca, que lógicamente la saca un hombre de la esquina. Y será tiro de esquina número. Está bueno el partido.
1: Está buenísimo.
3: Así es. Está buenísimo, ¿no? Estoy hablando con unos colegas pincharrata que no me miraron muy bonito cuando grité el gol del toro.
1: Yo quiero ver qué onda de San Pedro, porque acá la transmisión, la cámara es malísima. Gianni, pero Gianni, la habilitación, Gonzalo, extraordinaria.
3: Justo Gianni. Cuidado que hay peligro en el área de la Universidad Católica. Ahí tiene que sacarla rápidamente. Tiene Martínez, ahí va jugando rápidamente Corral que acecha, ahí se va moviendo el cuadro Pincharrata nuevamente, le recupera el cuadro Pincharrata a través de Rodríguez, ahí va nuevamente jugando con el autor del gol, ahí está Tobío Burgos, que a un pase, rápidamente se va moviendo por la banda derecha, ahí está Pincharrata, cuidado que está el segundo de Estudiante, a qué me roba el bicho, el feo que se luce, avisaba ahí el cuadro Pincharrata a través del ingresado Correa, que estuvo fenomenal el bicho, a qué me roba Correa, y bicho dormido le gana el bueno, el quema ropa, así tenéis que haber dicho. Claro. Cuando hay cambio de estudiantes en la Católica, bueno,
2: si terminaba en gol, de todas formas tenía que haber sido revisado por el VAR porque estaba en posición de adelanto el número 32, era Joaquín Correa.
1: Se viene Gary Medel en la Católica.
2: Se viene
1: el 5,
2: Agustín Farías.
1: Ingresa también.
3: ¿Quién salió en Estudiantes?
2: Se fue el goleador.
1: Burgos.
2: Se fue Tobio Burgos.
3: Se fue
2: Ingresó Aguirre.
3: Con la número.
1: Con la 17. E ingresó Brian Aguirre con la 28. Y en la Católica se va el 20. Johan Valencia. E ingresa, como lo decíamos, el 17. Gary Medel. Se va también Bernardo Cerezo en la Católica. Para que ingrese el número 5, Agustín Farías.
3: Estoy teniendo problemas con el lápiz aquí.
1: Muévalo. Se tiene que estar congelando el lápiz.
3: Sí. ¿Medel y quién más?
1: Medel y Agustín Farías ingresaron.
2: Yo creo que el cambio es Medel por Cerezo para cubrir la banda, para cubrir la defensa, y Agustín Farías por Johan Valencia para hacer la contención.
1: Eso es.
2: Me parece que es eso.
3: Cuando rápidamente la Católica saca el cuadro Pincharrata, ahí se va moviendo la vez de Gary Medel, que acaba de ingresar el ex hombre de Boca Juniors. Cuando va rápidamente jugando el cuadro ahí de Molera.
2: A menos.
1: Yo veo que Católica pasó como una especie de línea de tres.
2: Sí, ¿no? Eso estaba pensando, que pasó derechamente a línea de tres con Corral, González y Ampuero en fondo. Y abriendo justamente a Zucchi y a Simbi Cuevas por las bandas para dejarlos más liberados.
3: Está con una formación. Hasta el momento Católica está con un 4-2-3-1 en este momento. Cuando va rápidamente el cuadro de la Católica, ahí jugando a través de Diego Corral, que se puede repetir a través del comandante Fernando Zucchi. Ahí está Gary Medel, moviendo a Medel. Ahí está Gianni, ahí se va moviendo Jimmy Martínez por la banda a la izquierda. Ahí Martínez, el cambio de frente. Ahí está Corral. ¡El toro! Se la contrarresta el toro Fernando Sampedri. Ahí, un jugador de pincha mata. Ahí va Benedetti, ahí se va el bajo rápidamente. Tiene que seguir jugando. Saca rápidamente el cuadro de la Católica. La verdad que el partido se puso bien equilibrada la balanza para ambos cuadros en estos minutos que se están jugando de cotejo.
1: Claro, pero se notó el cansancio sí del toro, porque en esa jugada le podía haber pegado de primera y quiso hacer una de más, y ahí justamente le pinchan la pelota a Fernando Sampedri, pero estaba en posición letal para haber marcado el 2-1.
3: Así es cuando va de repente el cuadro de Estudiantes de La Plata, a través jugando con Núñez. Ahí va Núñez, ahí está Mesa, se va moviendo otra vez para Palacios, nuevamente jugando ahí para el recién ingresado, ahí para Piovi, ahí va Piovi rápidamente, se va moviendo ahí con la camiseta nuevamente para Mesa, va sacando rápidamente Mesa, ahí se va moviendo rápidamente el cuadro de Benedetti, ahí jugando el cuadro Pincharrata. Ahí va nuevamente, ahí jugando con el esquero menos, cuidado que hay un vuelo, lo tiene que sacar. Y será tiro de... No, dice que no hay tiro de esquina. Dice que lo botó un hombre Pincharrata, va a ser saque de arco para el cuadro de la Franja.
1: Claro, pero me dijo el Keno Mena, y el Keno Mena recuerde que salió del campo de juego, así que no estaba el Keno Mena en esa jugada.
3: Ah, perdón, fue el Simbi Cuevas, lo confundí.
5: ya dejó de...
3: Tanto cambio.
5: Sí, ya lo dejó de hacer pasar dolores de cabeza a Quinomena.
3: Tanto cambio me tiene la cabeza aturdida ya. Sí. Pero ahí estamos ya.
5: Bueno. Pero son preguntas para el profe, ¿eh? Más allá del empate del Toro San Pedro, y que obviamente se lo van a preguntar, esa genialidad que se mandó el nuevo goleador, los errores que tenían en la banda izquierda con el Keno Mena, los problemas del medio campo que tuvo la Católica gran parte del partido, y obviamente también el tema de las infracciones que fue sacando a muchos de los jugadores del duelo y que ahora por lo menos los tiene con este 1-1 parcial.
3: Exactamente, cuando ahí está nuevamente el cuadro Pincharrata, ahí está Piovi, se da la media vuelta, a él que lo acecha, está sacando rápidamente a través del comandante, será tiro de esquina para el cuadro Pincharrata.

0: la próxima semana haciendo justamente el trabajo sucio. Y ahí está Klaus.
1: Ah, bueno, este partido, muchachos, se enciende este partido. 1-1 empata la Católica con Estudiantes de La Plata, 88 minutos de este partido.
2: Veamos
1: que con Dorado. Exactamente. Tiro de esquina, ya lo sirven rápidamente, ahí te revienta rápidamente un hombre de la Católica. Ahí es el toro Fernando Sampeña, jugando un poco más retrasado. Le gama la Católica, y la Católica está apostando a la épica, está apostando al contragolpe.
0: Oiga, ¿sabe qué? Amarilla para Rodríguez. Diga, en el conjunto. Que sí. No, no, perdón, es para Rodríguez, es para el número 24, para Tomás Palacios.
2: Sí, y de hecho esto puede terminar a las manos al final del partido, ¿eh? Porque está calentito en los pocos minutos que va quedando.
1: Exactamente. Vamos a ver cuando saca el cuadro Pincharrata, que ya juega a través de Thiago Carrillo. Ahí va Piovi, que la derroga, ha rescatado un hombre de la Católica que la pincha. Ahí se va moviendo también con Piovi. Ahí está Benedetti, el número 13. Todavía no le llega el balón. Ahí la logra ganar Benedetti. La logra frente a la Católica, que está apostando al contragolpe como está parada la Católica. Ahí está Gary Medel, que la logra ganar nuevamente sin falta. Se va el pitbull, pero que le colgaron. Infracción, era buena. Y cuando dan exactamente 6 minutos de adición. Aquí en La Plata.
0: Seis más.
1: Sí, sé que se juega el cuarto. Seis más. Exactamente.
2: Claro, entre las infracciones, entre lo que pasó con el jugador con el huevo en la frente, que se parecía a los cachos de Coco Legrand.
0: Claro.
2: Todo eso hace que se jueguen 6 minutos más, Gonzalo.
1: Sí, exactamente, cuando el tiro de esquina número.
0: El décimo.
1: Décimo tiro de esquina para el cuadro, Pincharrata. ¿Qué lo va a servir ahí? Ya hasta ahora, ya estamos más nublados. Oh.
2: Le va a servir el número 28, Brian Aguirre.
0: Sí, porque ya salió. Ya Aguirre. Salió Dobio, así que debe ser el que lo reemplazó justamente Aguirre.
1: Ahí va Aguirre, cuidado que venía saliendo contra la Católica. Hay una falta que le cometen ahí a Agustín Farías, o no, es Corral. Es Corral que está ahí en el piso. Sí, finalmente, ahí se el 25 Corral, que le cometieron una infracción, va a ser tiro libre con la Católica. Vamos a ver con qué puede hacer la Católica. Si ¿Le conviene este resultado a la Católica, profe?
0: Hoy por hoy, sí. Llega total y absolutamente vivo, llega con el con la primera posibilidad de definir la llave en casa. Es para justamente, me parece que el mejor resultado que puede sacar, obviamente. Si logra darlo vuelta e irse con los 3 puntos a Santiago, mejor todavía. Pero considerando que estaba perdiendo hasta el minuto 80, hasta los 35 del segundo tiempo.
1: Cuidado que se va la Católica por el medio. Ahí va Diego Corral, que la saca. Insistencia de Diego Corral. Saca el sexto Corral. La tiene que reventar nuevamente un hombre Pincharrata. Ahí nuevamente la va jugando el cuadro Pincharrata. Ahí jugando a través de Thiago Carrillo. Cuidado que se viene la contra del Pincharrata. Finalmente ahí reclaman una mano de Justo Yanni, cuando se viene ahora quiere jugar rápidamente a la vez de Aguilar. Ahí está Aguilar, cuidado, avisa al cuadro Pincharrata a través de Aguilar, muchachos.
2: Sí, claro,
1: y el Bernedo que se queda. Mira Bernedo,
0: sí,
1: cómo se queda ahora.
0: Tiene que hacerlo, no,
1: mira,
0: le
1: queda,
2: si le quedan menos de 2 minutos para que termine el partido, tiene que hacerlo. Y obviamente manejar esto el partido. Ahora, yo no sé qué tanto le sirve este empate a la Católica, porque la forma en que está jugando. No sé qué tanta esperanza me da para el partido de la próxima semana en Clara Arena.
0: O sea, tiene que. O sea, el mejor resultado que puede sacar ahora en este momento es el empate. O sea, si lo gana, perfecto. Pero si se llega un puntito a Santiago, me parece que está bastante, bastante bien. Ahora, claro, coincidimos todos de que tiene que arreglar muchas cosas, en este caso Garnero, de cara a la vuelta, partiendo de lo más básico, que es cómo va a reemplazar a Fernando Sampedri. Es lo primero. Luego, el resto de cómo para la línea defensiva, claro, cómo corrige.
2: ¿Cómo que no juega el que nomena de la partida?
0: Exactamente, cómo corrige. Ahí está cuando le dan el premio al jugador de partido a Joaquín Tobio Burgos, el que marcó el 1-0. ¿Cómo corrige justamente la línea de 4 en el fondo? O si directamente vas a pasar una línea de 3 para soltar a los laterales. Considerando de que ya sabes que el cuadro Pincharrata no va a jugar con 3 arriba, va a jugar con 2, porque así lo hizo en este partido y dudo que vaya.
1: Cuidado que hay una. Oye, se está poniendo feo esto, parece.
2: Gonzalo.
1: 3-2, el 3-2. No, el número 32, sí. Ahí que estaba en el piso.
0: Joaquín Correa.
1: Era Correa.
2: Esto puede terminar hasta las manos al final del partido porque estaba.

0: Muy friccionado estos segundos que quedan para ti, Gonzalo.
1: Exactamente, quedan pocos segundos y nos vamos a ir a zona mixta, muchachos. Nos vamos a ir a conferencia de prensa.
0: Eso, termina el partido.
1: Cuando va jugando. Exactamente, cuando ya va a terminar este partido, a ver qué dice el juez de la Fega. Lo empata la Católica con Estudiantes. Aquí 1-1. Acá en el Estadio 1 de La Plata, cuando se va moviendo el cuadro pincha plata, ahí va rápidamente el número 31. Se va moviendo, cuidado con falta. Está pidiendo tarjeta amarilla. Es tarjeta amarilla. Ahí que le está pidiendo con los jugadores una falta. Ahí al número 31 de Estudiantes de La Plata.
0: Y la infracción es de Fernando Sampedri contra Rodríguez, el 31.
2: Claro, y por eso piden la segunda amarilla para, sí, para
1: Sampedri. Ojo, ojo. Ojo, ojo, que Sampedri ya no puede jugar el próximo partido porque lo condicionó,
2: claro,
1: la tarjeta,
2: pero,
1: amarilla.
2: Sí, pero una cosa es que esté condicionado para el partido, sí, siguiente, y otra cosa es que le muestren una roja, que si pasa Católica a cuarto de final también se pierde el partido de ida.
0: Claro, así que, pero por ahora se salvó de esa tarjeta el Toro Sampedri.
1: Exactamente, cuando juega rápidamente el cuadro Pincharrata, ahí está, lo tuvo nuevamente ahí Thiago Carrillo, el empate, pero se va a las manos del portero Vicente Bernedo.
2: Era el 2-1, ¿ah? Era el 2-1 y qué mal.
1: Era el 2-1, el 2-1 de Estudiantes.
2: Qué mal el despeje de Agustín Farías. Qué mal el despeje de Farías, viejo.
0: Por eso no es titular.
2: Bueno, sí. De haber sido genio y figura en Palestino a
0: perderse en la Católica.
2: A perderse en Católica, qué lamentable lo de Farías. Yo nunca entendí por qué se fue. Yo nunca entendí por qué se fue a Católica de partida.
0: Me acuerdo cuando lo presentaron hace dos veranos ahí a Agustín Farías. Me tocó estar en esa presentación, sí, ahí en Raimundo Tupper. Gonzalo, no queda nada.
1: No queda nada. Está el último del partido. Tiro de esquina para Estudiantes.
2: El 10-1.
1: El 10-1. Que quedan entonces. Cuando va a servir ahí el cuadro Estudiante, va a ir realmente Piovi, va realmente al tiro de esquina. A ver quién va a rechazar. Ahí saca Piovi el tiro de esquina. La deja pasar, pero ¿qué hizo? Pero ¿cómo? Lo tuvo Estudiante. Lo tuvo ahí el número 24. Lo tuvo Estudiante de La Plata. Lo tuvo Palacio y se le fue por poco Estudiante. Era el 2-1, claro. Cuando le van a pedir la pelota, va a pedir el balón el juez de la Vega. Se lo pide acá Vicente Bernedo, Rafael Claus. Y dice que Estudiantes de La Plata y la Católica empatan 1-1. Llega con esperanza el partido de vuelta a la fase de llave en el Claro Arena, el cuadro de la Católica.
0: Gracias,
1: muchachos.
0: Gracias, Gonzalo, un abrazo. Y te esperamos ahí de la zona mixta de todo. Grave con el celular en horizontal. De ladito,
3: vamos,
0: de ladito.
3: ¿Todo bien? Todo bien.
1: Buen partido. Aquí estoy, sí, saludándome con los colegas.
0: De
1: ya, muchachos, los dejo ahí para que comenten.
0: Me voy a...
1: Nos vemos mañana para el partido ante Platense y el campeón flamante chileno, Joaquín Murillo.
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0: Ahora sí, partido finalizado en el Estadio 1 de La Plata. Es un punto vital, es un punto importante para la Católica, querido Chemo, pensando ya en la próxima semana lo que se tiene que jugar en el Claro Arena. Un partido que fue de atrás para adelante, podríamos decir, para el cuadro de la franja, porque le costó los primeros minutos Estudiantes marcando el único tanto de ellos. Y ya después, muy entrado este segundo tiempo, aparece el Toro Sampedri, como siempre, con una genialidad. Esta vez no desde el centro del ataque, sino que desde el lado izquierdo, cuando recibe este pase de Justo Yanni y manda ese golazo que deja con vida a la Católica, pensando en el partido que se va a jugar acá en Chile.
2: Exactamente, yo creo que si alguien hubiese dicho que Católica iba a terminar empatando el partido en el minuto 80, o sea, a 10 minutos del final, yo creo que nadie la compraba, o incluso la firmaban. Lo cierto es que Católica, claro, va a tener la gran baja de Fernando Sampedri, hay que decirlo, porque va a ser una gran baja la de Fernando Sampedri para el partido de vuelta, pero al menos llega vivo al partido al Claro Arena. Y eso es lo que tiene que aprovechar Garnero. Ahora, claro, hay un montón de cosas que trabajar de cara a lo que va a ser la vuelta. Aprovechar justamente que Católica no juega este fin de semana porque tiene libre, lo mismo que Coquimbo Unido. Cuando ahí Gary Medel también hace la celebración con las manitos.
0: Lo que pasa es que, por ejemplo, dentro de las cosas que tiene que revisar a la rápida, yo creo, el tema del juego de la banda izquierda Católica. Eugenio Mena.
2: Es que Mena no está dando el ancho hace mucho
0: tiempo. Claro, de hecho, el gol que viene de Estudiantes es por un error en la banda izquierda.
2: Donde él pierde el balón en la salida, justamente.
0: Exactamente. Entonces ahí ya es uno de los grandes problemas. El otro, en que entender de que hay equipos que te van a anular el mediocampo y por lo tanto el juego que pueda hacer Zuki y compañía en esa zona se pierde muchas veces, y la Católica tiene que saber saltarse ese juego. Católica el viernes, por ejemplo, tenía que jugar a media distancia. Hoy día podía entrar más al área, pero le costó también, y de hecho desde fuera, pero más cerca de la portería que lo que fue, porque la distancia del gol de Sampedri, perdón, del día viernes con el de hoy día, hoy estaba mucho más cerca de la portería del arquero de Estudiantes de La Plata de Muslera. Entonces hay que ver que Garnero no puede seguir repitiendo la misma forma de juego, la misma táctica de juego y el mismo sistema de juego. O sea, como tú bien decías hace un rato, Chemo, puede jugar perfectamente con una línea de 3 o una línea de 4 falsa, con un lateral que se cargue más hacia arriba, que en el caso de este partido era Bernardo Cerezo, porque sabía que él podía hacerlo. Y el Keno Mena, que otras veces se suelta, se sube más arriba en la banda, hoy día no era el hombre para eso, porque no el equipo de Estudiantes le supo marcar en esa zona, sí. Y queda complicado. Ahí son parte de las cositas, los detallitos que tiene que ver el equipo de Garnero pensando en la próxima semana.
2: Tal cual, pero lo primero y lo primordial, cómo reemplazar a Sampedri, que va a ser lo determinante, y muy probablemente Gonzalo se lo va a preguntar ahora al profe Garnero en conferencia de prensa, conferencia que vamos a tener obviamente a través de nuestras redes sociales y también en radiosport.cl.
0: Vamos.
2: Nos vamos. Sí. Leito, como siempre,
0: mañana,
2: un agrado.
0: 5:30 de la tarde en Chile, 6:30 de la tarde Argentina. Estamos para Platense Coquimbo.
2: Exactamente.
0: Y el fin de semana, anótela al tiro a usted que está escuchando, sí, la Deportiva, señor, de Chile, hacemos Limache Universidad de Chile y Colo Colo
2: versus O'Higgins.
0: ¿Jugará Bocinho, no?
2: Dicen que no.
0: Ya. Lo veremos en la banca, lo más probable, ¿no?
2: Es posible que esté en la banca, es posible que esté ya pensando Ortiz en el Superclásico. Habrá que ver qué es lo que piensa Ortiz.
0: Eso. Bueno, nos despedimos y nos encontramos mañana a 5:30 de la tarde, insisto, para Copa Libertadores, porque el fútbol sigue en Argentina, Gonzalo sigue también allá, y las noches de Buenos Aires son eternas, así que estaremos atentos, por supuesto, que llegue bien nomás a Buenos Aires de vuelta, porque el viaje de La Plata, para los que no conocen, es como ir de Santiago a Rancagua, es una distancia
2: algo así,
0: de una hora más o menos para devolverse a Buenos Aires ciudad. Así que un abrazo, muchachos, don Emilio, para cerrar esta noche, y nos encontramos mañana a través de la Deportiva de Chile y todas sus plataformas. Que tengan buenas noches.
2: Chao.

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1: Las 10 y 58 minutos.
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1: Las 11 y 58 minutos.
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0: gracias, buenas noches.
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2: La una en punto.
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7: Esto se llama Tu Sangre.

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1: La 1:58.
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1: Las 2 y 57 minutos.
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1: Las 3 y 55 minutos.
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1: Las 4 y 58 minutos.
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1: Las 5 y 56 minutos.
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0: favor, abróchese los cinturones de seguridad. Gracias.
1: Vivir fuera. Aunque viva por la salud de mi hija, es una cosa. Pero cuando yo veo cómo vi esta madrugada entrando a este país, que siempre se ve por donde yo vivía, ¿me? Levitando donde yo me crié, donde yo corría descalza. Así que lugares inteligentes de la vida.

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1: Las 6 y 55 minutos.
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7: Las 6:58.
1: Gobierno descarta declarar feriado el jueves 17 de septiembre. Cámara fija fecha a sesión constitutiva de la Comisión Investigadora contra Trinidad Steiner. Más de 5 kilos de marihuana y otras sustancias deja operativo en la provincia de Linares. 2 detenidos.
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1: Saludos a todos. Desde el Centro de Noticias de los Medios Unidos les saluda Emilio Freixas y estas son las noticias del día. El ministro Claudio Alvarado descartó sumar una nueva jornada festiva previo al 18 debido al impacto en la productividad y la economía nacional que provocaría un nuevo feriado. Así, el Ejecutivo cerró la puerta al proyecto del PDG que buscaba declarar feriado el próximo jueves 17 de septiembre. Tras concluir la etapa de evaluación, el ministro de Hacienda, Jorge Quirós, confirmó que la medida fue desestimada y que el calendario oficial no sufrirá modificaciones. La decisión del Ejecutivo se dio tras analizar el balance entre los distintos sectores económicos. Aunque se consideró el eventual impulso para la industria gastronómica y el turismo, las autoridades determinaron que el costo en la productividad y los efectos en el comercio local desaconsejan paralizar las actividades durante esa jornada. De esta manera, el calendario festivo de 2026 mantendrá únicamente los feriados irrenunciables para el viernes 18 y sábado 19 de septiembre. La Cámara de Diputados fijó para este miércoles 12 de agosto la sesión constitutiva de la Comisión Especial Investigadora encargada de revisar la gestión de la ex ministra de Seguridad Trinidad Steiner. Según la citación, la comisión comenzará a sesionar a partir de las 14:30 horas en la sala de conferencias Inés Enríquez en Valparaíso. Al tratarse de la sesión constitutiva, en la sesión se deberá formalizar la constitución de la comisión y sus integrantes deberán elegir a quien asumirá la presidencia. A ello se suma fijar los días y horarios de sus sesiones ordinarias. El espacio tendrá un plazo de 60 días para realizar las diligencias correspondientes y se encuentra conformada por los diputados Jaime Araya, Cristian Araya, Jaime Coloma, Mauro González, Álvaro Jofré, Raúl Leiva, Patricio Pinilla, Tamara Ramírez, Bernardo Salinas, Macarena Santelices, Fernando Ugarte, Tatiana Urrutia y Gonzalo Pinter. Cabe señalar que hace unos días la oposición amenazó con una acusación constitucional en contra de la exministra Steinert en caso de no conformarse la Comisión Especial Investigadora aprobada a fines del mes de julio por la Cámara. Lamentablemente, la mesa de la Cámara ha retrasado la posibilidad de la votación de sus integrantes y de echarla a andar. Sin embargo, avanzando en los plazos, estamos hablando de la posibilidad de efectuar la otra acción de fiscalización que nos queda, que es la acusación constitucional, expresó entonces el diputado Patricio Pinilla de la Democracia Cristiana. Tras aquello, se informó que la comisión comenzó a echar a andar sus primeros pasos para iniciar sus tareas.
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1: Este martes la Cámara de Diputados aprobó en general el proyecto conocido como Naimre Tamal 2.0, que busca igualar la protección a policías de franco y en servicio. De esta manera, la iniciativa avanzó en su primer trámite legislativo. En específico, la votación contó con 114 respaldos, 26 rechazos y 2 abstenciones. El proyecto presentado por parlamentarios de Renovación Nacional busca perfeccionar el marco de protección legal de las policías y entregar mayores herramientas a quienes enfrentan la delincuencia, aun cuando no se encuentren cumpliendo formalmente funciones. Entre los argumentos está el buscar eliminar una diferencia que hoy deja en una situación de incertidumbre jurídica a funcionarios policiales que, pese a encontrarse fuera de servicio, intervienen para proteger en delitos flagrantes. ¿Qué viene ahora? La discusión en particular. El proyecto vuelve a la comisión correspondiente para analizar artículo por artículo y las eventuales indicaciones, cambios, agregados o supresiones. Posteriormente, la votación en particular en la sala. Ahí, la Cámara vota esas normas y las modificaciones. Si se aprueba en particular, el proyecto pasa al Senado, que se convierte en la Cámara revisora y comienza el segundo trámite constitucional. Con máquinas retroexcavadoras, presencia policial y autoridades, fue iniciado este martes el desalojo y demolición del campamento Aconcagua en la comuna de Colina. El procedimiento debiera extenderse hasta el jueves. El procedimiento tiene como fin demoler las cerca de 375 estructuras que desde el año 2019 están presentes en la zona. Alrededor de 1.400 personas llegaron a residir en el campamento, cuyo territorio en parte es propiedad del Servio. El delegado presidencial de la región metropolitana, Germán Codina, explicó que acá hubo un terreno usurpado. Seremos implacables y con señales claras, sostuvo Codina, recordando los desalojos en el Cerro Chuño o en la mega toma de San Antonio. Por su parte, la alcaldesa de Colina, Isabel Valenzuela, agradeció el procedimiento, aseverando que más de 900 familias ya habían sido notificadas. Varias de ellas se habían ido para ver soluciones habitacionales. Todo esto es un trabajo de la mano hace más de un año, sentenció.
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1: Un hombre que asaltaba mini markets fue condenado este lunes a 12 años de cárcel por ser el autor de 9 delitos de robo con intimidación en Providencia. Martín Alejandro Morgado Mora asaltó en reiteradas ocasiones locales de las cadenas Oxxo y OK Market entre noviembre y diciembre de 2024. Estos estaban ubicados en las avenidas Nueva Providencia, La Concepción, Santa Beatriz y Providencia, según lo acreditado por el tribunal. Junto con la pena principal, el tercer tribunal de juicio oral en lo penal aplicó a Morgado Mora la inhabilitación absoluta y perpetua para cargos y oficios públicos y derechos políticos. Además, fue inhabilitado para el ejercicio de profesiones titulares mientras dure la condena. También se ordenó la toma de muestras de ADN para su incorporación al Registro Nacional de Condenados. El tribunal también consideró que si bien hubo intimidación en todos los hechos, en ninguno existió agresión física directa. Por esa razón, optó por fijar la pena en el mínimo del grado correspondiente, 12 años de presidio mayor en su grado medio. Dado el monto de la pena, Morgado Mora no puede acceder a ninguna de las penas sustitutivas contempladas en la Ley 18.216, así que deberá cumplir la condena de manera efectiva, abonándosele el tiempo que ha permanecido privado de libertad durante el proceso. Y en el ámbito deportivo, el futuro de Alexis Sánchez está oficialmente definido. El CF Montreal, equipo que juega en la Major League Soccer, anunció este martes al delantero chileno como su nuevo refuerzo. Luego de 18 años, la aventura del niño maravilla en Europa llega a su final y deja el viejo continente para regresar a América. El goleador histórico de La Roja, de 37 años, llega a la tienda canadiense como jugador franquicia, o sea, el deportista emblema o estrella de un equipo alrededor del cual se construye toda la estrategia deportiva, comercial y mediática del club. Dos veces campeón de la Copa América con Chile, Sánchez ha militado en clubes como el Barcelona, el Arsenal, el Manchester United, el Inter de Milán y el Olympique de Marsella. Firmó con el club hasta el final de la temporada 2027 de la MLS. El acuerdo también incluye una opción para que continúe en el CF Montreal en la temporada 2027-2028, sostiene la nueva institución del Tocopillano. La llegada de Alexis Sánchez representa un paso importante para nuestro proyecto deportivo, afirmó Lucas Saputo, director senior de captación y metodología deportiva del CF Montreal. Alexis posee una excepcional habilidad técnica y experiencia al más alto nivel del fútbol mundial. Su personalidad, liderazgo y mentalidad competitiva se alinean perfectamente con la identidad y las ambiciones de nuestro club. Confiamos en que tendrá un impacto inmediato tanto en el terreno de juego como en el vestuario, añadió.
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1: Nos vamos a las regiones. Un total de casi 5,7 kilos de marihuana y otras sustancias ilícitas fueron incautados en la provincia de Linares, región del Maule, tras un operativo antidrogas desarrollado por la Policía de Investigaciones PDI, que culminó con dos personas detenidas. Las diligencias investigativas se llevaron a cabo en las comunas de Linares, Yerbas Buenas y Longaví. En Linares y Yerbas Buenas, los detectives lograron identificar una estructura vinculada al tráfico de drogas. Con los antecedentes reunidos durante la investigación, los funcionarios policiales realizaron 5 entradas y registros en distintos inmuebles. El procedimiento permitió detener a 2 personas e incautar 61,04 gramos de clorhidrato de cocaína, además de dinero en efectivo, elementos utilizados para la dosificación de sustancias y teléfonos celulares. Uno de los detenidos, además, mantenía 2 órdenes de detención vigentes por el delito de tráfico de drogas. En Longaví, los funcionarios realizaron diversas exigencias para localizar a un prófugo de la justicia. En el marco de este procedimiento, los funcionarios ingresaron a un inmueble que presuntamente era utilizado por el requerido, donde encontraron cerca de 5,7 kilos de marihuana, la cual fue incautada. De esta forma, las diligencias desarrolladas en las 3 comunas de la provincia de Linares permitieron incautar más de 5,7 kilos de sustancias ilícitas, además de elementos asociados a su dosificación y comercialización. Los antecedentes de los procedimientos fueron puestos a disposición de la autoridad competente, que deberá determinar las responsabilidades penales correspondientes. Una tormenta de arena afectó durante la tarde de este martes a distintos sectores de Arica, en medio de las condiciones de inestabilidad atmosférica que se registran en la zona. El fenómeno comenzó a ser visible principalmente desde el sector sur de la ciudad, desde donde una importante nube de polvo y arena avanzó hacia otros puntos de la capital regional. La situación se produce mientras se mantienen suspendidas las clases en diversos establecimientos educacionales de la región de Arica y Parinacota. En concreto, la suspensión afecta a recintos ubicados en Colpa, Cotacotani, Enquelecani, Humapalca, Cosapilla, Chismisa, Chitita, Huañacagua y Colpitas. Las autoridades se mantienen atentas a la evolución de las condiciones meteorológicas y durante las próximas horas se espera la entrega de un nuevo reporte sobre la situación en la región. Un hombre de 31 años permanece en riesgo vital luego de ser atacado por desconocidos quienes le habrían arrojado un líquido acelerante para posteriormente prenderle fuego en el sector de Playa Brava, en Iquique, región de Tarapacá. La víctima, de nacionalidad venezolana, fue trasladada hasta el Hospital Regional de Iquique debido a las graves quemaduras que sufrió en distintas partes de su cuerpo. De acuerdo con los antecedentes entregados por la Brigada de Homicidios de la Policía de Investigaciones, el hecho ocurrió durante la noche del lunes y habría involucrado a al menos dos personas, quienes hasta el momento no han sido identificadas. El ataque se habría registrado en las inmediaciones de la avenida Arturo Prat, en el sector de Playa Brava. Tras lo ocurrido, comenzaron a circular registros en los que se observa al hombre en plena vía pública luego de resultar quemado. Por lo mismo, la Brigada de Homicidios trabaja en coordinación con la Fiscalía Local de Iquique para determinar las circunstancias en que ocurrió el ataque e identificar a sus responsables. En ese contexto, detectives realizaron diligencias en el sitio del suceso y trabajan en la reconstrucción de los hechos. En el sector existen cámaras de seguridad y también habría testigos que podrían aportar antecedentes a la investigación. Hasta el momento no se registran personas detenidas y tampoco se ha establecido el móvil del ataque.
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1: Un operativo policial se activó durante este martes en la Escuela Armando Dufey en Temuco, región de la Araucanía, luego de recibirse un falso aviso de bomba. Hasta el establecimiento llegó carabineros acompañados de perros policiales y equipos especializados para revisar el lugar y descartar la presencia de cualquier elemento que pudiera representar un peligro. De manera preventiva, todos los integrantes de la comunidad escolar fueron trasladados hasta un recinto colindante correspondiente al Estadio Germán Becker, donde permanecieron mientras se desarrollaba el procedimiento policial. Según información recabada, el origen de la alerta habría sido un correo electrónico recibido por el establecimiento en el que se advertía sobre la supuesta instalación de una bomba en el sector de los baños. Sin embargo, desde la escuela no se han referido públicamente a estos antecedentes. El hecho causó conmoción en la comunidad, especialmente en los padres y apoderados. Hasta el lugar también llegó el Seremi de Educación Aarón Ríos, quien señaló que acudió para constatar la situación y verificar el cumplimiento de los protocolos establecidos por el establecimiento, instando a la tranquilidad. También se trasladó hasta el lugar el coordinador comunal del programa de protección escolar Temuco Educa y Protege, Israel Camposano, quien señaló que este tipo de situaciones genera conmoción, especialmente entre los estudiantes más pequeños. Además, indicó que será necesario investigar el origen de la amenaza, considerando que se trata de un ilícito. A través de un comunicado, desde el municipio señalaron que luego de realizado el operativo, se descartó la presencia del supuesto artefacto explosivo. Tras ello, las clases continuaron con normalidad en el establecimiento. Y en libertad con arraigo nacional quedó el concejal de Coronel, David Rivas, acusado de conducir con certificado de revisión técnica falso. El investigado aseguró ser inocente y que toda la documentación de su vehículo estaba en regla. En el Juzgado de Garantía de San Pedro de la Paz se realizó la audiencia de formalización de cargos de la autoridad municipal tras ser detenido la tarde del lunes durante una fiscalización vehicular en calle Los Canelos. De acuerdo con la información de Carabineros, Rivas mostró un certificado de revisión técnica que presentaba inconsistencias, ya que el documento indicaba una vigencia distinta a la registrada en el sistema, reportó el teniente Nicolás Musalem, jefe de tenencia San Pedro de la Paz. En la audiencia se resolvió que quedara con arraigo nacional y la investigación se fijó en 5 meses.
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1: A continuación, un resumen internacional preparado por nuestro medio asociado Radio Francia Internacional.
11: Bienvenidos al flash informativo de Radio Francia Internacional con Juliette Lecuyer en los controles. Martes 11 de agosto, 4 de la tarde en París. Y comenzamos con las noticias de hoy. Aumenta el número de víctimas en Colombia. Ya se cuentan 181 fallecidos y más de 1.200 heridos por el terremoto de magnitud 7.4 que golpeó al país este lunes. El presidente Abelardo de la Espriella ha declarado estado de emergencia nacional para poder atender la tragedia que se vive, especialmente en las ciudades de Cali, Manizales y Pereira.
12: Se acordó declarar la correspondiente situación de emergencia. Lo primero es el rescate de las personas que se encuentran bajo los escombros. Nos reunimos todos los ministros y los funcionarios de la unidad para aprobar esa declaratoria de emergencia que nos servirá para atender de la manera que corresponde este desastre natural.
11: Las labores de rescate continúan y varios equipos de Bogotá y Medellín se están trasladando a las zonas afectadas. El rescate de un bebé de 6 meses de entre los escombros le ha dado esperanza a todo el país. En Ucrania, los ataques rusos causaron al menos 9 muertos durante la madrugada e hirieron a decenas de personas. El presidente ucraniano Volodymyr Zelensky asegura que Rusia disparó proyectiles provenientes de Corea del Norte. En Reino Unido, la sequía alcanza niveles preocupantes. El 70% del territorio de Inglaterra está en estado oficial de sequía y los embalses agrícolas y los ríos locales se han secado, provocando restricciones para el riego de cultivos. En Siria, un tribunal condenó a muerte al antiguo presidente Bashar al-Assad tras un juicio celebrado en ausencia, declarándolo culpable de crímenes atroces cometidos durante los casi 14 años de guerra civil en el país. Escuchamos al juez Fajr al-Din al-Aryan anunciando la sentencia a muerte contra Bashar al-Assad y señalando los crímenes de lesa humanidad y de guerra cometidos por él. En Estados Unidos, Donald Trump firmó una orden ejecutiva en la que pide espaciar las dosis de vacunas a los niños. Trump multiplicó las críticas sugiriendo que las vacunas causan un aumento de los casos de autismo.
1: En noticias es todo por el momento. 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
7: Las 7:21.
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junto a los prisioneros y a 3C de corazón arrancamos esta edición de Radio Sport Noticias a través de la Deportiva de Chile, www.radiosport.cl. Por supuesto que también nos escuchan a través de todas las antenas de la red de Medios Unidos y en www.mediosunidos.cl. Saludo cordial a todos nuestros afiliados a lo largo y a lo ancho de Chile, que a esta hora reciben esta edición de Radio Sport Noticias correspondiente a la mañana. Y la producción de Media Digital Sport en www.mediadigitalsport.cl. Vaya el inicio de este programa dedicado a los hinchas de la Católica, porque el cuadro cruzado obtuvo un importante empate frente a Estudiantes de La Plata en la ida de la Conmebol Libertadores, en la ida de su llave, 1-1. Entraremos obviamente en detalle para contarle eso y mucho más, junto al trabajo de nuestro compañero Gonzalo Hermosilla, que se encuentra en Argentina y estuvo también cubriendo el día de ayer el partido. Así que saludo cordial a todos aquellos que están con nosotros en esta edición y junto a los prisioneros abrimos un nuevo Radio Sport Noticias.

nos metemos en el desarrollo del programa de hoy en cuanto y en tanto a lo informativo refiere. Vamos a los partidos de la fecha de ascenso que se van a disputar en la jornada de hoy miércoles, también el jueves, de nuestro fútbol de ascenso nacional para comenzar el programa. En un ratito más vamos a revisar lo de la Universidad Católica. Para los amigos cruzados, no se me vayan a asustar. Nosotros nos vamos a meter en el desarrollo del fútbol del ascenso para que ustedes tengan claro que como se juega fecha completa, vamos a estar pendientes de aquello durante todos estos días. Jugó el cuadro de Puerto Montt ante la Unión Española, ganó la visita por 1-0, jugaron en el Chinquihue y el único gol lo anotó Benjamín Droguet en los 90 minutos de partido, es decir, cuando ya el cotejo estaba a punto de concluir, se estaban jugando los descuentos de ese partido. ¿Qué es lo que resta de Liga de Ascenso? Vamos de inmediato a contarlo en fecha completa. A partir de las 3 de la tarde juegan Magallanes y Cobreloa en San Bernardo, 15 horas. Recoleta Rangers a las 18, 6 de la tarde. A esa hora va a estar jugando entonces el cuadro recoletano con Rangers en el estadio municipal de La Pintana. Ahí juega el cuadro recoletano. Gastón Philippe será el árbitro de ese encuentro. Mario Salvo va a dirigir en San Bernardo a las 3 de la tarde el Magallanes Cobreloa. Deportes Antofagasta en el Calvo y Bascuñán recibe a las 8 y media a Santiago Wanderers con el arbitraje de Rodrigo Farías. En el Carlos Ditbon

0: Juegan en jornada de hoy también, a partir de las 20 horas 30 minutos, 8 y media, con el arbitraje de Reiniero Alvarado, frente a Unión San Felipe, Arica y San Felipe, 8:30 en Arica. San Luis frente a Deportes Temuco, 6 de la tarde del día de mañana, claro, mañana jueves, van a estar jugando en el Lucio Fariña Fernández, Francisco Soriano será el árbitro. 8:30 de la noche jugarán los equipos de Deportes Iquique y Deportes Copiapó en el Estadio Tierra de Campeones. A las 8:30 de la noche se jugará ese partido con el arbitraje de Benjamín Sarabia. A las 8:30 de la noche, con el arbitraje de Francisco Gaguero, van a jugar en la Granja Curicó Unido y Deportes Santa Cruz. Ah, esos son los partidos que corresponden a la fecha de la Liga de Ascenso que arrancó en Puerto Montt. Ya le contábamos el resultado de la ganancia de Unión Española en el último minuto. El cuadro de Unión consiguió una importantísima victoria ahí en tierras sureñas, ¿ah? Realmente 3 puntos dorados consiguió la Unión en condición de visitante allá en el sur del país. Así que empezamos inmediatamente con las declaraciones de los protagonistas de este partido jugado en Puerto Montt. Partimos por la figura y el autor de la conquista que le dio los 3 puntos al equipo de Unión Española, Benjamín Droguet. Esto dijo una vez concluido el partido.
1: Era muy importante ganar este partido. Si bien el gol es mi primer gol en el profesionalismo, estoy demasiado feliz, pero lo más importante es la victoria del equipo, que no ha costado, pero luchamos semana a semana para tener triunfo toda la semana, así que gracias a Dios hoy se pudo dar. Es una cancha difícil, sintético, no estamos acostumbrados, pero bueno, estos partidos se ganan así, metiendo, y gracias a Dios pudimos hacerlo, pudimos ganar.
0: Ahí está entonces la figura del cotejo, claro, porque marcó el gol Benjamín Droguet, por lo tanto, por eso tiene los tintes de figura que analizábamos recién. Y vamos a escuchar lo que dijo José Cárdenas, el jugador de Puerto Montt también, pero hablando sobre la derrota del cuadro puertomontino. La otra cara de la moneda la escuchamos con José Cárdenas.
2: Sabor amargo porque no nos merecíamos perder. Lastimosamente nos toca quedar con uno menos casi todo el segundo tiempo, pero bueno, felicitar el esfuerzo de todo el equipo y aportó al próximo partido. Nos perjudicó harto porque el Casti es una pieza fundamental en nosotros, entonces eso, tenés que correr más, el desgaste es más y después se nos vienen arriba ellos por un hombre más.
0: José Cárdenas ahí viendo la situación de Puerto Montt, el lado puertomontino de ahí de este partido que disputaron en el sur del país y que la Unión Española consigue en los últimos minutos, casi en los descuentos, lograr ahí el desarrollo de la victoria de los hispanos en el sur del país. Nos metemos rápidamente en lo que a Copa Libertadores se refiere, claro que sí, estábamos hablando en el comienzo de nuestro programa en lo relativo, por supuesto, a lo que hizo la Universidad Católica, que empató 1-1 contra el cuadro de Estudiantes de La Plata, que había partido ganando con el gol de Joaquín Tobio en los 4 minutos del primer tiempo. El empate lo puso San Pedri a 10 del final en el minuto 80. Pero de aquello nos cuenta en vivo desde la ciudad de La Furia, nos cuenta ya desde Buenos Aires, pues se trasladó desde la ciudad de las Diagonales hasta la capital de la República Argentina, nuestro compañero Gonzalo Hermosilla, a quien hoy le corresponde cubrir el partido entre Platense y Coquimbo Unido, pero ahora nos cuenta los detalles de lo que fue el partido de Estudiantes y la Católica. Buenos días, Gonzalo, ¿cómo te va? ¿Cómo está Buenos Aires?
3: Muy buenos días, Rodrigo, gusto de saludarte, porque la Universidad Católica rescató un valioso empate ante Estudiantes de La Plata y deja abierta la llave en Copa Conmebol Libertadores. Los cruzados volvieron a recurrir a la figura del toro Fernando Sampedri para salir con vida desde Argentina. El conjunto cruzado igualó a un tanto ante Estudiantes de La Plata en el Estadio 1. Esto por la ida de octavos de final de la Copa Conmebol Libertadores y dejó completamente abierta la serie de cara a la revancha. El compromiso comenzó de la peor manera para el equipo dirigido por Daniel Garnero, ya que apenas a los 3 minutos de cotejo, Joaquín Tobío Burgos aprovechó un balón suelto dentro del área para abrir la cuenta y poner rápidamente en ventaja al conjunto argentino. Tras el tempranero gol, la Universidad Católica intentó reaccionar, pero estuvo lejos de mostrar su mejor versión. El equipo chileno tuvo dificultades para generar peligro y sufrió durante una buena parte del encuentro ante un Estudiantes que dispuso de varias oportunidades para ampliar la ventaja. Además, la UC recibió un duro golpe pensando en la revancha a los 8 minutos. Fernando Sampedri fue amonestado acumulando tarjetas amarillas y quedando automáticamente suspendido para el partido de vuelta. El desarrollo del compromiso también estuvo marcado por un juego bastante friccionado, con numerosas infracciones y constantes disputas en mitad de cancha, lo que terminó afectando la fluidez del espectáculo. Cuando parecía que Estudiantes se quedaría con una importante ventaja, apareció nuevamente el goleador histórico de los cruzados. A los 80 minutos, Fernando Sampedri tomó la responsabilidad y sacó un remate desde larga distancia que sufrió una desviación antes de terminar dentro del arco defendido por el portero Fernando Muslera. El gol provocó la euforia total de los jugadores y aficionados de Universidad Católica, que celebraron un empate que por el trámite del partido terminó teniendo un sabor a triunfo. El 1-1 permitió al conjunto precordillerano regresar a Chile con la serie completamente abierta y con la posibilidad de definir su clasificación en casa. Escuchemos las declaraciones post partido del técnico de la Católica, Daniel Garnero.
4: Comparto totalmente, fue así, me parece que nos superaron en lo dinámico. Nosotros quizás tenemos un ritmo de juego que lo podemos hacer en el fútbol chileno y acá nos cuesta más. Yo creo que ahí tuvo el gran secreto de las pérdidas nuestras, de la poca circulación que pudimos tener, porque ellos al presionarnos con esa intensidad nos recuperaban la pelota y obviamente estaban en una situación más favorable para atacar. Yo creo que se dio mucho el partido así, tenemos que hacer otro estilo de juego, tenemos que buscarlo de otra manera, porque de esa hoy nos superaron por momentos.
3: Además del técnico argentino que dirige la Universidad Católica, que dejó unas sensaciones de un empate con sabor a triunfo por el resultado que se dio en condición de visitante en La Plata, habló el delantero que asistió al Toro Fernando Sampedri, Justo Gianni.
5: Es un rival difícil, que juega bien al fútbol, son intensos, pero nosotros, a nuestro modo, jugando de local con nuestra gente, que va a ser muy importante, nada, vamos a tratar de llevarnos la victoria.
3: Ahí estaban las impresiones entonces del delantero de la Universidad Católica, el argentino Justo Gianni. Y también tenemos declaraciones de jugadores también que fueron figuras, uno que ingresó también en el segundo tiempo. Escuchemos las declaraciones post partido de Diego Corral.
6: Igual que como lo hemos hecho todos los partidos, vamos a meterle, vamos a ser un equipo que siempre está junto, siempre está unido y peleamos hasta el último minuto, hemos ganado partido en el último minuto, hemos partido ganando partido y aguantando, y eso es lo que vamos a hacer, seguir con el mismo espíritu de equipo y juego que intentamos hacer siempre.
3: Ahí estaban entonces las declaraciones del extremo, el delantero de la Universidad Católica, Diego Corral. Además, no solo eso, porque también en zona mixta, post partido ante Estudiantes de La Plata en el Estadio 1, habló el defensor Daniel González.
7: Sí, obviamente dije, fue un partido duro, ellos son intensos, tienen buen juego, pero nosotros supimos venir a jugar este partido inteligente. Sabíamos que no iba a ser fácil en la cancha de ellos, pero bueno, también como dije anteriormente, ahora nos toca a nosotros de local y tenemos que imponer nuestro juego para hallarnos la llave, que es lo que queremos como club.
3: Ahí estaban las declaraciones de uno de los protagonistas también de este duelo, con este empate sabor a triunfo que rescata la Católica este resultado positivo para el duelo de vuelta en el Claro Arena. La Católica deberá lamentar, eso sí, dos importantes bajas para este encuentro de vuelta, además de Fernando Sampedri, quien quedó suspendido por acumulación de tarjetas amarillas. Cristian Cuevas también recibió una amonestación que le impedirá estar presente en la revancha. De esta manera, Garnero deberá buscar alternativas para reemplazar a dos piezas importantes de cara al encuentro que definirá al equipo a los cuartos de final de Copa Conmebol Libertadores. Todo se definirá en el Claro Arena. Con este 1-1 en Argentina, la Católica quedó con buen pie para afrontar la revancha del duelo que se disputará el martes 18 de agosto a partir de las 20:30 horas en el Claro Arena, como reiteramos. Esta Universidad Católica salió viva de La Plata y ahora tendrá la oportunidad de conseguir en casa el boleto a los cuartos de final del máximo torneo continental, aunque deberá hacerlo sin su principal referente defensivo, el toro Fernando Sampedri. Ese es el informe, Rodrigo, y a todos nuestros auditores los saludamos, que tengan buen día. Informó para todos ustedes Gonzalo Hermosilla desde Buenos Aires, Argentina.
0: Bueno, y ahí está entonces el reporte de Gonzalo con toda la información que dejó este empate 1-1 entre los Pincharratas y la Universidad Católica. Y Gonzalo sigue, por supuesto, en la ciudad de La Furia, en Buenos Aires, porque, como decíamos al comienzo de su reporte, estará en el partido entre Platense y el cuadro de Coquimbo Unido, también por la Copa Libertadores de América. Ahora vamos a una de las informaciones de la jornada, porque se oficializó la llegada de Alexis Sánchez, tal como lo contábamos en la jornada de ayer, al cuadro del Montreal. Claro, llegó al fútbol norteamericano, al fútbol de la MLS, Alexis Sánchez, tras 18 temporadas consecutivas en Europa, donde brilló en clubes como Barcelona, Arsenal e Inter de Milán. El atacante nacional firmó su llegada al Montreal de la Major League Soccer, la MLS. Sin embargo, más allá de lo deportivo, lo que llama la atención de su desembarco en Canadá es la ingeniería económica que utilizó el club para costear su millonario sueldo, sumado a los motivos familiares que impulsaron su decisión. La figura de jugador designado le permite a los clubes de la MLS contratar futbolistas con salarios superiores al límite habitual de la competición, sin que todo ese sueldo se cargue al presupuesto de cada plantel. Cada equipo puede contar hasta con 3 jugadores bajo esta categoría y asumir directamente el dinero que excede el monto fijado por la liga. Para la temporada 2026, un jugador designado de 24 años o más representa un cargo de $803,125 dentro del presupuesto salarial del club. Si el contrato supera esa cifra, como suele ocurrir con las grandes figuras internacionales, la diferencia queda fuera de ese cálculo y corre por cuenta de la institución. La regla nació en el año 2007 y rápidamente pasó a ser conocida como la Ley Beckham, porque fue creada en el contexto de la llegada del inglés a Los Ángeles Galaxy. El jugador se convirtió en ese año en el primer gran futbolista en fichar incorporado bajo esa fórmula, que con el tiempo abrió la puerta para otros fichajes de enorme impacto en la liga. Desde entonces, el mecanismo se transformó en una de las principales herramientas de la MLS para competir por estrellas que quedarían fuera de su estructura salarial tradicional. Lionel Messi, por ejemplo, ocupa una plaza de jugador designado en Inter de Miami, misma categoría bajo el nuevo club de Alexis Sánchez, decidió registrar al delantero nacional. En términos simples, el beneficio para el club es claro: puede pagarle una figura bastante más que el máximo salarial ordinario, pero solamente una parte predeterminada de ese contrato pesa sobre el presupuesto regulado por la MLS. El resto de la remuneración queda a cargo total de la institución. Así, el estado de jugador designado no solamente refleja la importancia que tendrá Sánchez dentro del plantel, sino también el nivel de inversión que está dispuesto a realizar el club para incorporarlo. De momento, el salario que recibirá el ex Barcelona no ha sido revelado. El chileno venía de percibir cerca de 1 millón de euros por temporada en el Sevilla, una cifra considerablemente menor a la que recibió durante otras etapas de su carrera. Si bien Sánchez tuvo ofertas económicas atractivas de otros mercados, su decisión pasó en gran medida por la tranquilidad familiar y calidad de vida que le ofrece la ciudad más grande de la provincia de Quebec. Según se detalló, el jugador evalúa la opción de quedarse en Norteamérica junto a su pareja, la modelo rusa Alexandra Litinova, y la hija de ambos. Además, Montreal le ofrece una ventaja económica para una estrella de su calibre. No es una urbe futbolizada, El hockey sobre hielo domina el centro de atención, lo que le permitirá transitar con un nivel de anonimato impensado en Europa o Sudamérica. En lo deportivo llega un club con infraestructura del primer nivel que cuenta con el antecedente de haber fichado el 2015 al histórico delantero marfileño Didier Drogba en el epílogo de su carrera. Alexis Sánchez se suma a una extensa legión de futbolistas chilenos que actualmente militan en la Major League Soccer, incluyendo a su nuevo compañero de equipo, el portero ex Universidad Católica Tomás Guillier. El histórico goleador de La Roja no solamente estará en el camarín del Montreal, ya que compartirá día a día con Guillier, de 22 años, quien se encuentra a préstamo en el elenco canadiense tras ser cedido desde el Bolonia de Italia. El desembarco de Sánchez engrosa una potente lista de compatriotas repartidos por distintas franquicias de Estados Unidos y Canadá. Según los registros actuales, la Legión Nacional en Norteamérica está compuesta por Gonzalo Tapia, del Columbus Crew, Benjamin Kusevich, del Toronto FC, Alexander Aravena, del Portland Timbers, Pablo Díaz, del Atlanta United, Antonio Riquelme, del Real Salt Lake, junto a Pablo Ruiz, del mismo equipo, Zidane Yáñez, del Nashville SC, Justin Hilton, del Orlando City, y Diego Abarca, del Austin FC. El tocopillano escribió en sus redes sociales, dejando clara su ambición y su compromiso: quiero poner mi experiencia al servicio del equipo para lograr nuestros objetivos y compartir grandes momentos con nuestra afición, declaró tras su presentación oficial. Estoy aquí para darlo todo por este club y esta ciudad. Ahí está la noticia del día de Alexis Sánchez siendo presentado definitivamente en el Montreal FC de la Major League Soccer, que le pone otro tinte, por supuesto, a lo que tendremos que hablar del fútbol internacional. Bueno, nos metemos a nuestro rincón polideportivo, que es tradicional ya en esta edición, y el rincón polideportivo está dedicado nada más y nada menos que al deporte del running, porque la media maratón de Santiago agota sus 6.000 cupos para su segunda edición. 3.000 corredoras mujeres participarán en los 7 kilómetros y otras 3.000 enfrentarán los 21K del evento exclusivo para mujeres que se desarrollará el próximo día domingo 30 de agosto en el Parque Nacional. El Medio Maratón de Santiago 2026 agotó la totalidad de sus 6.000 cupos para su segunda edición, que se realizará el próximo domingo 30 de agosto en el Parque Estadio Nacional de Ñuñoa. La competencia reunirá 3.000 corredoras en los 7K y 3.000 en los 21K, consolidando el crecimiento de un evento creado para ofrecer a las mujeres un espacio propio dentro del running y acompañarlas en diversos y distintos momentos de su desarrollo deportivo, desde sus primeros kilómetros hasta el desafío de completar un medio maratón. Entre las atletas que dirán presente en el evento figura la chilena María José Calfilab, tercer lugar en el medio maratón de Viña del Mar 2026, la boliviana Jocelyn Camargo, ganadora del 2026 de los 21K de Rosario en Argentina, y la ecuatoriana Rosa Alba Chacha, segundo lugar en el Half Marathon Heredia de Costa Rica, con 4 participaciones en Juegos Olímpicos. Al respecto, vamos a escuchar a la directora ejecutiva del Medio Maratón de Santiago, Francisca Aguirre, que nos cuenta detalles de lo que será la competencia y sus sensaciones respecto a este desafío.
8: Estamos muy contentos. Haber agotado los 6.000 cupos con anticipación en esta segunda edición demuestra que existía un espacio que las corredoras estaban esperando. Queremos que cada mujer que encuentre aquí un desafío a su medida, pero también una experiencia cuidada, inspiradora y compartida con otras mujeres. Ese es el foco. Y este año damos un paso más, fortaleciendo los 21K y sumando la presencia de Joan Benoit Samuelson, tremenda figura que cambió para siempre la historia del maratón femenino.
0: Ahí teníamos entonces las declaraciones de la directora ejecutiva del Medio Maratón de Santiago, que es patrocinado por Itaú, Francisca Aguirre, que nos contaba obviamente de sus sensaciones respecto a este importante hito del running en nuestro país. Saludamos a nuestro compañero Sebastián Stay, le mandamos un gran abrazo, gracias por la data, la información para esta edición de nuestro programa. Seguiremos atentos obviamente a todo el desarrollo y en la semana previa hablaremos de esta corrida nuevamente que vuelve a movilizar a la capital metropolitana en torno al running, en esta oportunidad especialmente para las mujeres. Así que interesante esa maratón en dos modalidades, la de 7K y 21K. Entonces con 6.000 corredoras, eso será el día a partir del viernes, claro, viernes 28, sábado 29 y el domingo 30 será la carrera. Por supuesto, después viene un Runfest y muchas actividades. El viernes y sábado se realizará el retiro de los kits en el Parque Arauco Oriente. Ahí se va a desarrollar esa entrega. De eso vamos a estar muy atentos en próximas ediciones, por supuesto, poniéndole, hincándole el diente, como es habitual en nuestro bloque polideportivo, porque no solamente de fútbol vive el hombre, y nosotros nos mantenemos al tanto de la información deportiva en general. Y para cerrar, vamos a hablar de un deporte que de cuando en cuando nos trae alegrías en este programa. El golf, porque Joaquín Niemann sumó un nuevo título a su palmarés. Este domingo el mejor golfista chileno de todos los tiempos se consagró campeón en una nueva parada del Live Golf en Nueva York. Tras completar el hoyo 18, una tremenda sonrisa apareció en el rostro de Joaco, pero festejó con mucha calma hasta que lo bañaron en champán. Vamos a contarles parte de la entrevista que tuvo con el periodista de Live Golf, una vez consagrado campeón del torneo de Nueva York. Escuchamos.
9: Waco with a maybe regretting that chug of
0: Waco, tendrá que disculpar a Chago por el tema del champán.
9: What did you tell yourself when things got tight to bring out the best?
10: Este título. Oh, that's when I love it. I mean, I
0: bueno,
10: like,
0: esto es lo que me gusta de
10: jugar
0: al
10: golf.
0: Me gusta tener
10: like
0: este honor.
10: And I feel like
0: Nueva York es un lugar donde lo paso muy bien. Mientras más me presionan mis compañeros del tour, tengo mejores resultados. Esta experiencia, al ser de esta manera, es muy atractiva y me permite hacer el golf que me gusta. Y yo tengo que decir que soy muy feliz. Te felicito por hacer este noveno título en el tour. Ahí estaba entonces parte de la entrevista que tuvo Joaco Niemann una vez que ganó en Nueva York. Ahí incluso en el propio presidente de los Estados Unidos, Donald Trump, lo felicitó a Joaco y le hizo entrega de un presente, porque la propiedad de la cancha donde se jugaba también es de Donald Trump. Claro que sí, pues. Así que lo felicitó el presidente norteamericano. Y nosotros estamos contentos también porque a Joaco le vaya bien. Es el mejor golfista de todos los tiempos en nuestro país. Y eso acá en este programa permanentemente lo hemos felicitado. Bueno, y como todo termina, nuestro programa también. Nos encontramos mañana con una próxima edición de esta entrega deportiva. Y los dejamos invitados para que, como es costumbre, nos sintonicen. Que les vaya bien. Chao, chao y hasta la otra.
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12: Las 7
11: y 55 minutos.

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3: Las 7 y 57 minutos.
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1: Las 8:25.

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1: Las 8 y 58 minutos.
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1: Las 9:25.

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1: Las 9 y 56 minutos.
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1: Las 10 y 58 minutos.
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saludo para toda nuestra banda que está con nosotros esta bonita mañana. Vamos a mandar un saludo para toda la banda, para la Lori, para la Felipa, para la Ricarda, para el Gordo, el Pecas.

0: objetivamente...
1: ¡Bautista!
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1: Las 11 y 56 minutos.
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1: Las 12 y 56 minutos.
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1: La 1:56.
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Junto a los prisioneros y a 13 de corazón arrancamos esta edición de Radio Sport Noticias a través de la Deportiva de Chile, www.radiosport.cl. Por supuesto que también nos escuchan a través de todas las antenas de la Red de Medios Unidos y en www.mediosunidos.cl. Saludo cordial a todos nuestros afiliados a lo largo y a lo ancho de Chile, que a esta hora reciben esta edición de Radio Sport Noticias correspondiente a la mañana. Y la producción de Media Digital Sport en www.mediadigitalsport.cl. Vaya el inicio de este programa dedicado a los hinchas de la Católica, porque el cuadro cruzado obtuvo un importante empate frente a Estudiantes de La Plata en la ida de la Conmebol Libertadores, en la ida de su llave 1-1. Entraremos obviamente en detalle para contarle eso y mucho más, junto al trabajo de nuestro compañero Gonzalo Hermosilla, que se encuentra en Argentina y estuvo también cubriendo el día de ayer el partido. Así que saludo cordial a todos aquellos que están con nosotros en esta edición y junto a los prisioneros abrimos un nuevo Radio Sport Noticias.

0: nos metemos en el desarrollo del programa de hoy en cuanto y en tanto a lo informativo refiere. Vamos a los partidos de la fecha de ascenso que se van a disputar en la jornada de hoy miércoles, también el jueves, de nuestro fútbol de ascenso nacional para comenzar el programa. En un ratito más vamos a revisar lo de la Universidad Católica. Para los amigos cruzados, no se me vayan a asustar. Nosotros nos vamos a meter en el desarrollo del fútbol del ascenso para que ustedes tengan claro que como se juega fecha completa, vamos a estar pendientes de aquello durante todos estos días. Jugó el cuadro de Puerto Montt ante la Unión Española, ganó la visita por 1-0, jugaron en el Chinquihue y el único gol lo anotó Benjamín Droguet en los 90 minutos de partido, es decir, cuando ya el cotejo estaba a punto de concluir, se estaban jugando los descuentos de ese partido. ¿Qué es lo que resta de Liga de Ascenso? Vamos de inmediato a contarlo en fecha completa. A partir de las 3 de la tarde juegan Magallanes y Cobreloa en San Bernardo, 15 horas. Recoleta Rangers a las 18, 6 de la tarde. A esa hora va a estar jugando entonces el cuadro recoletano con Rangers en el estadio municipal de La Pintana. Ahí juega el cuadro recoletano. Gastón Filip será el árbitro de ese encuentro. Mario Salvo va a dirigir en San Bernardo a las 3 de la tarde el Magallanes Cobreloa. Deportes Antofagasta en el Calvo y Bascuñán recibe a las 8 y media a Santiago Wonders con el arbitraje de Rodrigo Farías. En el Carlos Dipon juegan en jornada de hoy también a partir de las 20 horas 30 minutos 8 y media con el arbitraje de Reiniero Alvarado frente a Unión San Felipe. Arica y San Felipe 8:30 en Arica. San Luis frente a Deportes Temuco 6 de la tarde del día de mañana. Claro, mañana jueves van a estar jugando en el Lucio Fariña Fernández. Francisco Soriano será el árbitro. 8 y media de la noche jugarán los equipos de Deportes Iquique y Deportes Copiapó en el estadio Tierra de Campeones. A las 8 y media de la noche se jugará ese partido con el arbitraje de Benjamín Sarabia. A las 8 y media de la noche, con el arbitraje de Francisco Gaguero, van a jugar en La Granja Curicó Unido y Deportes Santa Cruz. Esos son los partidos que corresponden a la fecha de la Liga de Ascenso que arrancó en Puerto Montt. Ya le contábamos el resultado de la ganancia de Unión Española en el último minuto. El cuadro de Unión consiguió una importantísima victoria ahí en tierras sureñas. Realmente 3 puntos dorados consiguió la Unión en condición de visitante allá en el sur del país. Así que empezamos inmediatamente con las declaraciones de los protagonistas de este partido jugado en Puerto Montt. Partimos por la figura y el autor de la conquista que le dio los 3 puntos al equipo de Unión Española, Benjamín Droguet. Esto dijo una vez concluido el partido.
1: Era muy importante ganar este partido. Si bien el gol es mi primer gol en el profesionalismo, estoy demasiado feliz, pero lo más importante es la victoria del equipo, que no ha costado, pero luchamos semana a semana para tener triunfo toda la semana, así que gracias a Dios hoy se pudo dar. Es una cancha difícil, sintético, no estamos acostumbrados, pero bueno, estos partidos se ganan así, metiendo, y gracias a Dios pudimos hacerlo, pudimos ganar.
0: Ahí está entonces la figura del cotejo, claro, porque marcó el gol Benjamín Droguet, por lo tanto, por eso tiene los tintes de figura que analizábamos recién. Y vamos a escuchar lo que dijo José Cárdenas, el jugador de Puerto Montt también, pero hablando sobre la derrota del cuadro puertomontino. La otra cara de la moneda la escuchamos con José Cárdenas.
2: Sabor amargo porque no nos merecíamos perder. Lastimosamente nos toca quedar con uno menos casi todo el segundo tiempo, pero bueno, felicitar el esfuerzo de todo el equipo y aportó al próximo partido. No, nos perjudicó harto porque el Casti es una pieza fundamental en nosotros, entonces eso, tenéis que correr más, el desgaste es más y después se nos vienen arriba ellos por un hombre más.
0: José Cárdenas ahí viendo la situación de Puerto Montt, el lado puertomontino de ahí de este partido que disputaron en el sur del país y que la Unión Española consigue en los últimos minutos, casi en los descuentos, lograr ahí el desarrollo de la victoria de los hispanos en el sur del país. Nos metemos rápidamente en lo que a Copa Libertadores se refiere, claro que sí, estábamos hablando en el comienzo de nuestro programa, en lo relativo, por supuesto, a lo que hizo la Universidad Católica, que empató 1-1 contra el cuadro de Estudiantes de La Plata, que había partido ganando con el gol de Joaquín Tobio en los 4 minutos del primer tiempo. El empate lo puso Sampedri a 10 del final, en el minuto 80. Pero de aquello nos cuenta en vivo desde la ciudad de La Furia, nos cuenta ya desde Buenos Aires, pues se trasladó desde la ciudad de las Diagonales hasta la capital de la República Argentina, nuestro compañero Gonzalo Hermosilla, a quien hoy le corresponde cubrir el partido entre Platense y Coquimbo Unido, pero ahora nos cuenta los detalles de lo que fue el partido de Estudiantes y la Católica. Buenos días, Gonzalo, ¿cómo te va? ¿Cómo está Buenos Aires?
3: Muy buenos días, Rodrigo, gusto de saludarte, porque la Universidad Católica rescató un valioso empate ante Estudiantes de La Plata y deja abierta la llave en Copa Conmebol Libertadores. Los cruzados volvieron a recurrir a la figura del toro Fernando Sampedri para salir con vida desde Argentina. El conjunto cruzado igualó a un tanto ante Estudiantes de La Plata en el Estadio 1. Esto por la ida de octavos de final de la Copa Conmebol Libertadores y dejó completamente abierta la serie de cara a la revancha. El compromiso comenzó de la peor manera para el elenco dirigido por Daniel Garnero, ya que apenas a los 3 minutos de cotejo, Joaquín Tobío Burgos aprovechó un balón suelto dentro del área para abrir la cuenta y poner rápidamente en ventaja al conjunto argentino. Tras el tempranero gol, la Universidad Católica intentó reaccionar, pero estuvo lejos de mostrar su mejor versión. El equipo chileno tuvo dificultades para generar peligro y sufrió durante una buena parte del encuentro ante un Estudiantes que dispuso de varias oportunidades para ampliar la ventaja. Además, la UC recibió un duro golpe pensando en la revancha a los 8 minutos. Fernando Sampedri fue amonestado acumulando tarjetas amarillas y quedando automáticamente suspendido para el partido de vuelta. El desarrollo del compromiso también estuvo marcado por un juego bastante friccionado, con numerosas infracciones y constantes disputas en mitad de cancha, lo que terminó afectando la fluidez del espectáculo. Cuando parecía que Estudiantes se quedaría con una importante ventaja, apareció nuevamente el goleador histórico de los cruzados. A los 80 minutos, Fernando Sampedri tomó la responsabilidad y sacó un remate desde larga distancia que sufrió una desviación antes de terminar dentro del arco defendido por el portero Fernando Muslera. El gol provocó la euforia total de los jugadores y aficionados de Universidad Católica, que celebraron un empate que por el tema del partido terminó teniendo un sabor a triunfo. El 1-1 permitió al conjunto precordillerano regresar a Chile con la serie completamente abierta y con la posibilidad de definir su clasificación en casa. Escuchemos las declaraciones post partido del técnico de la Católica, Daniel Garnero.
4: Comparto totalmente, fue así, me parece que nos superaron en lo dinámico. Nosotros quizás tenemos un ritmo de juego que lo podemos hacer en el fútbol chileno y acá nos cuesta más. Yo creo que ahí tuvo el gran secreto de las pérdidas nuestras, de la poca circulación que pudimos tener, porque ellos al presionarnos con esa intensidad nos recuperaban la pelota y obviamente estaban en una situación más favorable para atacar. Yo creo que se dio mucho el partido así, tenemos que hacer otro estilo de juego, tenemos que buscarlo de otra manera, porque de esa hoy nos superaron por momentos.
3: Además del técnico argentino que dirige la Universidad Católica, que dejó unas sensaciones de un empate con sabor a triunfo por el resultado que se dio en condición de visitante en La Plata, habló el delantero que asistió al Toro Fernando Sampedri, Justo Gianni.
5: Es un rival difícil, que juega bien al fútbol, son intensos, pero nosotros, a nuestro modo, jugando de local con nuestra gente, que va a ser muy importante, nada, vamos a tratar de llevarnos la victoria.
3: Ahí estaban las impresiones entonces del delantero de la Universidad Católica, el argentino Justo Gianni. Y también tenemos declaraciones de jugadores también que fueron figuras. Uno que ingresó también en el segundo tiempo. Escuchemos las declaraciones post partido de Diego Corral.
6: Igual que como lo hemos hecho todos los partidos, vamos a meterle, vamos a ser un equipo que siempre está junto, siempre está unido. Y peleamos hasta el último minuto, hemos ganado partido en el último minuto, hemos partido ganando partido y aguantando. Y eso es lo que vamos a hacer, seguir con el mismo espíritu de equipo y juego que intentamos hacer siempre.
3: Ahí estaban entonces las declaraciones del extremo, el delantero de la Universidad Católica, Diego Corral. Además, no solo eso, porque también en zona mixta, post partido ante Estudiantes de La Plata en el Estadio 1, habló el defensor Daniel González.
7: Sí, obviamente dije que fue un partido duro, ellos son intensos, tienen buen juego, pero nosotros supimos venir a jugar este partido inteligente. Sabíamos que no iba a ser fácil en la cancha de ellos, pero bueno, también como dije anteriormente, ahora nos toca a nosotros de local y tenemos que imponer nuestro juego para llenarnos la llave, que es lo que queremos como club.
3: Ahí estaban las declaraciones de uno de los protagonistas también de este duelo, con este empate sabor a triunfo que rescata la Católica, este resultado positivo para el duelo de vuelta en el Claro Arena. La Católica deberá lamentar, eso sí, dos importantes bajas para este encuentro de vuelta, además de Fernando Sampedri, quien quedó suspendido por acumulación de tarjetas amarillas. Cristian Cuevas también recibió una amonestación y le impedirá estar presente en la revancha. De esta manera, Garnero deberá buscar alternativas para reemplazar a dos piezas importantes de cara al encuentro que definirá al equipo a los cuartos de final de Copa Conmebol Libertadores. Todo se definirá en el Claro Arena. Con este 1-1 en Argentina, la Católica quedó con buen pie para afrontar la revancha del duelo que se disputará el martes 18 de agosto a partir de las 20:30 horas en el Claro Arena, como reiteramos. Esta Universidad Católica salió viva de La Plata y ahora tendrá la oportunidad de conseguir en casa el boleto a los cuartos de final del máximo torneo continental, aunque deberá hacerlo sin su principal referente defensivo, el Toro Fernando Sampedri. Ese es el informe, Rodrigo, y a todos nuestros auditores los saludamos, que tengan buen día. Informó para todos ustedes Gonzalo Hermosilla desde Buenos Aires, Argentina.
0: Bueno, y ahí está entonces el reporte de Gonzalo con toda la información que dejó este empate 1-1 entre los Pincharratas y la Universidad Católica. Y Gonzalo sigue, por supuesto, en la ciudad de La Furia, en Buenos Aires, porque, como decíamos al comienzo de su reporte, estará en el partido entre Platense y el cuadro de Coquimbo Unido, también por la Copa Libertadores de América. Ahora vamos a una de las informaciones de la jornada, porque se oficializó la llegada de Alexis Sánchez, tal como lo contábamos en la jornada de ayer, al cuadro del Montreal. Claro, llegó al fútbol norteamericano, al fútbol de la MLS, Alexis Sánchez, tras 18 temporadas consecutivas en Europa, donde brilló en clubes como Barcelona, Arsenal e Inter de Milán. El atacante nacional firmó su llegada al Montreal de la Major League Soccer, la MLS. Sin embargo, más allá de lo deportivo, lo que llama la atención de su desembarco en Canadá es la ingeniería económica que utilizó el club para costear su millonario sueldo, sumado a los motivos familiares que impulsaron su decisión. La figura de jugador designado le permite a los clubes de la MLS contratar futbolistas con salarios superiores al límite habitual de la competición, sin que todo ese sueldo se cargue al presupuesto de cada plantel. Cada equipo puede contar hasta con 3 jugadores bajo esta categoría y asumir directamente el dinero que excede el monto fijado por la liga. Para la temporada 2026, un jugador designado de 24 años o más representa un cargo de $803,125 dentro del presupuesto salarial del club. Si el contrato supera esa cifra, como suele ocurrir con las grandes figuras internacionales, la diferencia queda fuera de ese cálculo y corre por cuenta de la institución. La regla nació en el año 2007 y rápidamente pasó a ser conocida como la Ley Beckham, porque fue creada en el contexto de la llegada del inglés a Los Ángeles Galaxy. El jugador se convirtió en ese año en el primer gran futbolista en fichar, incorporado bajo esa fórmula, que con el tiempo abrió la puerta para otros fichajes de enorme impacto en la liga. Desde entonces, el mecanismo se transformó en una de las principales herramientas de la MLS para competir por estrellas que quedarían fuera de su estructura salarial tradicional. Lionel Messi, por ejemplo, ocupa una plaza de jugador designado en Inter de Miami, misma categoría bajo el nuevo club de Alexis Sánchez, decidió registrar al delantero nacional. En términos simples, el beneficio para el club es claro. Puede pagarle una figura bastante más que el máximo salarial ordinario, pero solamente una parte predeterminada de ese contrato pesa sobre el presupuesto regulado por la MLS. El resto de la remuneración queda a cargo total de la institución. Así, el estado de jugador designado no solamente refleja la importancia que tendrá Sánchez dentro del plantel, sino también el nivel de inversión que está dispuesto a realizar el club para incorporarlo. De momento, el salario que recibirá el ex Barcelona no ha sido revelado. El chileno venía de percibir cerca de 1 millón de euros por temporada en el Sevilla, una cifra considerablemente menor a la que recibió durante otras etapas de su carrera. Si bien Sánchez tuvo ofertas económicas atractivas de otros mercados, su decisión pasó en gran medida por la tranquilidad familiar y calidad de vida que le ofrece la ciudad más grande de la provincia de Quebec. Según se detalló, el jugador evalúa la opción de quedarse en Norteamérica junto a su pareja, la modelo rusa Alexandra Litinova, y la hija de ambos. Además, Montreal le ofrece una ventaja económica para una estrella de su calibre. No es una urbe futbolizada, el hockey sobre hielo domina el centro de atención, lo que le permitirá transitar con un nivel de anonimato impensado en Europa o Sudamérica. En lo deportivo, llega un club con infraestructura del primer nivel, que cuenta con el antecedente de haber fichado el 2015 al histórico delantero marfileño Didier Drogba en el epílogo de su carrera. Alexis Sánchez se suma a una extensa legión de futbolistas chilenos que actualmente militan en la Major League Soccer, incluyendo a su nuevo compañero de equipo, el portero ex Universidad Católica Tomás Guillier. El histórico goleador de La Roja no solamente estará en el camarín del Montreal, ya que compartirá día a día con Guillier, de 22 años, quien se encuentra a préstamo en el elenco canadiense tras ser cedido desde el Bolonia de Italia. El desembarco de Sánchez engrosa una potente lista de compatriotas repartidos por distintas franquicias de Estados Unidos y Canadá. Según los registros actuales, la Legión Nacional en Norteamérica está compuesta por Gonzalo Tapia del Columbus Crew, Benjamín Kusevic del Toronto FC, Alexander Aravena del Portland Timbers, Paulo Díaz del Atlanta United, Antonio Riquelme del Real Salt Lake, junto a Pablo Ruiz del mismo equipo, Zidane Yáñez del Nashville SC, Justin Hilton del Orlando City y Diego Abarca del Austin FC. El tocopillano escribió en sus redes sociales, dejando clara su ambición y su compromiso: quiero poner mi experiencia al servicio del equipo para lograr nuestros objetivos y compartir grandes momentos con nuestra afición, declaró tras su presentación oficial. Estoy aquí para darlo todo por este club y esta ciudad. Ahí está la noticia del día de Alexis Sánchez siendo presentado definitivamente en el Montreal FC de la Major League Soccer, que le pone otro tinte, por supuesto, a lo que tendremos que hablar del fútbol internacional. Bueno, nos metemos a nuestro rincón polideportivo, que es tradicional ya en esta edición, y el rincón polideportivo está dedicado nada más y nada menos que al deporte del running, porque la media maratón de Santiago agota sus 6.000 cupos para su segunda edición. 3.000 corredoras mujeres participarán en los 7 kilómetros y otras 3.000 enfrentarán los 21K del evento exclusivo para mujeres que se desarrollará el próximo día domingo 30 de agosto en el Parque Nacional. El Medio Maratón de Santiago 2026 agotó la totalidad de sus 6.000 cupos para su segunda edición, que se realizará el próximo domingo 30 de agosto en el Parque Estadio Nacional de Ñuñoa. La competencia reunirá 3.000 corredoras en los 7K y 3.000 en los 21K, consolidando el crecimiento de un evento creado para ofrecer a las mujeres un espacio propio dentro del running y acompañarlas en diversos y distintos momentos de su desarrollo deportivo, desde sus primeros kilómetros hasta el desafío de completar un medio maratón. Entre las atletas que dirán presente en el evento figura la chilena María José Calfilab, tercer lugar en el Medio Maratón de Viña del Mar 2026, la boliviana Jocelyn Camargo, ganadora del 2026 de los 21K de Rosario en Argentina, y la ecuatoriana Rosa Alba Chacha, segundo lugar en el Half Marathon Heredia de Costa Rica, con 4 participaciones en Juegos Olímpicos. Al respecto, vamos a escuchar a la directora ejecutiva del Medio Maratón de Santiago, Francisca Aguirre, que nos cuenta detalles de lo que será la competencia y sus sensaciones respecto a este desafío.
8: Estamos muy contentos. Haber agotado los 6.000 cupos con anticipación en esta segunda edición demuestra que existía un espacio que las corredoras estaban esperando. Queremos que cada mujer que encuentre aquí un desafío a su medida, pero también una experiencia cuidada, inspiradora y compartida con otras mujeres. Ese es el foco. Y este año damos un paso más, fortaleciendo los 21K y sumando la presencia de Joan Benoit Samuelson, tremenda figura que cambió para siempre la historia del maratón femenino.
0: Ahí teníamos entonces las declaraciones de la directora ejecutiva del Medio Maratón de Santiago, que es patrocinado por Itaú, Francisca Aguirre, que nos contaba obviamente de sus sensaciones respecto a este importante hito del running en nuestro país. Saludamos a nuestro compañero Sebastián Stay, le mandamos un gran abrazo. Gracias por la data, la información para esta edición de nuestro programa. Seguiremos atentos obviamente a todo el desarrollo y en la semana previa hablaremos de esta corrida nuevamente, que vuelve a movilizar a la capital metropolitana en torno al running, en esta oportunidad especialmente para las mujeres. Así que interesante esa maratón en dos modalidades, la de 7K y 21K. Entonces, con 6.000 corredoras, eso será el día a partir del viernes, claro, viernes 28, sábado 29 y el domingo 30 será la carrera, por supuesto. Después viene un Runfest y muchas actividades. El viernes y sábado se realizará el retiro de los kits en el Parque Arauco Oriente. Ahí se va a desarrollar esa entrega. De eso vamos a estar muy atentos en próximas ediciones, por supuesto, linkándole el diente, como es habitual en nuestro bloque polideportivo, porque no solamente de fútbol vive el hombre, y nosotros nos mantenemos al tanto de la información deportiva en general. Y para cerrar, vamos a hablar de un deporte que de cuando en cuando nos trae alegrías en este programa: el golf. Porque Joaquín Niemann sumó un nuevo título a su palmarés. Este domingo, el mejor golfista chileno de todos los tiempos se consagró campeón en una nueva parada del Leaf Golf en Nueva York. Tras completar el hoyo 18, una tremenda sonrisa apareció en el rostro de Joaco, pero festejó con mucha calma hasta que lo bañaron en champán. Vamos a contarles parte de la entrevista que tuvo con el periodista de Leaf Golf, una vez consagrado campeón del torneo de Nueva York. Escuchamos.
9: Joaco with a maybe regretting that chug of champagne.
0: Tendrá que disculpar a Chago por el tema del champán.
9: What did you tell yourself when things got tight to bring out the best?
10: Este título.
9: Oh,
10: that's when I love it. I mean, I
0: bueno, esto
10: like,
0: es lo que me gusta de jugar al golf.
10: To be on our
0: Me gusta tener este honor. Nueva York es un lugar donde lo paso muy bien. Mientras más me presionan mis compañeros del tour, tengo mejores resultados. Esta experiencia, al ser de esta manera, es muy atractiva y me permite hacer el golf que me gusta. Y yo tengo que decir que soy muy feliz. Te felicito por hacer este noveno título en el tour. Ahí estaba entonces parte de la entrevista que tuvo Joaco Niemann una vez que ganó en Nueva York, ahí en, incluso en el propio presidente de los Estados Unidos, Donald Trump, lo felicitó a Joaco y le hizo entrega de un presente, porque el, a ver, la propiedad de la cancha donde se jugaba también es de Donald Trump. Claro que sí, pues. Así que lo felicitó el presidente norteamericano. Y nosotros estamos contentos también porque a Joaco le vaya bien. Es el mejor golfista de todos los tiempos en nuestro país. Y eso acá en este programa permanentemente lo hemos felicitado. Bueno, y como todo termina, nuestro programa también. Nos encontramos mañana con una próxima edición de esta entrega deportiva. Y los dejamos invitados para que, como es costumbre, nos sintonicen. Que les vaya bien. Chao, chao y hasta la otra.
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11: Las 2:29.

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0: Damas y caballeros, compatriotas, amigos todos, estamos aquí reunidos para celebrar y dar comienzo al Año Internacional de la Felicidad. Con el lema,
1: soy pobre pero estoy contento,
0: queremos simbolizar toda una disposición, un ánimo excelente de nuestra gente, que sin duda desmiente categóricamente todo lo que se ha dicho e inventado sobre nosotros, la noble comarca Villa Feliz.

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1: Las 2 y 58 minutos.
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1: Las 3 y 55 minutos.
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1: Las 4 y 56 minutos.
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0: pero se disfruta. Y ahora esperan la vuelta de lo que va a pasar el próximo martes en el Clara Arena. Y ahora la historia es de otros, que también quizás los miraban en menos cuando empezaron a participar de la Copa Libertadores. Decían, ¿y quién es Coquimbo? ¿Y qué puede hacer Coquimbo? Y equipos como Nacional de Uruguay se quedaron en absoluto silencio después de ver al equipo de Hernán Caputo y compañía. Hoy la historia los lleva hacia este partido con Platense. Estadio Ciudad de Vicente López, para otra de esas jornadas lindas de Copa y de la Copita Libertadores de América. Como tú, no hay otra igual. Señoras y señores, muy buenas tardes y casi noches también allá en Argentina. Sean todos bienvenidos a esta transmisión de La Deportiva de Chile, en la que ya saludamos a la voz que vende, a la voz con mayor expresión de La Deportiva de Chile y la Red de Medios Unidos, don Emilio Freisas. ¿Cómo le va? Muy buenas tardes.
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0: Y pasamos a saludar inmediatamente al pobre y sufrido Gonzalo Hermosilla, porque eso yo digo, que cuando se sufre, dicen que se disfruta más. Gonzalo, ¿cómo te va? Muy buenas tardes. Y te damos la bienvenida nuevamente a la transmisión de La Deportiva de Chile para empezar a ver qué es lo que está pasando allá en la cancha de Platense. ¿Cómo te va? Buenas tardes. Ya vamos a estar con Gonzalo Hermosilla para que nos cuente todo lo que va a pasar justamente en este partido a 24 minutos de que comience el cotejo. También vamos a saludar, por supuesto, a los amigos de la Radio Regional de Valdivia, que a esta hora están conectados con nosotros en esta transmisión de la Deportiva de Chile, que ya se prepara para estar con Valdivia, Niebla y Corral, escuchando esta transmisión de otra de las lindas tardes de Copa Libertadores a través de la Deportiva de Chile. A ver si ya en breve estamos junto a Gonzalo Hermosilla para pasarlo a escuchar y también que pueda estar con nosotros contándolos todo, porque todavía la transmisión televisiva no comienza. De hecho, están en otra cosa y van a comenzar recién un cuarto para las 6 de la tarde de Chile, un cuarto para las 7 de Argentina. Así que Gonzalo nos podrá contar en colores qué es lo que va a pasar allá, cómo está el ambiente en la cancha y todas esas cositas. A ver si por ahí tenemos ya a Gonzalo con nosotros. No, creo que no, todavía no lo tenemos por ahí, pero ya está conectado. Son otros los problemas que tenemos en estos momentos y que los vamos a solucionar. A ver si por ahí nos ayuda también don Emilio Freisas con una locución comercial para ya poder entrar con todo y revisar también las formaciones acá en la Deportiva de Chile.
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0: Claro que sí, pues nunca más imagen congelada junto a Polar Host Play, que también nos acompaña durante esta tarde. Creo que está por ahí también el profe Jara para que nos cuente precisamente de los otros partidos de la Copa Libertadores, que también se juegan en estos momentos. ¿Cómo le va, profe?
2: ¿Cómo le va, don Leonardo Isaac? Oiga, lo escucho algo complicado en la gargantita, así que cuídesela, por favor.
0: Es que pasa que hoy día estuvimos cantando con el hijo de Salo Reyes en la radio.
2: ¡Mire qué buena!
0: Que le cuento de pasadita, va a sacar un libro el muchacho contando todas las historias del papá. Entonces, si va a estar...
2: ¡Qué bueno! Va a estar buen dato.
0: Así que saludos a Boris a Boric.

0: González.
1: Oiga, si puede, me manda el contacto de... Vamos a hacer producción de algo por ahí.
0: Sí, ¿ah? Por supuesto que sí. Pues de hecho, si ahora, resulta. En los próximos días, va a presentar un libro ahí en el Boulevard Lavaux, donde está la peluquería francesa, Barrio Yungay.
1: ¿Todavía está la peluquería francesa por ahí?
0: Todavía está la peluquería francesa. Mire. Usted sabe que el único cliente que tiene la peluquería francesa es Laurencio Valderrama. ¿Sí?
1: Claro.
0: Con eso se mantiene viva la peluquería.
1: Claro.
0: Oiga, pero yo le decía, ¿hay más Dígame. Partidos hoy día de la Copa Libertadores?
1: Sí, sí, hay varios. Partamos diciendo que, aparte del Platense y Coquimbo, que le vamos a llevar a través de la Deportiva de Chile, se juega Palmeiras, Cerro Porteño y Cruzeiro Flamengo. Eso es respecto de la Copa Libertadores. Vamos a revisar algo de lo terminado de otros lados del mundo. ¿Le parece si mientras tanto hacemos un par de cositas ahí en espera de lo que nos va a traer este partido que estamos pendientes y ha hecho que Gonzalo pase las peripecias del debut en el extranjero? A ver, aparte del Palmeiras Cerro Porteño, del Platense Coquimbo y del Cruzeiro Flamengo, hay varios encuentros que se van a estar disputando en la jornada de hoy, jornada ya de día miércoles, mitad de semana. En la Sudamericana van a jugar Tigre y el Montevideo City Torque a contar de las mismas 18 horas, junto con el Bragantino y el Atlético Mineiro. Terminó en la Supercopa Europea en estos partidos que yo digo de repente como que le importan a muy poca gente, pero mueven mucha plata. El Paris Saint-Germain le ganó 2-1 al Aston Villa con goles de Carabasquelia y Dogué. ¿Cómo anda mi georgiano? Bien, Carabasquelia y Dogué fueron los autores de los goles para el cuadro del Paris Saint-Germain, mientras que el empate parcial lo ponía Madió en el minuto 45, terminando el primer tiempo. Se está jugando también una fecha completa de lo que es Copa Argentina. A las 6:15, el Atlético Tucumán se mide a Independiente de Buenos Aires. Así que sigue habiendo movimiento en el fútbol argentino, pese a los torneos internacionales, mi querido Leonardo. En los partidos internacionales, el Napoli venció por 6-2 a la Aris Salónica. El Deportivo de La Coruña perdió ante el Real Madrid, gol de Ibrahim Díaz en el minuto 46, 1-0, lo ganó la Casa Blanca. El Manchester United y el Leeds United disputaron un partido amistoso, terminaron 1-1, ganó 5-4 el cuadro de la ciudad de Manchester mediante los tiros del punto del penal. Recordemos que el Leeds United lo conocimos nosotros en la época de los 90, pero los nobles, igual que usted, don Leonardo, con mucho más joven que yo, lo conocieron desde que Marcelo Bielsa lo dirigiese. El Arsenal empató 1-1 con el Como y eso en los partidos internacionales de amistosos. La Leagues Cup, que ayer decíamos nosotros que le íbamos a hincar el diente por el tema de Alexis, tiene partidos a partir de las 7:30 horario de Chile. El Orlando City contra el Atlético San Luis de México, el Inter de Miami sin Messi, obviamente, porque estaba pasando los días de duelo por la muerte de Jorge, su padre. Se mide contra el León, todo a las 7:30 de la tarde. A las 8 de la noche, Monterrey visita al Nashville. Toluca juega con el FC Dallas a las 22 horas horario de Chile, 22:15 San Diego con el Puebla, 22:30 el LA Galaxy, perdón, el LA Los Ángeles FC, el LAFC, el LAFC se mide con el Querétaro de México, y el Seattle Sounders a las 22:30 se mide a las Chivas Rayadas de Guadalajara. Entonces ahí está todo lo que tiene que ver con los partidos amistosos que se van a disputar en la jornada. Se jugaron partidos de la Conference League en la zona clasificatoria. La Conference League, para toda la gente, es la tercera competencia en orden europeo. Está la Champions League, después viene la UEFA Europa League y después está la Conference. El Comendam, el Copenhague, le ganó al Debreceni 5-1. El Debreceni es de Azerbaiyán. El Rapid Viena de Austria le ganó al Paidelianesmon, que es de Letonia, por 2-0. Y el Katowice de Polonia le ganó a la Apoel Tel Aviv 2-1, con global de 3-2 a favor del cuadro israelí. En el caso de los polacos pasaron 6-1 en el global, los del Rapid Viena, y el Covendam 8-1 contra el Debreceni en el global. Fútbol de Europa ya empezando a entibiar los músculos, como decía un colega temprano que lo estábamos escuchando ahí atento a la jugada, están empezando a entibiar los músculos ya los jugadores de cara al desarrollo de la temporada europea. Esos son todos los partidos, por lo menos en el fútbol internacional. Nos vamos a meter en lo nuestro. Un ratito nos metemos en lo nuestro, claro, porque hay movimiento relativo al fútbol de la Liga de Ascenso. En un rato más, a las 6 de la tarde, el atribulado Rangers visita a Recoleta en el Muni de La Pintana, que yo creo que ahí debería quedarse Leo definitivamente jugando Recoleta, ¿eh? Dejar de usar el Leonel Sánchez mientras no lo reparen definitivamente, ¿eh? Antofagasta a las 20:30 se mide con Santiago Wanderers, lo mismo Arica San Felipe en el Didborn a las 8:30 de la noche. Eso con todos los partidos que se van a estar disputando y se han disputado durante el día en el Planeta Fútbol. Ya le dimos vuelta al globo en esta primera entrada, mi querido Leonardo.
0: Sí, de hecho, agregar una cosita más, profe, de ¿mm? Que en la Liga Femenina Chilena sí. se suspendió el partido entre Iquique y la Universidad de Chile, por lo que conversábamos ayer, este tema del Frente de Mal Tiempo, que sí. incluso entre todo el viento y las cosas que hablábamos ayer, las temperaturas llegaron hasta 30 grados allá en Iquique.
1: Óigase algo, realmente rarísimo
0: de,
1: todo.
0: De locos, sí.
1: Claro. Realmente rarísimo todo. Aquí tengo a la mano el fútbol femenino. Si quiere le damos una vuelta a los resultados terminados. Palestino venció por 1-0 a la Unión Española. Jugaron a las 11 de la mañana de hoy, fíjese. Mismo horario para la U de Conce y Huachipato. Terminaron 1-1. Coquimbo 2, Magallanes 2. Al mediodía jugaron ese partido, tal como usted dice, aplazado el Iquique Universidad de Chile, que se iba a jugar a mediodía. A las 2 de la tarde, la Católica la ganó 3-0 en el complejo Raimundo Tupper a Recoleta. Y Colo Colo protagonizó la goleada de la fecha. A las 3 de la tarde le ganó en la cancha 2 del Monumental a Santiago Wander por 6-2. Eso respecto del fútbol femenino nacional. Ve, tenemos todo, aquí nos arreglamos. Hay satélites por ida, satélites de vuelta por todas partes.
0: Está
1: Talpa,
0: por ahí.
1: Está la sala. Oiga, la sala, aquí me faltan pantallas a rato.
0: Los teletipos, como dicen por ahí, ¿eh?
1: Me creo Julio Enrique de Villegas, oiga, en el Teleón, se va a sacar la idea. Me falta solamente el terno café y el micrófono con cable colgado como si fuera un relicario.
0: Claro que sí. Oye, ya estamos viendo imágenes del partido de la previa de Platense con Coquimbo Unido. Comenzó la transmisión oficial también.
1: Tal cual, sí.
0: Vemos el trabajo de la gente de Coquimbo, que va a estar con su indumentaria tradicional, la... ¿cómo podríamos decirle? ¿Amarillo-negro? ¿Cómo sería eso?
1: Aurinegra.
0: Aurinegra.
1: Aurinegra, dicen los colegas siempre allá en Coquimbo, ¿eh?
0: Claro, pues. De este duelo, el primer duelo entre ambos equipos, ¿eh? Va a ser la primera vez en su historia en que se enfrentan el Club Atlético Platense y Coquimbo Unido, así que...
1: Aurinegros y calamares, fíjese usted, sí, ¿eh?
0: Se abre la historia.
1: Exacto.
0: De estos equipos, porque va a ser la primera vez que se enfrenten y esperemos que no sea la última. Y conocer un poquito, obviamente, de estos duelos de la Copa Libertadores. Bueno, ya lo decíamos, Hernán Caputo disfruta de lo que está pasando en estos momentos, su participación internacional, claro, de este equipo, en su momento el mejor campeón de la historia del fútbol chileno, y ahora participando también de esta Copa Libertadores, cuando en un principio el profe a este equipo no daban un peso por él.
1: Claro que sí, era bastante... Uno que sigue, usted sabe que yo soy medio busquilla, me gusta seguir todos los equipos. Uno que sigue la campaña de Coquimbo y ha seguido desde cuando asume el Chino González. Recordemos que el Chino asume como interino en una época bastante negativa de Coquimbo, y posteriormente se le van dando los resultados, y así es como a final de cuentas termina también, sin demeritar el trabajo propio de Coquimbo, por el mal desarrollo del torneo de los equipos grandes, Coquimbo se va enganchando, se va tentando con este torneo y termina siendo campeón. Así que es bastante interesante lo que tiene que ver con el desarrollo de esta campaña, porque lo decía el otro día Caputo y lo teníamos nosotros en las ediciones matinales de Radio Sport Noticias, cuando él hablaba de que todo lo que consiguiera el equipo de Coquimbo era ganancia, independiente de si avanzaba esta ronda o quedaba en el camino, el aprendizaje tiene que ser mayor. Y él hacía un poco analogía a lo que siempre dijo José Zulantay, que en paz descanse, que había que aprender a jugar los torneos internacionales para poder irle dando peso a los planteles, algo que incluso en los grandes ha pecado poco el último tiempo, mi querido Leo. Una cosa respecto a los árbitros, dirige Juan Benítez, el paraguayo, asistido por Eduardo Cardoso, Milciades Saldívar, miren los nombres paraguayos, siempre aparecen ahí en las planillas, Ulises Meireles en el VAR, y el AVAR Carlos Figueredo, todos de la República Independiente del Paraguay. Así que ahí están los árbitros del encuentro. Un partido donde, Leo, técnicamente el cuadro de Coquimbo yo creo que va a tener que salir a presionar los primeros 10-15 minutos, porque Platense es el que va a intentar seguramente acortarle el juego. Consignemos que viene recién llegando Martín Palermo en el equipo argentino, un Martín Palermo que conocemos mucho nosotros en el fútbol chileno como entrenador, porque recordemos que Martín Palermo empieza su carrera en Aldo Civi como entrenador, luego pasa a dirigir All Boys y luego llega a la Unión Española y hace una buena campaña ahí en Plaza Chacabuco. Usted que está acostumbrado a seguir a la Unión podrá desmentirme o confirmarme aquello, que la campaña de Martín Palermo no fue mala. Y de hecho posteriormente viene al ascenso Martín Palermo, y en plena época previa a la pandemia asume la dirección técnica de Curicó Unido, donde hay una curiosidad muy grande para la carrera de Martín Palermo. Nunca se puso la camiseta de Curicó Unido, ¿eh?
0: ¿Ah, sí?
1: Nunca se puso la titular, siempre se puso las alternativas por razones obvias. Después descubrimos que Martín Palermo nunca se puso la camiseta porque no quería que lo fotografiasen con una camiseta parecida a la de River.
0: Claro.
1: Entonces, en algún momento le preguntamos a Martín fuera de micrófono, cuando ya no era técnico de Curicó Unido, qué fue lo que pasó. Martín, ¿por qué nunca te pusiste la de Curicó Unido? Y me dice, imagínate si yo me hubiese puesto esa camiseta, no porque no la quiera, no porque sea fea, sino que por lo que me podía traer como consecuencia. Entonces le digo yo, hay un par de equipos peruanos que no vas a poder dirigir. Entonces hacíamos una analogía en ese sentido con Martín. Un Martín Palermo que está acostumbrado a que sus equipos jueguen con harto mediocampo, generalmente son cinco los que desarrollan, dos que hacen de contención y tres que son mediocampistas netos, pero que entre los cinco hacen mucho mediocampo en los equipos de Palermo. Mire que contarle un poquito de lo último del cuadro. No sé si tenemos tiempo, no sé si estoy demasiado largo, bueno, usted me dice.
0: Dele nomás, profe, lo estamos escuchando atentamente.
1: Como usted dice que son cosas que nadie pidió, pero uno tiene que estar preparado para salvar las situaciones. En este momento, Platense se encuentra decimosegundo en el grupo A del fútbol argentino. Recordemos que son 30 equipos divididos en dos fases, donde el cuadro de Platense está decimosegundo en el grupo A, en un grupo que termina con el pobre y complicado San Lorenzo, solamente con 3 puntos, es el que cierra la tabla, y la tabla la puntea el Vélez de Barros Esqueloto, un Vélez bastante ofensivo. Y volviendo a lo de Platense, que es lo que nos convoca, Platense viene de ganarle a Independiente por la mínima el fin de semana pasado. Vamos a revisar un poquito lo que fue la formación del elenco de Platense, como para compararla con la que va a lanzar y que ya tenemos confirmada del cuadro Calamar por parte de Martín Palermo. El arquero Cosani, una línea de cuatro con Saborido, Vázquez, Cuesta y Silva, para dejar a dos tapones como Ferreira y Barrios en cada una de las bandas. 3 volantes, Mainero, Guido Mainero, Heredia, el amigo de Barrios, aquí en el medio chileno, Zapiola, el número 10, y dejar en el ataque solito a Jiménez en el elenco de Platense. Esa fue la última formación con la que le ganó al equipo de Gustavo Quinteros, 1-0 el fin de semana, con gol de Guido Mainero en el minuto 65. Este Guido Mainero, Leo, es un volante que a veces puede también ponerse el traje de delantero, no le viene mal. Es un hombre que tiene muy buena pegada de pelota detenida. También es un jugador que destaca por sus pases y su lectura de juego, sobre todo colaborando con los que juegan en diagonal. En este caso, tomando la última formación, podría ser lo que hizo Saborido y Silva en el elenco de Platense. Ahí está parte de lo último del cuadro dirigido por Martín Palermo en esta espera que estamos haciendo a 5 minutos del arranque del partido en el estadio en Platense, en el estadio de Vicente López, ahí en las tierras argentinas, donde está nuestro compañero Gonzalo Hermosilla, Leo.
0: Claro, vamos a revisar la formación de Platense, el 4-2-3-1.
1: La actual, vamos a revisar lo que...
0: que ya la acaban también de librar cuando vemos a los árbitros en la cancha, a Juan Benítez, el paraguayo, con Eduardo Cardoso, Milciades Saldívar y Mario Díaz de Vívar, que es paraguayo, la cuaterna paraguaya. El VAR, que también lo estamos viendo acá, con Carlos Figueredo, Jairo Romero y Luzmila González, o sea, paraguayo, venezolana y colombiana, son los que están ahí en la pantallita viendo todo en HD para que todo funcione bien. Claro. En la cancha, cuando ya vemos a la gente de Coquimbo y de Platense en el campo de juego a instantes ya de comenzar el partido. Monedita al aire, el sorteo.
1: Se repite bastante la formación que estábamos revisando de Platense.
0: Sí, claro. Pues,
1: hay una sola diferencia, que juega Bautista Merlini en el medio del terreno. Claro. De Platense.
0: Y ahora está saliendo también la formación del cuadro
1: del cuadro con Coquimbo. Vamos.
0: Ya, de hecho, termino esto y la vamos a revisar también nosotros acá, para que don Emilio Antonio nos ponga también rápidamente la música, sobre todo de Coquimbo Unido, que es la que nos importa a toda la gente que está.
1: Saluda a don Emilio.
0: En la sintonía.
1: No la he saludado.
0: De la Deportiva de Chile esta tarde. Ahí sí, ya tenemos entonces las formaciones, tanto de Platense como de Coquimbo Unido, como usted bien lo decía, profe querido. Ahí está, pues, Coquimbo Unido. A esta hora, el cuadro pirata, que forma con el Mono Sánchez en el arco, la línea de cuatro con Salinas, Hernández, Gasolo y Cornejo. Un poco más arriba, en la zona de contención, Sebastián Galani y Alejandro Camargo un poco más arriba del medio campo con Zavala, Rodríguez por el medio y Riveros cerrando por la izquierda. Y arriba en el ataque, Lucas Prato, el 12 en la formación de Coquimbo Unido esta tarde, cuando ya están ahí en el círculo central.
1: Exacto.
0: Su círculo, dirán algunos. No lo olvides jamás.
1: No, no, el original sí.
0: Sí. ¿Ah? Pero incluye, no, el de ahora no, porque el de ahora es puro cortado nomás. Salvo don Cristian Arcos, que estuve hablando con él ayer en la tarde. Así que saludos para el gran Cristian Arcos.
1: ¿Qué cuenta, mi querido Cristian Arcos?
0: Ahí andaba dándoselas de Padre Hurtado, ayudando gente para que le vaya bien por la vida.
1: Ah, qué
0: la
1: bueno.
0: De Platense, como lo decía el profe Jara, ahora sí, con Cosani en el arco, con Saborido, Vázquez, Cuesta y Silva en la línea de cuatro.
1: Mm.
0: Es un sistema más bien espejo al que va a aplicar el técnico de Platense,
1: sí,
0: con Ferreira y Barrios en contención, un poco más arriba con Mainero, como bien decía el profe, Merlini y Zapiola, y en el ataque Jiménez. Es la formación de Platense que para esta tarde en su cancha con su gente y un puñadito también de chilenos atrevidos, piratas, que están también presentes ahí. De hecho, ahí vemos en la imagen a Martín Palermo, vemos a
1: Leo. Es medio mentiroso el esquema de
0: ustedes, en alguno no, o sea, no sean así
1: usted está tiene todos los días tira algo.
0: No sean idiotas.
1: No, pero no sean tontos con los
0: no sean idiotas.
1: A ver, contar por qué yo digo medio mentiroso, porque diera la impresión que Platense va a salir con uno al ataque, pero lo que te decía recién, Guido Mainero se integra al ataque con Jiménez y Merlini es el que queda de 10 práctico y clásico, dejando a Zapiola como un ida y vuelta ahí en ese esquema. Es como un rombo lo que hace Martín Palermo tradicionalmente. Bueno, tiene muy poco tiempo de trabajo con el elenco de Platense, llegó recién la semana pasada. Recordemos que durante la época del Mundial estuvo intentando hacer comentarios, pero en Argentina le dieron con un fierro, pero bueno, ¿qué le hace? Volvió con este sistema donde ya lo había usado, es el mismo sistema que en algún momento utilizó en Unión Española, que lo usó en Curicó Unido también. Entonces, es lógico que quiere espejarlo de Coquimbo, seguramente estudió lo que plantea Hernán Caputo y vamos a ver hacia dónde nos lleva este partido en el estadio de Vicente López, donde hace de local Platense, Leito.
0: Claro que sí, estamos a instantes ya de comenzar el partido. De hecho, ya rueda la pelotita en la cancha de Platense a esta hora de la tarde, 6:00 p.m. con 2 minutitos. Y arranca el juego, profe, en este duelo entre Platense y Coquimbo, enviándole un abrazo gigante a toda la gente, sobre todo de Coquimbo, de la zona.
1: Claro que sí.
0: Que no la han pasado bien en estas últimas semanas, producto de las inclemencias del clima. No sé si en Curicó pasó lo mismo, pero...
1: No, acá estaba tranquilito el clima.
0: Ah, ustedes están acostumbrados ya a la lluvia.
1: Totalmente de negro, vistiendo el cuadro de Platense, va a jugar el lateral Saborido, el 25 de los de Vicente López. Le cuenta el segundaje, obviamente, el árbitro paraguayo. La pelota tiene el equipo de Platense. Perdone que me haya arrancado con los tarros. Viene la pelota jugando el cuadro de Platense. Saca la defensa de Coquimbo. Viene ahí Barrios reventando el balón. Galani la quiso meter. Va jugando Coquimbo. Recupera el portero. La tiene Cosani. Cosani que viste una especie de verde agua. A la distancia se ve como un verde medio pecera el del arquero de Platense. Un azul rey, diría mi madre, un azul oscuro para el equipo de Vicente López y de aurinegro el elenco de Coquimbo. ¿Tenemos a Gonzalo?
2: ¿Me
1: ya? ¿Me
2: escuchan?
1: Sí, te escuchamos. Tele.
2: Ya, muy bien. Si me pueden subir un poco el volumen, se lo agradecería porque no lo escucho muy bajo.
0: Está, a ver.
1: Estamos ahí en nosotros, ¿no?
0: Sí, no, estamos a tope acá, de hecho. Si yo le subo más, a ver.
1: Tiene que subirlo usted.
2: Dale más.
0: Ahí está.
2: Te escucho bajo, Leo.
0: Ya. Escucha abajo.
1: Tiene que subirlo usted, relate nomás.
2: Escucha abajo, amigo mío. Pero ya estamos en vivo y en directo ustedes por mientras, porque están ya, inició 2 minutos 51, se juega el número por Copa Conmebol Libertadores, los octavos de final entre Platense el local y Coquimbo Unido el Pirata.
3: Atención, ya la está jugando, atención,
1: el portero.
3: Para Radio Eso. Sport desde las
2: Mira,
3: canchas.
2: Si me puedes subir el volumen, te lo audífono
3: para en todo el país y para el mundo. www.radiosport.cl y www.mediosunidos.cl relata Gonzalo Hermosilla.
0: Dele, Gonzalo.

0: Sí, ahí está Gonzalo Hermosilla, lo escuchamos.
1: A ver si mientras se va acomodando Leo, lo ayudamos acá, ¿no?
0: Sí, claro. Ven,
1: hay cartulina amarilla que recibe un hombre de Coquimbo, me parece que es Rodríguez el amonestado. Está peleando, ahí está discutiendo con el árbitro paraguayo. ¿Qué les cobró, Leonardo? Yo no vi falta. Parece que un codazo, algo por el estilo, tiene que haber cobrado. Pero pistola rápida el paraguayo. A Rodríguez amonestado casi a los 4 minutos con 10 segundos de esta la primera parte en el estadio de Vicente López. La pelota, sí, la va moviendo el elenco de Platense, que ya empieza pensando en el arco rival. Ataca de norte a sur el equipo de Platense. Tomamos como referencia, como siempre decimos, el Estadio Nacional. En el sector de Andes iba el balón en ese tiro libre. Atención, viene el balón al área. Rechaza bien la gente de Coquimbo, sacando en el fondo, pero Platense continúa jugando con Guido Magnero. Se la entregó a Ferreira. Ferreira arrinconado. Ferreira arrinconado. La va tocando el equipo de Coquimbo. Cuidado, trató de salir, pero recupera el cuadro de Platense. Habrá lateral que le corresponde al local. Hernández pinchó la pelota.
2: Ahí, perfecto, perfecto.
1: Hernández pinchó la pelota. Vamos contigo, adelante.
2: Muchas gracias por el reemplazo. Tuvimos muchos inconvenientes hoy día, pero esto no nos va a impedir llevar una buena transmisión a través de la Deportiva de Chile. Cuando ya llevan 5 minutos 27 segundos, será tiro de esquina número 1 para el cuadro del Calamar.
0: Eso. Ahora sí, don Emilio, pongámosle bueno.
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2: Así es cuando va a salir el cuadro de Platense en tiro de esquina. El primero para el cuadro del Calamar, se juega los primeros minutos. Va a servir el tiro finalmente, que va a ser una jugada preparada que están armando los jugadores. Sacó el centro del tiro de esquina, rechazó hombre y se va a ir. Ahora saque de banda, que hará el cuadro de Coquimbo Unido.
0: Claro, primeros minutos con ya incluso un amonestado en estos momentos en el cuadro de Coquimbo Unido y tratando de dialogar bastante Gonzalo, el juez de la brega, con los jugadores de ambos elencos.
2: Exactamente, dialogando con ambos encuentros. Recordemos que la terna arbitral, que la voy a dar de manera rápida, es una terna paraguaya que tenemos acá encabezada por Juan Benítez, Eduardo Cardoso, asistente número 2, Pidiade Saldívar. El cuarto árbitro es el señor Mario Alberto Díaz de Vivar. Y en el bar está el señor Luis Arnaldo Viejes. Y el asistente de bar, Carlos Rubén Figueredo. Cuando jugó rápido el Mono Sánchez, ese balón se va a servir el Calamar. A través, no, saca un equipo a través de Galani. Ahí va Galani nuevamente contrarrestando. Ahí nuevamente quiere conectar con Camargo. Se adelanta un poco la línea. Atrás nuevamente jugando con Barrios. Ahí están los jugadores del Calamar moviendo rápidamente, buscando a Jiménez. El cabezazo de Jiménez. Finalmente gana el hombre de Coquimbo Unido, que es Zavala. Ahí va Zavala, recuperando el medio campo, que está Franco, el capitán del equipo, cuando va jugando rápidamente a través de Luis Riveros. Ahí va Riveros, será saque de banda para el cuadro del Calamar.
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2: Así es cuando va rápidamente jugando el cuadro del Calamar, atrás jugando con el jugador con Bautista. Ahí está Ignacio Vázquez, ahí está Cuesta, que no quiere mover el balón. Se está moviendo Víctor Cuesta jugando con Ignacio Vázquez. Este para Sabordino, que se va a ir por la banda. Finalmente la juega para para Zapiola. Ahí jugando rápidamente Franco Zapiola. Moviendo para Kim Muñoz, contrarrestando ahí Galani. Galani tratando de buscar a Camargo. Finalmente llega para el cuadro del Calamar. Ahí estamos en directo. Ahí está nuevamente moviéndose arriba de Galani. Ahí sacó rápidamente el cuadro del Pirata de Coquimbo Unido. Ahí sacó a través de Barrios. Moviendo con Juan Ignacio Sabordino. La tiene que reventar realmente. Ahí el cuadro del Calamar, que esta noche viste con camiseta negra. Cuidado que hay una falta. Ahí que comete el jugador de Coquimbo Unido. Finalmente deja seguir nomás. Acá el partido. Un partido bien friccionado. Estos primeros 9 minutos de conejo, muchachos.
1: Bueno, sí, partido claro. Bastante apretado, como bien dice Gonzalo. Es típico de Platense intentar presionar en defensa y poner también el juego fuerte. Y así ha sido porque ya tiene un amonestado el equipo de Coquimbo, Leonardo.
0: Claro, y era Zavala justamente en esa jugada que decía Gonzalo, el que estaba haciendo la presión ahí. No, perdón, era el número 7, era Sebastián Galani, el sí. Lo ven en la repetición, sí. Que le comete la infracción, pero el juez de la brega no cobra nada, Gonzalo.
2: Exactamente, uno juega, no ponga nada, el juez acá de la brega, que tenemos ahí, que es... Y ya juega rápidamente el cuadro del Calamar. Cuando va moviendo ahora el cuadro del Calamar a través de Bautista. Se va moviendo rápido el cuadro del Calamar. Ahí va con Zapiola. Zapiola rápidamente jugando el pase rápido. Ahí va moviendo rápidamente el cuadro. Ahí rescata Galani. Galani llega a la media vuelta. La pierde Galani. Cuidado que se va el cuadro del Calamar. Se viene Guido Martinero. Se viene Río. Se viene Guido. Ahí está. Para matar el Calamar. El jugador de la chance. La vida de San Francisco de los Sánchez, Luciano Jiménez, avisa Jiménez con el primer tiro al poste derecho del Duro Sánchez, avisa el cuadro del Calamar Platense.
0: Avisa Platense en esa jugada, en el casi 11 minutos del partido. Muy buena jugada por el sector izquierdo. Se trata de acomodar al jugador, de perfilarse, de pegarle directamente a la portería en esa habilitación por el centro de ataque, un zapatazo. Y como bien dice Gonzalo, se salva Coquimbo Unido porque choca en el poste derecho, profe. La primera jugada más clara quizás la que tiene el equipo local platense.
1: El equipo de los Calamares está acostumbrado a jugar y disparar de lejos, ¿eh? Ojo, hay que tener cuidado con ese detalle porque los equipos de Palermo trabajan mucho con la pelota a distancia.
2: Así ahí va tocando Marinero, la va tocando para Ferreira, ahí la va tocando a través para Juan Ignacio Sabordino, ahí va el cuadro de Palermo, ahí va Sabordino, Sabordino tocando con Guido Marinero, ahí va Marinero, cuidado, ahí está el primero para Platense, ahí está, uy, la va a dar pregunta de Coquimbo Unido y será tirada, tiro de esquina al número.
0: No.
2: Al segundo.
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0: Sí, perdimos a Gonzalo, parece.
1: Sí, parece que lo perdimos.
0: Oye, le tengo un datito, profe.
1: Dígame.
0: Mientras se ejecuta esa jugada.
1: Cuénteme.
0: ¿A usted que le gustan los apellidos escandinavos, medio raros? ¿Eh? Súmele el apellido Lichnowsky al fútbol chileno.
1: Sí, lo dijimos nosotros anoche en el programa, lo dijimos hoy día en la mañana, temprano. Que venía el hombre a Chile, ¿eh? Así que...
0: Acaba de subir una historia en su cuenta de Instagram.
1: Ya.
0: Con una camiseta de Universidad de Chile. Dice, el niño que llegó a los 10 años me sonríe. También papá del cielo. Mamá sigue esperando y mi hermano preparando todo como siempre. Una camiseta de la U cerrando maletas.
1: Ya.
0: Ojito.
1: Se viene entonces el hombre, ¿eh?
0: Se viene Igor Lichnowsky.
1: Igor.
0: A la U.
1: Atención, hay juego que le corresponde al cuadro de Coquimbo. Me da la impresión en el fondo, Leonardo. Ahí hay un enredo. Claro, es el mono el que va a sacar. Prácticamente parado en el poste del tiro de esquina. El mono sacando. Pelota viene por el sector de Andes. Cae por el callejón del medio. Recupera el equipo de Platense. Cuidado con esta, va Mainero. Quiere, tocó atrás. La defensa recupera bien. El cuadro de Coquimbo Unido recoge y se queda con el balón. Recordemos, Platense está con Cosani, Saborido, Vázquez, Cuesta y Silva. Barrios, Ferreira, Mainero, Merlini, Zapiola y Jiménez. Ya les cuento la de Coquimbo en un ratito. La pelota la lleva el cuadro de Platense que viste de oscuro. Mainero va enganchando, la tocó. Entregó rápidamente para Zapiola, el amigo de varios. Ahí está Zapiola con Mainero. Sobre todo los que manejan los Instagram por ahí. Hay varios, Zapiola dando vuelta. Va a jugar el cuadro de Platense. Está jugando Mainero, Zapiola, otra vez Mainero. El balón lo vuelve a tener el equipo de Platense con Merlini y Bautista. Ahí está, la hizo rebotar en el pecho de un coquín mano. Contra el rincón viene el balón. Contra la zona de área ahora, sacando el fondo del equipo con Guimano, que viste de aurinegro como es tradicional. Va jugando de nuevo el equipo visitante. Recupera el equipo de Platense a través de Ferreira. Va con Barrios, intenta con Cuesta, toca atrás. Va jugando de nuevo el equipo de Platense. Ahora el que lleva es Jiménez el balón. La vuelve a tocar. Entrega para Mañero. Todos para atrás. Va jugando Ferreira con Cuesta. Ahí está. Chorizo, le grita la Cuesta. Atención, va jugando el cuadro de Platense.
0: Le dicen, váyase señor Cuesta.
1: Váyase señor váyase. Cuesta, váyase. Y por ahí alguno se siente y le dice un poquito, por favor. Ah. Atención, va dominando el cuadro de Platense. Vamos con el tiempo de juego. 15 minutos, marcador en blanco, Platense 0. Coquimbo 0 por la Copa, viene Platense. Primero salió el mono, se arrastró. Vestido de morado, vestido de lila, parece jugador del Conce, el mono Sánchez. ...15-44... va dominando, marcador 0 para Platense, 0 para Coquimbo. Ya llegó el primer delivery de la jornada. Estamos a través de la Deportiva de Chile para todo el país. Va dominando el cuadro de Platense en el fondo. El que lleva la pelota es Barrios. La entregó para su compañero Ferreira. Cuidado, viene Coquimbo, recupera el balón dentro del área. Es peligroso el remate. Iba el oso Prato, no pudo. Casi Coquimbo, la primera, Leonardo, avisa el cuadro pirata.
0: Claro, avisa Coquimbo, ahora ya lo había hecho Platense hace algunos minutos, ahora es el cuadro pirata el que estaba tomando las acciones del balón, pero no con mayor peligro, sí jugando solamente por el sector derecho de su ataque y simplemente la pelota se desvía y ya sale jugando el cuadro de Platense, profe. No se hace mayor peligro los dos elencos esta noche allá en Argentina.
2: Hoy día voy a... ¿Escuchaste?
0: Extraordinario.
1: Ahora te escuchamos, dale.
2: Gracias, profe, por cubrir ahí. Se las agradece. La verdad es que hemos tenido muchos inconvenientes acá en el estadio. Bueno, no es para comentarlo al aire, pero después en la interna vamos a conversar, muchachos. La verdad que no lo pasamos muy bien hoy día, pero todo bien. De todos los futbolistas que hay que sacar esta transición adelante. Cuando va a jugar rápidamente el cuadro de Platense, a través del portero Ignacio Vázquez, sacó Vázquez. Ahí se va moviendo a través del defensor, ahí rechazando. Ahí Cortejo, cuando va jugando rápidamente el cuadro de Coquimbo Unido. A través de Benjamín Gasolo. Gasolo sacando el pase filtrado. Cuidado que va moviendo ahí Francisco Salinas. Quiere correr Salinas. Finalmente será pase muñeco. Será saque de banda para el cuadro. Para el cuadro del Calamar.
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2: Cuando va el cuadro del pirata, que se va moviendo los hilos, ahí se va moviendo a través de Jiménez, va moviendo nuevamente a través de Hernández, se va moviendo por Rodríguez, cuidado que va Camargo, avisa el 47, era Rivero realmente el que estaba manejando el debate, cuando va retrocediendo, ahí el balón para Cornejo, se toca Cornejo, se va moviendo para Hernández, Hernández nuevamente tocando con Benjamín Gasolo con Francisco Cornejo, Cornejo nuevamente que tiene el balón, quiere pasar a mitad de cancha, ahí se va moviendo rápidamente para Francisco Salinas, ahí va Rodríguez, Rodríguez nuevamente, le toca para Galani, Galani que refala, para Cornejo, se va moviendo nuevamente Zavala, Zavala moviendo nuevamente para Cornejo, nuevamente cuidado que se va el goleador, ahí va un golpe de Coquito cuando ingresaba el camiseta número 22, ahí el equipo avisa Coquito, pero finalmente insistencia, le llaman una mano pero no dice nada, va a jugar Joaquín Pulido para el saque de banda. ¿Me escuchan bien?
1: Sí, dale.
0: Extraordinario.
2: Gracias, don Leo. Cuando va jugando rápidamente el cuadro de Joaquín Bolívar, saque de banda. Luego de Bruno iba a saber, saque de arco para el cuadro. El cuadro del Calamar. Un estadio totalmente hermoso, totalmente lleno tenemos aquí. Y también tenemos un hueso pirata que se hace sentir también la barra de la cuarta región. Cuando va a sacar rápidamente ahora el portero Ignacio Vázquez. Va a sacar rápidamente. Saca el Nacho Vázquez. Ahí está el rechazo de Camargo. La quiere recuperar nuevamente con Tim Pulido. Ahí se va moviendo a través del jugador pirata Luis Riveros. Ahí está Riveros. Se va moviendo a través del Calamar. Mirá que viene el Calamar con Bautista. Ahí está Bautista. Ahí quiere contar con Jiménez. Jiménez jugando por la banda derecha. Va a sacar el pase Jiménez. Finalmente lo están buscando. Un poco más atrás a Bautista. Ahí está Barrios. Barrios tocando un poco más retrasado para Martín. Para Martín Barrios. Ahí está nuevamente Bautista. Lo vamos viendo para Ferreira. Ahí está Tomás Silva. Tomás Silva nuevamente. La vamos viendo para Víctor Serra. Ahí está Víctor Cuesta. Rápidamente. Se va metiendo cuidado que el Calamar avisa. La tiene que sacar directamente. Le regaban ahí una falta totalmente. Una tarjeta amarilla. Cuando se va moviendo el juego del pirata a través de Cornejo. Ahí está Cornejo moviendo ahora con la banda derecha de Mono Sánchez. A través de Alejandro Camargo. Ahí está nuevamente Sebastián Galani. Galani nuevamente que quiere cambiarse de banda. Veamos qué hace ahora el cuadro pirata. Ahí la moviendo con Francisco Salinas. Salinas moviendo a través de Benjamín Gasolo. Ahí está Luis Hernández. Luis Hernández que quiere conectar con Sebastián Galani. Galani moviéndose por la mitad de Andrés. A ver qué dice, está peleando un balón ahí. Finalmente gana el cuadro el cuadro del Calamar. Se viene el Calamar rápidamente. Este que no quiere soltar el balón. Da el pase. Se viene moviendo a través de Luis Jiménez. Jiménez que tiene que salir retrocediendo. Y moviendo a través de Tomás Silva. Cuando va jugando ahora Ignacio. Ah, moviendo el cuadro del Calamar. Ahora que le sirve este resultado. Veamos que puede hacer el cuadro cuando va moviendo Juan Ignacio Sabotino. Ahí va moviendo con Bautista. La va moviendo para Ferreira. Ahí está Ferreira. Va a mover ahora Tomás Silva. Ahí sube Víctor Cuesta, el pase filtrado. Finalmente rechaza un hombre en la camiseta pirata. Va moviendo a través de Cornejo. Cornejo nuevamente sacando. Cuidado que hay peligro para el área. Apretó ahí, disparó el jugador pirata. Moviéndolo con todo el número 28, Ferreira, para levantar la mano de Mono Sánchez, tiro de esquina número.
0: El tercero.
2: Tercer tiro de esquina.
1: Esa pelota le hizo zapito, querido Gonzalo al Mono, ¿eh? Le costó retenerla porque el disparo venía bastante fuerte, bastante picado. El disparo del número 10 de Platense, Zapiola. Disparó y...
2: Exactamente.
1: Bonito, para no complicarse, la sacó el tiro de esquina.
2: Cuidado que llegaba ahí, que rebota mal al Mono Sánchez. Era Luciano Jiménez que avisaba, pero el Mono Sánchez estuvo atento. La tiene que reventar el Mono. Iba saliendo rápidamente el cuadro de Joaquín Pulido. Ahí se va moviendo a través de Ignacio Jiménez. Ahí está Bautista. Se va moviendo a través de Bautista Bertini. Un poquito atrás juega Juan Ignacio Sabortino. Movió ahí el 31 Víctor Cuesta. Movió Sabortino. Se va moviendo a través de Bautista Bertini. Ahí está Ferreira. moviendo el cuadro del Calamar. Cuidado que ahí está el Calamar. Se va moviendo otra vez por la banda izquierda. Ahí jugando por Satiola, ahí está Ferreira. Ahí jugando otra vez de Juan Ignacio Sabordino. Rechazo, el cabezazo. La revienta un hombre de Coquín Unido. Tiene que sacarla. Cuando va rápidamente, ahí moviéndose a través de Galani. Ahí está el número 2, ahí está Bautista. A ver, sigue el fuego aquí, no para el Calamar. Cuando va moviendo el andamiaje a través de Guido Marinero. Ahí está Marinero. Ahí se junta con Sapiola, con Franco Sapiola. La mueve Sapiola. Ahí la toca con la camiseta número 7. Saca el 5. Se va a las manos del mono. Avisa nuevamente el cuadro del Calamar.
0: Claro, le está pidiendo el rancho ya hace mucho rato ya el juego de Coquimbo, la gente de Platense, sobre todo por el sector izquierdo del ataque, están probando mucho ahí, centralizando después el juego, y resulta de que la defensa del cuadro pirata no está haciendo mucha oposición en estos momentos. Lo bueno es que en 24 minutos, profe querido,
1: pausa,
0: no le están haciendo el daño que quizás podría hacerle Platense a Coquimbo Unido, no le cometen los goles, eso claro. Es bueno, a diferencia de lo que pasaba ayer con la Católica, por ejemplo, en el partido que se estaba jugando allá con Estudiantes. Oiga, antes de su comentario, profe, en este minuto de hidratación,
1: ¿sí?
0: A mí me carga, ¿sí? Un saludito a los muchachos del equipo de fotógrafos de fútbol formativo que están escuchando hasta ahora la transmisión El Rato de Gonzalo Hermosilla. Así que saludos ahí, como hablábamos del fútbol femenino hace un ratito, también hablamos del fútbol formativo. Así que saludos para todo el equipo de los fotógrafos de fútbol formativo, fotoformativa.cl, que están ahí atentos a la transmisión que llevamos en estos momentos de la Deportiva de Chile en directo desde La Plata, profe. Ahora sí.
1: Oye, Leo, lo que dice Martín Palermo es muy, valga la redundancia, decidor. Él dice que el equipo tiene que tener la pelota, tiene que retener el juego, tiene que dominar. Y Caputo, por su parte, le pide al cuadro coquimbano que presione, que ojalá presione en terreno rival, que cuando estén en terreno rival la toquen rápido, dice Caputo. Entonces, técnicamente el partido, si bien los sistemas son espejo, yo creo que Platense ha tratado de marcar mayor presión que el equipo de Coquimbo, que está aguantando al equipo argentino, que es el que tiene que hacer el mayor gasto por ser local, Leo.
0: Claro, el tema pasa en que si Palermo le está planteando que jugar por las bandas a Platense, Caputo debería plantear jugar por el medio para poder ahí ser legal, pero caso largo o avanzar justamente por la columna vertebral para molestar al equipo de Platense. Pero como están en especie de formación espejo, Coquimbo también quiere jugar por las bandas. De hecho, lo de Galani hace un rato, la falta que cometió y que no le cobraron, era porque quiso anular ahí el juego por el ataque de la banda izquierda de Platense. Y ahí se vio complicado el jugador de Coquimbo Unido. Vamos a ver qué es lo que va a pasar ahora con la reanudación del partido. Aunque nosotros decíamos ayer, esperábamos que con estos tiempos de hidratación los juegos cambiaran. Al menos la Católica no resultó mucho estas pausas de hidratación. Vamos a ver qué le pasa ahora a Coquimbo Unido con este minuto de hidratación ahí en la cancha. Gonzalo Hermosilla.
2: Así es. La verdad que tenemos un poco la señal mala acá por la internet, pero les pedimos las disculpas, así que estamos haciendo todo lo posible, como siempre, como profesionales en Real de la Deportiva de Chile, para llevarle los nuevos coperos en vivo y en directo, acá desde el Estadio Ciudad de Vicente López, entre Platense y el campeón flamante Coquimbo Unido, que buscan asegurar la primera fase en la llave para clasificar octavos de final. Cuando va Coquimbo Unido rápidamente tocando, ahí va Luciano Jiménez, la va tocando a través de Lucas Pato, ahí se van moviendo, que quiere hacer el juego de Coquimbo, cuando la toca nuevamente Ferreira, ahí la toca para Franco Sapiola, la revienta el hombre de Coquimbo Unido, que es Camargo, la tiene que sacar quirúrgicamente. Cuando va ahí a través del número, hay una falta, ahí hay un hombre de Coquimbo tirado, camiseta número 22. Ahí ya se pone de pie el jugador, cuando va sacando rápidamente el cuadro de Platense a través de Guido Marinero. Ahí se mete Marinero, la tiene que reventar, ahí va nuevamente, insistencia de Juan Ignacio Sabordino, cuando se echa Ahí va nuevamente jugando Guido Marinero. Marinero que tiene loco a la defensa. No puede con Marinero. Se mete rápidamente el pase afectado el Sancho. ¡Oh! Remataba ahí Ferreira, que llegaba con la camiseta número 28 y también para pasársela a Luciano Jiménez. Avisa el cuadro pista, avisa el cuadro del Calamar.
0: Sí, claro. Es un tema que hemos estado diciendo en este momento, Gonzalo, profe, la forma en que el equipo de Platense está llegando por las bandas, está presionando bastante, molestando mucho. Buen juego por la banda, al centro, y se complica a la gente de Coquimbo Unido. Ahora se va por arriba el travesaño, sí, en esa jugada del equipo del Calamar, pero en cualquier momento va a ajustar la sintonía, profe, como se ajustaba en las teles antiguas,
1: sí.
0: Y le va a salir el gol a Platense.
1: Corre ahí Mainero, corre Sapiola, Ferreira, Cuesta y Saborido, y por ambas bandas el cuadro de Platense va estableciendo un dominio bastante pesadito ya sobre casi los 30 minutos de esta la primera parte.
2: Cuando va rápidamente jugando el cuadro del Calamar, rondándose, va saliendo ahí a través con Galani, nuevamente recupera el cuadro pirata, ahí está Camargo. Se le anticipa un jugador ahí, el Marinero. Ahí está con la camiseta número 16. Se va moviendo. Tiempo y marcador. Platense 0, Coquimbo 0. 30 minutos de este primer tiempo.
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2: Así es cuando jugando el Mono Sánchez, ahí saliendo de su área, tratando de rearmar el equipo porque le están apedreando el rancho. El cuadro de Platense, ahí se mueve rápidamente con los Sánchez. La va tocando con Luciano Jiménez, ahí se va Jiménez cambiando de banda. Finalmente la toca Barrios, Barrios nuevamente con Ignacio Vázquez. Ignacio Vázquez jugando con Víctor Cuesta. Quiere hacer el cambio de frente ahora con Tomás Silva. La roca para el lado. Finalmente la lleva ahí Juan Ignacio Sabordino. Ahí está Sabordino. La quiere tocar con Martín Barrios. Retrocede con el portero Juan Ignacio Lozati. Ahí está Lozati, que la va moviendo rápidamente. Así a través de Guido Marinero. Ahí está Bautista Bernini. Ahí está Ferreira. La está moviendo rápidamente Tomás Silva. Ahí está Tomás Silva. Ahí la quiere jugar rápidamente el cuadro ahí con Luciano Jiménez. Ahí está Bautista. La quiere mover Ferreira. Ferreira que saca el centro. ¿Quién llega a Camargo para despejar de cabeza? Ahí está jugando a través de Vicente Cuesta. Ahí está moviendo Luis Riveros. Ahí está Riveros. Va a salir ese balón. Finalmente será saque de mano fuera el cuadro de Platense. Ah, oye, lo tiene acorralado Platense al cuadro pirata.
1: Información.
0: Dele.
1: 30 minutos del primer tiempo, lo está ganando Recoleta 1-0 con gol de Carlos González a los 7 en el estadio de La Pintana a Ranger de Talca. Recoleta 1, Ranger 0.
0: Oye, a propósito de Ranger, usted lo decía, profe, está pero más pedido que la ministra Ducoa. Con eso le digo todo.
1: Está más pedido que un delivery de pizza.
0: Oh, tremendo. O así como lo que le está pasando a Coquimbo con Platense, ¿eh? Que como dice Gonzalo, allá Platense entrando por todos lados, ahora otra vez en el tiro de esquina, se complica el equipo de la zona norte, Gonzalo.
2: Exacto, no, está muy complicado el cuadro de Platense. Recordemos que Platense le viene a ganar por la liga, por el torneo de clausura también a Independiente de Avellaneda. Y el cambio de Coquimbo viene a empatar un tanto en el clásico de la cuarta región ante La Serena.
1: Ahora ya está intentando pensar qué cambio puede hacer Caputo, pero si uno analiza, podría entrar Martín Mundaca y darle un poquito más de fuerza.

0: Cuando va a servir el tiro de esquina, va a ir el jugador ahí, Francisco Salinas. Va a salir a jugar el tiro libre, finalmente Cornejo, sacó Cornejo, ¡oh! Cuidado que el hombre en el piso, que recibió un golpe de jugador de Coquimbo Unido en el piso, al parecer es, van a parar al hombre ahí, no alcanza a apreciar quién es.
1: Cornejo, no, es Camargo,
0: Sí.
1: el Lape.
0: Camargo, no le veía la pelada.
1: Sí. No, si el pelado se ve a 150 metros.
2: Sí, es Camargo, claramente es Camargo en esa jugada ejecutada. Va Camargo a disputar el balón con un jugador de Platense, pero no comete falta, sino que él mismo como que se enreda en esa jugada y queda ahí tirado el número 8 del equipo de Coquimbo.
1: Claro, se queja y reclama de que le pegaron, pero parece que en el forcejeo ahí terminó raspándose la cabeza, por un decir,
2: Claro, y si hay una
1: Camargo.
2: falta, es bien fabricada por parte del jugador de Coquimbo.
1: Exactamente, tal cual, Leonardo. Es fondo para Platense.
0: ¡Cabezazo! ¡Gol! ¡Gol! ¡Platense! ¡Cabezazo impecable! Ahí aparece Luciano Jiménez, camiseta número 20, para poner el 1-0 sorprendiendo al Moro Sánchez. Un frentazo impecable. Y abre el marcador de esta Conmebol Libertadores octava final. Platense 1, Coquimbo Unido 0.
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2: Una muy buena jugada por el sector derecho del ataque de Platense, centro de Juan Ignacio Saborío, que recibe esa buena habilitación. Nada que hacer la gente de Coquimbo. De hecho, ahí es Luis Riveros el que pierde la marca y aprovecha precisamente el jugador de Platense, Luciano Jiménez, para poder ese cabezazo dentro de las redes del portero del Moro Sánchez, que se quedó absolutamente parado en esa jugada. Nada que hacer, muy buen cabezazo, buena jugada. La estábamos cantando, profe, que iba a llegar en cualquier momento el gol de Platense. Y en esta jugada bonita, marca lamentablemente el primer gol para el equipo argentino.
1: Es una construcción muy de Palermo esta, de los juegos desde la lateral. Bien, bien describías tú la secuencia. Y de hecho, Platense hace rato que venía golpeando. En cualquier momento podía caer, pero a mí me extraña lo parado que quedó el Mono Sánchez, compañero.
0: Así es, cuando ya va un tiro de esquina para Coquimbo Unido, al parecer es el quinto, cuando sirve rápidamente buscar a los ojos. Ahí se va moviendo el cuadro pirata, que cae por 1-0.
2: Oye, Gonzalo, ¿y cómo quedó la cara de Caputo con lo que acaba de pasar recién ahí
0: Ah,
2: en la cancha?
0: te lo encargo.
1: De cara funeral, 150 metros lo mide.
2: Diciendo que Platense, Gonzalo, Rodrigo, si lo tuviéramos que comparar con Coquimbo en cuanto a la jerarquía argentina, es como del mismo nivel,
1: Claro.
2: y además tú decías una estadística en la previa del partido que la compartía Emilio Freisa, de que Platense no estaba ganando hace rato, que estaba bastante complicado el equipo de Palermo, y ahora se encuentra con este Coquimbo Unido que debería ser en el papel más superior. Y no lo ha mostrado en cancha, quedó anulado por las bandas por el cuadro Calamar.
1: De hecho, Platense venía de un interino, venía de un interinato, ya había comenzado el torneo con un interino y llega Martín Palermo casi de vuelta del Mundial a dirigir.
2: Gonzalo, querido.
0: Así es, cuando vamos jugando rápidamente, Martín Palermo, que está pidiendo una falta, el nombre de Coquimbo Unido. Ahí en el piso. Y está. ¿Qué pasó? ¿Qué pasó? No, esto puede terminar mal y va a caer una tarjeta amarilla. Va a caer una tarjeta amarilla. No, finalmente se la agarró el juez de la brega, que fue Gabriel Benítez.
1: Ah, lo van a rajar, es roja.
0: A ver, vamos a ver por aquí. A ver, la amarilla. Está feo, reclamando.
2: es para, debería ser para Bautista Berlini.
0: Sí.

0: Ahí en el choque, en el choque que tiene con Gasolo. Y ahí es donde se calienta y queda la escoba que tú cuentas, Gonzalo, en esa jugada. Gasolo y Merlini, ahí que se fue al pechazo, al empujón en esa jugada.
1: Oiga, pero aquí están los árbitros que sacan los partidos, porque a lo mejor otro árbitro se saca roja.
0: No, el juez de la Brega, el juez paraguayo, Juan Benítez, sí. Pero obviamente lo de Gasolo, lo de Merlini, Gasolo se calienta obviamente por lo que está pasando, porque van perdiendo. Pero ahí era Gasolo que tenía más que perder que el propio Merlini, sí. Que los dos estaban con actitud violenta.
1: Claro, porque era un peso mediano contra un pluma, digamos.
0: Claro, pero salomónicamente amarilla para los dos.
2: Cuando juega rápidamente el palo, bien bonito la reacción. Ese balón se va a ir ahora al tiro de esquina, no saque de arco finalmente, para que saque el portero de Coquimbo Unido, el Nacho Vázquez. Finalmente tiro de esquina. Finalmente con dos tiros de esquina, y ahí Cornejo el centro, le trataba de llegar el oso bajo, cuidado que se viene el toque golpe, el palo de Platense, se viene a través del autor del gol, se viene a través de Jiménez, finalmente le logra ganar un pego bien bonito de Zavala que saca el pase Mercado, se va moviendo ahí el jugador Riveros que logra ganar el portero Ignacio Vázquez. Vázquez jugando rápidamente, se mueven los primeros 40 minutos de este primer tiempo. Ahí se va moviendo Vázquez saliendo a través del jugador. Tiempo y marcador. Platense 1, Coquimbo 0, 40 minutos del primer tiempo.
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2: Cuando va a jugar ahora, tiro de esquina número.
0: A este lado, el número 7.
2: Para Platense. Así es, don Leo Mora. Cuando va a jugar rápidamente el cuadro del Calamar, que lo gana por 1-0. Aquí a Coquimbo Unido. Ahí va a servir entonces Miguel Fugador. Ahí se va Ferreira. Finalmente Tomás Silva. Silva que tiene que sacar rápidamente. Ahí llega nuevamente Bautista Merlini. Ahí está Merlini. Merlini que le hace la marca. Cuando va jugando rápidamente. Cuidado que se va jugando rápidamente. Jugando rápidamente con Zavala. Se va Zavala. Se la logra quitar. Ahí fue Juan Ignacio Sabordino. Se la logra quitar. La revienta el portero de Indas Márquez. Cuando hay momento, un buen pique que tiene un tiempo lío. Pero quien acompaña a los jugadores también.
0: Sí, claro, no hay mucho juego colectivo en este Coquimbo Unido. Sale jugando solo el jugador por la banda izquierda del ataque, Cristian Zavala, y después no tiene compañía y recupera rápidamente Platense en esa jugada. Están jugando muy a la personal el cuadro pirata y le falta ese juego asociado, profe, al equipo de Hernán Caputo.
1: Claro, y le falta mucho y se nota bastante en el desarrollo del juego que Coquimbo hace rato viene bajando la calidad de su juego de medio campo hacia adelante, no solamente en este partido, sino que lo extrapolo a lo que pasó en el clásico del sábado frente a La Serena.
2: Así es, cuando ya juegan acá, se juegan exactamente 42 minutos del primer. Se va moviendo atrás del portero Nacho González, las echa el oso gato ahí, que casi le enchufó la pelota al portero Calamar. Tiene que proceder ahí, sigue insistiendo de Camargo. Cuidado que va Camargo, para el pelo, el tiroteo, pero que llegaba. El gato pedía el balón ahí para tener la paridad. Cuando llega rápidamente el cuadro pirata, se va moviendo ahora el cuadro del Calamar. La verdad que un partido muy friccionado, la verdad que a Caputo lo noto muy preocupado, pero indicación al igual que el técnico Martín Palermo.
0: Claro, lo que pasa es que la preocupación de Hernán Caputo es que sabe que lamentablemente no tiene mucho agente ofensivo, tiene que dedicarse más bien a defender el cuadro de Coquimbo Unido, porque Platense ahora tomó la derecha para atacar, en su momento era la izquierda, y complica bastante esto, Gonzalo, al equipo nacional.
2: No, la verdad que complicado, están ahí por el, ahí está el cuarto árbitro ahí indicándole también que por favor fue limpio ahí a ambos cuadros, que la verdad que se puede complicar más esto, pero está caliente este partido, Leo Mora.
0: El que está caliente porque Coquimbo está perdiendo. De hecho, vuelve a llamar la atención a jugadores ahora, a Ferreira, a Saborío, a varios jugadores de Platense, también a la gente de Coquimbo. Le dice, ya basta, pues sí. Tranquilo, tranquilo. Sobre todo a Zavala ahí en ese, le hace una reconversión verbal y a varios más, pero es porque Coquimbo está perdiendo. Y Coquimbo lamentablemente siente la presión y por eso va con faltas, con un juego no tan limpio ante Platense, que se tomó ahora a la derecha del campo de juego para llegar por esa zona y molestar al Mono Sánchez y compañía.
2: Exactamente, cuando va jugando rápidamente ahí el Nacho Vázquez, sacando, finalmente llega a las manos del portero el Mono Sánchez, el balón tiene que jugar rápidamente ahora a través de Guido Marineros. Va jugando nuevamente de recupera ahí el cuadro de Guido Marineros, a través de Guido Marineros, se va al calamar ahí tocando con Bautista Berlini, finalmente Ferreira que deja pasar, rebota el nombre con Kim Pulido, insistencia de Ferreira, ahí está retrocediendo para Tomás Silva, ahí nuevamente Tomás Silva, se va moviendo atrás de Ferreira por la banda izquierda, el cuadro del calamar, el pase filtrado, cuidado que buscan ahora Berlini, ahí la toca para Ferreira, finalmente ese balón la tocaba para Sabina y se va a jugar rápidamente el saque de banda. Y cuando dan 3 minutos de adición acá en el estadio Ciudad de Vicente López.
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2: Así es, cuando ya juegan los 45 minutos, debe llegar un minuto y medio, más o menos, un minuto todavía, para que se vayan al descanso, que dice el juez de la Vega. Finalmente va a servir en cuadro, por saque de manos, el cuadro de Joaquín Murillo. Va a pedir la pelota al Mono Sánchez. Ahí en el juez de la Vega, que bastante ahí. Juan Alguín Benítez va a sacar el Mono Sánchez. Sacó rápidamente el Mono Sánchez. Ahí está el Oso Gato, que le da el cabezazo, el pivoteo. Se va moviendo rápidamente el cuadro. Ahí, cuidado. Ahí está Galani. La saca Galani rápidamente, va adelantando las líneas, ahí jugando a través de Barrios, jugando con Alejandro Camargo. Ahí está el pelado Camargo, un poco más retrasado. Rebota ese balón en los jugadores. Galani se la saque de banda para el cuadro de El Calamar. Veamos qué pasa ahora, muchachos, cuando yo creo que va a pitar el árbitro, va a pedir el balón y esta puede ser la última jugada que puede hacer el cuadro de Platense. Cuando se va moviendo, a través, rechazando a través de Francisco Salinas, Denis Azul Salinas, finalmente era Hernández, ahí está Benjamín Gasolo. Ahí está nuevamente para Hernández, y ese balón se va a ir a las manos del portero, finalmente lo tiene que sacar por apurado el Mono Sánchez, ahí jugando a través de Lucas Pato, ahí nuevamente aguantando, cuidado que se va con Kim Pulido, se va Galani, se va nuevamente por la banda, ahí sacando rápidamente, llegaba el jugador Zavala, y será saque de banda para el cuadro del Calamar.
0: Claro, y eso no vale nada a Coquimbo, ¿eh? Solamente trata de llegar al fondo del ataque, pero no le resulta, Gonzalo.
2: Exactamente, no le resulta. Como no le resulta, esta puede ser la última jugada del partido, porque va a sacar el portero Ignacio Sánchez. Va a sacar el portero y esto al parecer, dice el juez de la Vega, y sí, termina el primer tiempo acá en la en Plata, acá en el estadio de Platense, 1-0 lo gana el Calamar. Yo voy a hacer mis labores ahora de reportero mientras ustedes siguen en vivo y en directo. Me voy a mutear.
1: Sí, denle nomás, nosotros esperamos acá.
0: Emilio Freisas. Se quedó dormido.
1: También se quedó dormido.
0: Vamos a despertar.
1: Adelantamos un segundo mientras.
0: No, tranquilo, sí, ya despertó el hombre. Despertó.
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0: Entre tiempo, entonces, de este partido entre Platense y Coquimbo Unido, que gana el cuadro local por 1-0. Oiga, profe, y otra de las cosas que podemos contar es que ya estamos a unos días del superclásico del fútbol chileno.
1: Claro.
0: Y de que se autorizó banderazo y arengazo.
1: ¡Uf!
0: Algo que no ocurría hace muchísimos años. Se autorizó, el arengazo se hacía tradicionalmente en el Monumental porque se hace al interior del estadio. Lamentablemente siempre termina con incidentes, pero lo interesante de esto es que vuelve el banderazo, pues, que es el que hace la gente de la Universidad de Chile. La delegación presidencial dio luz verde para que los hinchas azules realicen el banderazo en el Estadio Nacional, algo que no ocurría hace casi 7 años, profe. Así que esto se va a realizar el 21 de agosto y va a contar con un aforo estimado de 23.000 personas.
1: Ya,
0: ¿Usted sabe cuándo fue el último banderazo?
1: O sea, 7 años, ¿verdad? Tiene que ser más o menos el 2019, 2020.
0: Justamente, 2019, el día de San Francisco de Asís, 4 de octubre
1: mire usted,
0: de 2019, fue la última vez que se hizo ese banderazo en el Estadio Nacional. De hecho, en la tarde me escribía una persona que usted conoce muy bien, don René Sáez, y me decía qué buenas fotos tuvimos en ese tiempo, Johnny Herrera y varios jugadores. Y por otro lado,
1: la pasábamos bien en ese tiempo.
0: Sí, pues la banda lo pasaba extraordinario. De hecho, lo adelantamos ya, el Superclásico 200 va a ser relatado por don Anselmo Rojas desde el Estadio Nacional.
1: ¿Cuándo?
0: El partido, pues, ¿ah? El día 23 de este mes.
1: Oiga,
0: el Superclásico, 200.
1: ¿Se acepta paracaidismo o no?
0: Esa,
1: no sé.
0: ¿Te quiere venir a Chile?
1: No, me gustaría, encantado.
0: Hay que ver qué es lo que dice Azul Azul, porque recuerde que las acreditaciones son más...
1: Estaba la vida. Que... No, ¿ah? Está más cerrada que la vida de este locutor. Ya, bueno.
0: Uy, sí. ¿Ah? Y el arengazo, sábado 22 de agosto, en el Estadio Monumental, todavía no hay aforo confirmado, pero ya se realizaron las distintas reuniones de coordinación para este evento deportivo. O sea, Igor Lichnowsky, que ya decíamos, se está preparando para tomar el avión y llegar mañana por la mañana, se va a encontrar con Banderazo y Otelazo, o sea, y
1: Arengazo
0: para llegar al Superclásico del fútbol chileno, ¿eh?
1: Oiga, ¿y puedo hacer una pregunta respecto al Superclásico?
0: La que quiera.
1: ¿Quién va a jugar, Bocinha o Josimar?
0: Yo le preguntaba lo mismo a Anselmo ayer y me decía que ni siquiera ninguno de los dos, ¿ah?
1: ¿Eh? Ninguno de los dos.
0: Ni con su apodo, claro. Ni con su nombre.
1: Porque usted sabe que para Ortiz es Josimar y para el resto del mundo es Bocinha.
0: Claro. Pero me dicen que Maureira debería todavía seguir estando en el arco titular de Colo Colo, pero usted sabe que todo esto, como la vida misma cambia, todo cambia.
1: Pues, oiga, ¿sabes? Pero en Colo Colo tienen más esperanza que la construcción del santuario de los Andes, po.
0: Claro, pues, entonces hay que ver finalmente cuál va a ser la decisión que va a tomar Ortiz. Si finalmente es el que corta el queque, el Tano Ortiz. Claro, con respecto a esto. Hoy estamos viendo por acá el resumen del primer tiempo, sí. Profe, esa jugada por el sector derecho y el cabezazo y el gol de Platense que va en un momento marcando parcialmente la victoria del cuadro argentino. Así que vamos
1: a ver.
0: Un
1: gol previsible, Leo. Sí. Totalmente previsible, totalmente cantado el tipo de gol, la jugada. Nosotros en el comentario veníamos diciendo durante el partido el juego de Palermo va por las bandas, el juego de Palermo es de transición de los relevos. Recordemos que los relevos del cuadro de Platense son relevos que acostumbradamente realiza. Ya lo veníamos hablando, lo hablamos en la previa también, cuando vimos el diseño que tenía el cuadro de Platense frente a Independiente el fin de semana pasado, nos encontramos casi con el mismo diseño de la línea de cuatro. Esto me da a mí entender que Saborido realiza el recorrido con Barrios, con Mainero, y por el otro lado va Sapiola, Ferreira, Cuesta y Silva. Entonces, lo del gol era totalmente previsible por el lado de Platense. No es algo raro, pero te insisto, a mí me extraña muchísimo, o sea, que Caputo haya hecho tanto cambio, que Caputo haya hecho tanta diferencia entre el plantel que presentó el día sábado en el Clásico y el plantel que presenta hoy en el partido frente a Platense. Porque te insisto, a este equipo le falta Mundaca, a este equipo le falta Cordero, a este equipo le falta el Pichu Cabrera, le falta Cepeda, le falta Badalá sobre todo. Y qué decir de Chandía, yo lo siento por el Oso Prato, pero yo lo saco y pongo a Chandía ahí de delantero a molestar, pero lamentablemente se ha notado la falta de mediocampo en el equipo de Coquimbo Unido. Camargo ha hecho lo que tiene que hacer, que es defender. Galani ha hecho bastante poco. Zavala no lo he visto muy armado. Entonces, este Coquimbo para mí es una complicación más que una ventaja, y realmente se dificulta profundamente el desarrollo de lo que partido ha sido para el elenco de Coquimbo. Yo esperaba otra manera de plantear, otro juego, quizá un poquito más osado, pero sabiendo cómo estaba jugando últimamente Caputo, no se podía pedir mucho, pero yo no estoy de acuerdo con los cambios que hizo ni con el plantel que tiró de titular, porque habría puesto a Cordero, habría puesto a Mundaca, como te decía, habría puesto al Pichu Cabrera, habría puesto a Chandía y a Badalá sobre todo, pero se nota mucho la diferencia del plantel que jugó el sábado en La Serena al que está jugando hoy en Vicente López. Ahora espero que en el segundo tiempo Caputo haga un par de cambios rápido y que empiece a demostrar la potencia ofensiva que tiene este equipo. No va mal nombrar, estamos hablando del campeón del fútbol chileno, entonces tiene que plantear otro tipo de juego, tiene que parar otro modelo el equipo de Coquimbo si no quiere que Platense por las bandas le siga ganando el juego, si no va a tener más de alguna dificultad en el segundo tiempo el equipo coquimbano, quiero decir. Yendo a los resultados de la Liga de Ascenso, informativamente, Leo, tenemos que a las 20:30 juegan Antofagasta y Wonders y Arica San Felipe, y se está jugando ya en el entretiempo Recoleta 1, Rangers 1. Junior Arias en el 43 anotó el empate para el equipo ranguerino. Carlos González, ya lo veníamos contando, había anotado el primero a los 7 para el equipo recoletano, que hace de local en el estadio municipal allá en el terreno donde hace de local Santiago Morning, La Pintana, ahí me acordé del lugar exacto, del municipal de La Pintana, donde al descanso empatan 1-1. Recordemos un poquito lo que han sido los resultados de esta fecha completa de la Liga de Ascenso: la victoria de Unión Española, gol en los 90 minutos, 1-0, el empate 2-2 de Magallanes y Cobreloa, un partidazo, una guerra de goles. Goles de Muga en el 35 para Cobreloa, Tomás Aránguiz en el 72 y puso Facundo Peraza por duplicado a los 20 y a los 55. Los goles para Magallanes en el 2-2 de ese partido ya terminado, concluido, de nuestro fútbol nacional de la Liga de Ascenso. Jornada número 20 que se juega completita a mitad de semana. Eso quiere decir que en la jornada de mañana San Luis enfrenta a Temuco a las 6 de la tarde, a las 8:30 Curicó recibe a Santa Cruz en La Granja, 20:30, mismo horario para Iquique Deportes Copiapó, 20:30 en el Tierra de Campeones.
0: Claro, ahí entonces revisando un poquito de lo que está pasando en el planeta fútbol, y yo también le agrego una mientras esperamos también el retorno de la segunda parte del partido, porque a un día de que se cerrara este mercado de fichajes, la Católica encontró en Agustín Basso su primer refuerzo para este segundo semestre. La Católica estaba reclamando, los hinchas sobre todo, que no tenían refuerzos para esta temporada. Llegó el reemplazante de Juan Ignacio Díaz. Todavía no se hace oficial este movimiento, pero el mismo jugador desde Argentina confirmó que va a aterrizar en Santiago para concretar el traspaso. Se están cruzando los papeles y ya debería estar viajando en las próximas horas para llegar mañana ya acá a Santiago,
1: Leo,
0: y sumarse a los exámenes. Además, a diferencia de acá en Chile, que tapan todo, profe, el jugador habló con Díaz por radio, así que
1: sí.
0: Viene a jugar a la franja.
1: Eso mismo le iba a decir.
0: Y mañana ya debería estar en nuestro país. Recordemos que mañana por la noche se cierra el libro de pases de la primera.
1: Sí, y la contratación de Basso, no es que los dirigentes de Católica lo hayan querido o lo hayan buscado, ni que tampoco Garnero lo haya pedido. Es un jugador que tenían disponible en el mercado y que ya habían conversado con dirigentes, pero no es un jugador de primera agua, digamos, del elenco cruzado. No es que le quiera bajar el precio a la contratación, pero es como decir, ya que hablaban tanto, ahí hay uno, digamos.
0: Claro, de hecho, la Católica estaban exigiendo bastante que llegara un refuerzo, a lo mejor se vieron en el mismo vuelo que con Gonzalo Hermosilla.
1: Claro.
0: El nuevo refuerzo.
4: Era como Hermosilla llegando a
2: Colo-Colo. Así es, porque los nuevos refuerzos me gustan bien.
0: Extraordinario.
1: Sí, dale nomás.
2: Perfecto, porque ya están los equipos en la cancha. Al parecer no hay modificaciones. Vamos a chequear. Al parecer todo sigue igual.
1: Te da la impresión que está todo igual, Gonzalo.
0: Como diría Sandro, la vida sigue igual.
1: Me gustó.
2: Cuando ya arrancó el segundo tiempo, juega al fondo de Platense y rápidamente ahí con Luis Livingston a través de Bautista Martini, se va moviendo a través de Juan Ignacio Sabuldo, ahí va moviendo rápidamente el cuadro de Coquimbo, cuidado que mete la presión alta, finalmente ahí se va metiendo un equipo, cuidado que llegó, venía con todo ahí Zavala, que era una bala, realmente sacó Zavala al centro, rebota el nombre de Platense, se la tiro de esquina número
0: 8.
2: Exacto, tiro de esquina número 8, Leo Mora.
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2: Así es cuando va a sacar ahora ahí Zavala. Nuevamente tiro de esquina número
0: 9.
2: Exacto, tiro de esquina número 9. Cuando va nuevamente Zavala a sacar el balón. Me tengo que poner de pie aquí porque hay mucha gente.
0: Ahí va a ser nuevamente. Hacer un homenaje a Pedro Carcuro.
1: Exactamente.
2: No, no pasa nada. No, no. Ahí sacó nuevamente Zavala. ¡Pivoteo! Rebota en el portero, insistencia de Coquimbo, quiere salir ahí para correlando a Platense, será nuevamente saque de banda, saque de mano para el cuadro del Pirata, que está ahora con otra cara, parece que el café cargado estuvo por los dirigidos por Caputo, profe.
1: Es que se tenía que dar esto, porque si no se daba el cambio de presión de Coquimbo, estaríamos hablando de un partido completamente dominado por los argentinos. Saludo al jefe que anda dando vuelta por ahí, que dijo que no lo habíamos pescado, ¿eh? Y se fue recién. Bueno,
2: ahí está Coquimbo, lo tuvo el cuadro Pirata, la más clara del partido, avisaba ahí Luis Riveros, el conjunto con Sebastián Galani, que hicieron, será realmente saque de arco para el cuadro del Calamar.
1: Sí, ahora depende de cómo va a salir jugando el equipo de Coquimbo en este segundo tiempo. Se nota que cambió un poco la presión del equipo nacional. Vamos a ver cómo responde Platense a este cambio de ritmo totalmente esperable por un lado del equipo de Coquimbo Unido, Gonzalo.
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1: Venía el Osoprato, cobraron una posición adelantada, Leonardo. Intentaba atacar a portería el número 12 de Coquimbo. Claro, estaba evidentemente en posición adelantada el delantero del cuadro de Coquimbo, mientras Martín Palermo le pide a sus dirigidos calma, porque ha notado obviamente el cambio de presión por parte de Coquimbo. Va Platense buscando el terreno rival en este segundo tiempo. Recordemos que Platense ataca hacia el arco del norte en el segundo tiempo, hacia el arco del sur, tomando como siempre referencia al Estadio Nacional, el equipo de Coquimbo en la segunda mitad. Va a sacar desde el fondo el equipo de Platense, jugando en tiro de rincón. Se quedó con la pelota el Mono Sánchez. Era lateral lo que jugaba el equipo de Platense en la anterior. Va a sacar Sánchez, la pelota viene arriba, cruza los aires de Vicente López, partiendo los aires por la mitad, como diría el negro Fontana Rosa. La pelota al piso, va recuperando el cuadro de Coquimbo. Ahora el que tiene el balón es Sebastián Galani. Entregó para Camargo. Cuidado con la salida. Viene para Rodríguez. Rodríguez intenta. La presión es de Coquimbo. Rechaza la última línea del equipo de Palermo. El que sacó el balón es Víctor Cuesta. La mandó al lateral. Va a ser lateral desde el último sector. Buscando el cuadro de Coquimbo. Zavala la quiso meter. Cuidado dentro del área. Va el equipo coquimbano. La presión viene El disparo largo, un poquito ancho el de Galani, pero buen intento Leonardo en esta del cuadro de Coquimbo.
0: Claro, las poquitas llegadas que tiene el cuadro coquimbano, pero lo de Galani pasa por fuera del palo izquierdo del portero de Platense. Trata de hacer algo. Coquimbo tiene una actitud distinta a la que tenía en el primer tiempo. Por lo menos ahora sí tiene un poco más de profundidad en el ataque, profe, y mete un poquito más de presión al equipo local, pero todavía le falta. Obviamente el empate le vendría muy bien, un poco como lo que le pasó a la Católica ayer en el partido allá en La Plata. Ahora Coquimbo lo mismo, está buscando esa forma de poder llegar, aunque todavía el control no lo pierde del todo platense.
1: Coquimbo está jugando con Sánchez en portería, línea de cuatro, Salinas, Cansolo, Hernández y Cornejo, Camargo, Galani como volantes tapón. Para la salida, Rivero, Rodríguez y Zavala, para dejar solito a Prato en el ataque. Es decir, igual como en el primer tiempo, lo mismo ocurre con el equipo de Platense. El balón lo va sacando en el fondo el cuadro coquimbano a través del juego de Rodríguez. Le entregó para que la vaya moviendo rápidamente por allá Riveros. Busca por el otro sector Zavala. Se viene el 15. El ex Colo Colo, el ex Curicó Unido, Zavala. La quiso jugar de nuevo. El balón lo recupera el equipo de Platense. Cuidado. El que intenta es Guido Mainero. Recupera de nuevo el equipo de Coquimbo. Saliendo en el fondo. A través del juego de Camargo. Galani. El intento va para Zavala. Viene el centro. Buscando la cabeza de Prato. Se va ancha esa pelota. Se va ancha esa pelota. El oso Prato, por presencia física, se impuso ahí. Entra en la marca de dos hombres de Platense. Luego del centro de última raya que lanzó el equipo coquimbano, Leonardo.
0: Sí, claro, ahora una buena jugada por el sector derecho del ataque de Coquimbo, centro al área y el cabezazo no alcanza, ni siquiera alcanza a tocar el número 12 de Coquimbo Unido en esa jugada, Lucas Prato, pero se siente ya más ganas del cuadro coquimbano, profe, de querer llegar y marcar el gol del empate. Se nota que el café estuvo bien cargadito en este tiempo, porque Coquimbo está mostrando más cositas.
1: Metió aceleración ahí Zavala, quería llegar pero no podía. Gasolo busca, habrá rincón, habrá tiro de córner que le corresponde al equipo de Coquimbo Unido. Sí, lleva el número.
0: Algo reclama Palermo, ¿eh?
1: Sí, que lo están presionando, eso reclama Palermo. Viene la pelota de Zavala contra Rincón, vuelve a hacer otro tiro de esquina o será fondo. Tiro de esquina para el cuadro de Coquimbo Unido.
0: Se ha estado Don Chemo también para apoyar en el comentario mientras se ejecuta el tiro de esquina.
1: Eso es.
0: Del cuadro pirata, profe.
1: Hoy día se llama el libro No sé qué hago aquí. Atención. La pelota la va a jugar.
0: No sé qué hago aquí. No soy de aquí ni soy de allá.
1: De ningún lado a esta altura de la vida. La claro. Pelota la tiene. Mi pase lo tengo yo nomás. Paso de una parte a la otra. Lo único que no me dejan entrar a un lugar nomás. Atención. No puedo ni pararme en la plaza, Leonardo Mora. Con eso le digo todo.
0: Chulo.
1: Atención. Ahora el balón le va a corresponder al cuadro de Coquimbo Unido. Me acuerdo cuando estaba en el seminario, me tenían en el claustro 2-3 días. Exactamente la misma situación. Va a jugar en tiro de rincón otra vez el cuadro de Coquimbo Unido. O meta el décimo, sí.
5: El décimo.
1: Atención, está Cornejo. Ya se empezaron a armar de nuevo las parejas en el área. Va Cornejo, escondió la toallita de alguien, de un gráfico. Viene pelota arrastrada, la saca la defensa de Platense con Silva. Silva le entregó para que vaya Zapiola, iba Zapiola, no alcanzó. Había un personaje de éxito que se llamaba el Cabo Zapiola. Sí.
5: Me parece, Rodrigo, que está mejor parado Coquimbo en este segundo tiempo. Y se nota, de hecho, en los gestos recién de Martín Palermo pidiéndole a sus dirigidos que salieran justamente del área, porque ahí la atrapaba Galani y trataba de jugarla. Porque justamente está haciendo bien la presión el cuadro de Coquimbo en esta segunda mitad.
1: Parece que venía, el cafecito que le estaba dio, bravito el café. Pelota
5: en la, Caputo, parece que
1: pelota la mitad que corresponde al cuadro de Coquimbo. El que lleva la pelota es Rodríguez. Cuando este Rodríguez que se ha ido integrando muy bien a las filas del equipo que dirige el técnico Caputo. Va a jugar atrás el cuadro de Coquimbo. Está con Gasolo para comenzar a abrir el equipo coquimbano. Intenta abrir la cancha para darle más panorama de juego. Ahora el Mono sale como líbero. me acordé de Marcelo Ramírez en el mejor periodo de los 90. Va a jugar. Exactamente. Tapaba con los pies únicamente. Y salía a achicar. Salía a achicar. Parecía Robocop como salía. Estaba vendado todo el cuerpo. Marcelo Ramírez, viene Coquimbo, la va a jugar el cuadro coquimbano con esta peligrosa, se viene esa bala, la va a ganar la raya, ahí va el 15, ganó la raya de fondo, va a tirar el centro, quedó el arquero a medio camino, el ataque, otra vez el oso, ahora sí con más espacio, saltaba mejor el 12 de Coquimbo.
5: Bien ahí Pratos sacando el cabezazo, bueno el centro de Zavala, mejor el cabezazo de Pratos ganándole la espalda a Saborido. Sí. Y claro, y ahí Martín Palermo reclamando una supuesta falta por parte de Pratos, que en realidad no existe. Pratos salta limpio,
1: con
5: absolutamente limpio, el número 12 del cuadro de Coquimbo. Nada que hacer.
1: Reclamaba, le hacía gesto, Palermo le decía, lo empujó y no pasó absolutamente nada. No pasó absolutamente nada. Ahora va a buscar, señores. El cuadro de Platense en el fondo. Forma Platense con Cosani, Saborido, Vázquez, Cuesta y Silva, Ferreira, Barrios, Mainero, Guido Mainero, Bautista Merlini, Sapiola y Jiménez. Los titulares de el cuadro de Martín Palermo. Ya está.
5: Claro, mientras que Sánchez, mientras que Coquimbo forma con Sánchez en el arco, Cornejo, Gasolo, Hernández y Salinas, los cuatro en el fondo, de izquierda a derecha, Camargo y Galanis, los dos en el medio campo, Zavala, Rivero, los dos que abren la cancha, Rodríguez, el generador de juego, el único amonestado del cuadro coquimbano, perdón, no, Gasolo también está amonestado, y Lucas Prato, solo arriba en el ataque, dos amonestados en Coquimbo, Rodríguez y Gasolo, uno solo
1: Bautista
5: en el cuadro,
1: que es Merlini. Vaya apellido que tiene Bautista Merlini, ¿ah? Había un Merlini que jugaba en claro. Atlanta, me parece.
0: Eso te iba a decir, tiene video de mago.
5: Mientras no haga su magia nomás. Claro, mientras
1: jugaba
5: no haga su magia y mantenga
1: Atlético
5: la mala nota
1: Atlanta,
5: que le está dando su
1: el Merlini todavía. Viejo por ahí por la década del 60. ¿Ah? De ahí viene ese Merlini. Rivero.
5: Sí, señor.
1: Va.
5: Rivero con la bola.
1: Aquí, colección de relatores hoy día en la transmisión.
0: Qué locura.
1: Va a jugar, señores, el cuadro coquimbano. Busca pelotazo.
5: Sí, señor.
1: ¿Se queda usted o me quedo yo? Como quiera, dele nomás. Juegue. Eso.
5: Como usted quiera. Que me parece que está más adelantado mis señas por eso. Atención con esto, que la bola le pertenece al conjunto de Platense. Que buscaban la presencia de Sapiola. Afortunadamente, muy bien en el cruce desde el fondo Correjo para sacarla. Pero igual se equivoca en el pase. Atención con esto, el balón le pertenece nuevamente al conjunto de Platense, que la juega ahora hacia atrás con Ferreira. Quiere abrir el balón, quiere jugarla con Merlini, justamente el que recién mencionábamos. Tras nuevamente con Vázquez. El balón le pertenece al conjunto de Platense, que trata de defender. Retrocede completamente el conjunto de Platense para volver a generar el juego. Minuto 58, es decir, 13 minutos de la segunda parte. Ya marcaremos un marcador. Atención con esto, se viene Platense, va a sacar el centro. Mainero. Muy bien el mono. Sánchez, que se queda con la bola. Cuando se queda reclamando,
1: no,
5: falta Jiménez. Pero me parece que no pasa absolutamente nada. Y se viene un
1: cambio. Es lógico lo que está tratando de hacer.
5: Se viene un cambio en el conjunto
1: el
5: de Coquimbo.
1: De Coquimbo, porque le falta desarrollo en la mitad de terreno y como Platense se replegó un poquito porque venía presionando el cuadro de la región de Coquimbo, obviamente va a hacer algunas modificaciones y esperemos que sean las que pedíamos en el entretiempo, es decir, que entraran jugadores de mayor peso ofensivo como un Mundaca, un Badalá, un Chandía, por decir tres, así como a grosso modo, Chemo.
5: Exactamente, Salinas que sale de fondo para el conjunto de Coquimbo, por el medio buscando la presencia Galani, ahí la tiene el capitán coquimbano, Galani la abre por la izquierda para que se cargue por esa zona Riveros, a ver qué hace el 27 de los coquimbanos, Riveros hacia ahora apoyándose en Cornejo, otra vez con Riveros, el balón le pertenece a la escuadra de Coquimbo, la quería quitar Platense, a través de Mainero no le resulta la jugada, el balón nuevamente le pertenece al conjunto coquimbano. Minuto 51 y medio, 14 y medio de esta segunda parte, ya marcaremos tiempo marcador. Lamentablemente lo gana Platense de por la mínima frente a Coquimbo Unido. Pero hay que recordar que todo esto se decide, todo esto se define en el Francisco Sánchez Rumoroso la próxima semana. Ojalá,
1: ojalá
5: que a los periodistas argentinos le corten la luz, le den los peores pupitres, todo lo que pasó en Argentina con los periodistas. La bola la recupera Platense. Muy bien ahí el pelado Camargo, otra vez recuperando la bola para el conjunto de Coquimbo. Hermano, epa, había mano, sí señor. Había mano, sí señor. La cobra nomás el juez del compromiso. La cobró nomás el pito, sí. La tenía que cobrar, pero si no le quedaba de otra a don Juan Gabriel Benítez.
1: Hay cambio en,
5: y se viene el cambio.
1: En Coquimbo.
5: Chivo. Tal cual, don Rodrigo, cuénteme.
1: Va a entrar Badalá, Guido Badalá, que te dije yo que era uno de los que tenía que ingresar. Salió Rodríguez por Guido Badalá. Es lógico el cambio del elenco de Coquimbo. Sí. Badalá va a ponerse de creador, definitivamente.
5: Ojo, Zavala con el centro. A ver que si la captura el pelado Camargo habilitando nuevamente a Zavala. No, estaba adelantado Zavala, por eso no participó en la frente. Del fondo va a jugar la escuadra de Platense. Claro, va a entrar Badalá por Rodríguez. Rodríguez que está amonestado, hay que recordarlo. Así que además libera un poco a sus jugadores en mitad de cancha, Caputo, porque obviamente tiene para meter un poquito más la pierna. Y nosotros vamos a aprovechar de inmediato de marcar tiempo y marcador del partido aquí en la Deportiva de Chile. ¿Qué paquetito habrá llegado esta vez? Ah, ojalá que llegue el gol, por favor. Minuto 16. 16 minutos de esta primera parte. Ojo, atención, cuidado, se viene Coquimbo. ¡A ver si va el Prato! ¡No! ¿Pero qué hiciste? ¿Qué hiciste, Riveros? ¡Ay, ay, ay, ay, ay! ¿Qué hiciste? ¡Ay, pero si era el primero! ¡Era el primero de Lucho Rivero! Cuando recibía el Prato, se lo acaba de perder el conjunto con Coquimbo, era bonito. No, estaba totalmente habilitado Lucas Prato, que servía para que apareciera Riveros. Alcanzó a cruzarse Vázquez, el capitán del conjunto de Platense, habrá tenido esquina. Pero lo
1: te digo que,
5: claro, empate,
1: no, no, si estaba habilitado, estaba habilitado. Estaba habilitado.
5: No, no, no, no, no, estaba habilitado. Estaba habilitado. Estaba habilitado.
1: ¿Sabe que el...
5: No, no, no, no, para nada. Si no hubiese puesto. Mira.
1: Ojo, que acá le dicen Platense el avión. Gauto. Es, mira, aquí voy a contar un dato muy langucino, pero este Cauto que ingresó es hijo de un boxeador que está en Chile, que vive en Chile hace más de 7, 8 años. ¿Ah? Es hijo de un boxeador que incluso practica ahí en el Club México, sí.
5: ¿En el México? Mire usted. Lo voy a buscar entonces.
1: Sí, oye, y se fue el Merlín, cambio es puesto por puesto, porque Gauto juega casi igual que Merlini, con la diferencia de que tiene el ida y vuelta como para ser acompañante de Jiménez en el ataque.
5: Claro, exactamente. Oye, terminemos el tiempo y marcador. No, después de esto, porque se viene Platense. Atención con esto, quería jugar la Maginero, tocando justamente con el recién ingresado, con Gauto. A ver con quién juega, a ver con quién toca el conjunto de Platense. Buscan el espacio, buscan la aparición. ¿De quién? De nadie. No llegó ni Mainero, ni Sapiola, ni Jiménez. Menos mal. Desde el fondo el balón le pertenece otra vez a Coquimbo Unido. Y ahora sí, marcamos el tiempo y marcador de este partido, porque ya estamos en 18 minutos de esta segunda parte. El gol solitario de Jiménez nos dice que Platense de momento está ganando a Coquimbo Unido por la mínima en la cancha. Claro, Tintón. En la cancha de Ciudad Vicente López.
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1: No diga a ti. Más lindo.
5: Claro. Somos más deportivos. Somos más deportivos. Somos más entretenidos y somos más lindos, además. Y vemos bien con todos los ojos. Oh. El balón le pertenece al punto de control la bus para que aparezca, a ver si llega Galani. Galani y el centro buscando a Prato. ¿Pero qué hiciste, viejo? ¿Qué hiciste esa bala? La echó afuera. Galani nuevamente ahora con el pelado. A ver, inventa Camargo hacia atrás para apoyarse en Luchito Riveros. ¡El centro! No alcanza a llegar Prato. Primero el portero.
1: Es que se tiene que preocupar porque la presión de Coquimbo ha sido bastante fuerte y el equipo de Platense definitivamente perdió el dominio del balón.
5: Menos mal, Galani tocando con Zavala al piso primero, iba Saborido. Y ojo, atención, cuidado, porque había falta en contra de, del número 15 del conjunto coquimbano. Nadie se fue del compromiso. Galani que sacaba el centro. Primero para sacarla aparecía Vázquez, el capitán del conjunto de Platense. Atención con esto, la juega con el recién ingresado, la juega con Gauto. A ver qué hace Gauto, levanta la cabeza Gauto, la juega ahora por la zona de la izquierda para que aparezca por allá. Víctor Cuesta, otra vez tocando con Mainero, le pega la... ¡Uf! La mandó a cualquier parte. Menos mal,
1: casi la saca 24, el viaducto, casi Barrios. La saca el viaducto ahí en la ruta, que está a la orillita del estadio.
5: Claro. Si esto fuera rugby, hubiese sido un drop muy bien ejecutado. Pero estamos jugando fútbol, así que solo hay saque de meta que
1: hablando
5: ya jugó
1: de rugby, esta noche tenemos una nota en para mañana en la mañana. Tenemos una nota para mañana en la mañana porque nacionalizaron a Pablo Lemoine.
5: Sí. Sí, un solo voto,
1: una sola.
5: Una sola abstención en la votación. Lo más raro de todo es que era el más
1: es que no tenía deportista idea de lo que estaba de todo votando.
5: El que votó abstención. Dios mío. Saludos a Carlos Chandy. El balón le pertenece al conjunto de Coquimbo. Buscan la presencia de ese balón, no lo encontraron. Al que se iban a encontrar va a ser a Galani, tocando ahora hacia atrás con el 7, con Salinas por el medio para que aparezca la escuadra de Coquimbo. Quiere jugar Hernández, ahí la tiene Hernández, levanta la cabeza buscando, ay, ay, ay, Zavala dice, era más atrás, aquí estoy viejo, levanta las manos Zavala diciendo, aquí estoy, viene Pons,
1: este es Lel, el Lele,
5: muy bien, Leonora. Viene Luciano Pons en el conjunto coquimbano, y que sí. De hecho
1: no.
5: Y que de hecho me dos. Parece que ya se ejecutó el cambio, ¿no?
1: ¿Y el otro?
5: ¿Vida mía? No, perdón, vienen dos, uno es Pons. Corner. El otro es el 14.
1: Se va a rearmar el equipo de Coquimbo como ya lo
5: el
1: conocemos
5: otro es el 14,
1: tradicionalmente.
5: Salvador Cordero.
1: Te lo decía.
5: Oh, atención, cuidado, se viene el conjunto de Platense. Quería. No llega Gauto. Se le quedó corta la cancha. Pasó de largo, pasó la línea. Igual agradece el 33. Pero se vienen Cordero y Ponce en Coquimbo. El árbitro de compromiso que no ve que se van a producir los cambios. Ahora sí, no, espérese. No, yo no quiero que se produzcan, dice el juez del compromiso. Así que el Mono Sánchez va a tener que jugar desde el fondo. Sí, y la juega nomás desde el fondo el Mono Sánchez. Balón arriba, minuto 67. Es decir, 10 y... Bueno, 68.
1: Toca la pausa dentro de un ratito.
5: No, ya estamos en 65, ya pasamos los 20, 22. 22 de la segunda... Oye, que me costó esta. Claro, ya toca la pausa de hidratación, así que mejor esperar un poquito. ¡Ojo, atención, cuidado! ¡Ay! Se equivoca Zavala en ese pass. Y ahora sí detienen el juego.
1: Oye, Chemo. Debería
5: haber pausa de hidratación. Pero va a producir los cambios primero, ¿no?
1: Pero
5: se va Prato por Pons.
1: Puesto por puesto.
5: Otro, sí, y el otro es... Mira tú, ¿se va Galán? No, perdón, se va Camargo. Se va
1: puesto por puesto también, ¿sí?
5: Sí. Cordero por Camargo y Pons por...
1: Es que Cordero juega donde mismo ahí con Galani y Pons por Prato. Se supone que Pons va a asumir la posición de 9-9, esperando cualquier chanflazo que le tire Zavala.
5: Ahora sí, pausa, hidratación.
1: Y a ver si Coquimbo puede, con estos arreglos que se parecen un poquito más al equipo regular que venimos viendo, mejorar... el nivel de presión. Oye, pero bastante mañoso el árbitro. Parece relator andando en moto, ¿eh? De lo mañoso que.
5: Sí, señor.
1: Más mañoso que relator andando en moto el árbitro del encuentro.
5: Sí. Dios mío. Más mañoso que Leo Mora rodando a postura en silla porque no conecta
1: los cables. Parece productor de Radio AM. Muy mañoso. Palermo los manda a presionar distinto y el código de Caputo es mantener el tipo de juego que están haciendo. No.
5: De hecho, le hace de Caputo para sus
1: le hace el gesto de que
5: solo tenemos
1: que
5: se hidrataron.
1: Claro,
5: estamos bien. Mientras que Palermo aprovecha de aglutinar a sus dirigidos, de dar instrucciones, cosa que dicen que se va a acabar para el próximo año. El próximo año la pausa de hidratación van a ser solamente, primero, van a ser 2 minutos y no se van a permitir las instrucciones por parte de los cuerpos técnicos. Ahí Caputo Sosí se acercó a Zavala.
1: Pero ayer el International Board, la IFAB, Chemo, hablaba de dos tiempos muertos, uno en cada tiempo.
0: Pero los partidos tienen más tiempos muertos que esto.
5: Que deberían ser esto.
1: No, claro. No. Pero tiempo muerto de un minuto y medio, decía, 90 segundos.
0: ¿Ah? De hecho, es cosa de ver el tiempo efectivo
5: muerto ahí
0: del balón en cancha. O si sí, lo sí. Otro falta, lo relleno. Yo.
5: Ahora ha mejorado un montón, ¿eh? Con todo este tema de, por ejemplo, del conteo a los cambios, tiro libre
1: del minuto.
5: Para Coquimbo. El tema de los conteos, por ejemplo, claro, el tema de los conteos para los cambios, para los laterales, para los saque meta, igual. Eso ha hecho que aumente el tiempo efectivo de juego, pero claro, sigue siendo muy poco para lo que en realidad se juega, que son 90 minutos y al final termina jugándose.
1: Se llega a dar en algunos casos 105
5: 45, 50,
1: de tiempo cronometrado, como pasó anoche en un partido de Copa Libertadores.
5: Claro, y así todo no llega hasta los 50 minutos de juego efectivo. Atención, que malo le pertenece a Coquimbo. Buscaban a... No, que vuelvan. Ojo, que aparecía. Quería desbordar Gauto, que no alcanzó, menos mal, a darle bien a la bola. Desde el fondo va a salir el conjunto coquimbano a través de Galani. Se frena Galani. Se da la media vuelta el capitán coquimbano. Levanta la cabeza, busca con quién jugar. Prefiere jugar hacia atrás finalmente con el Benja Gasolo. Y este con Cornejo va a salir desde el fondo la escuadra coquimbana. Minuto 71, 26 de la segunda mitad. Se viene el conjunto de Coquí. ¿Qué pasó? ¿Cobró la falta o posición de adelanto? Sí, cobró falta finalmente de uno de los recién ingresados, que en este caso era Facundo Pons.
1: Chemo, ahora te da libre para la escuadra de Platense. Lo que decíamos en el entretiempo y un rato antes que entrara Badalá para cambiar el método en el cual se dan los pases, se está dando, pero totalmente como lo dijimos, que Badalá está más acostumbrado a entregar pelota y no tanta pelota cuadrada, como si le cayó a los defensores en el primer tramo del primer tiempo e incluso en el segundo tramo después de la pausa de hidratación de la primera mitad. El equipo de Coquimbo perdía la pelota con mucha facilidad y ahora el cuadro que tiene dominio de balones precisamente el equipo visitante, digo.
5: Ojalá que termine como terminó ayer el partido Católica, con un golazo del conjunto visitante, del conjunto chileno. Ojalá que se dé lo mismo en este compromiso, sobre todo para que se pueda definir en cancha del Francisco Sánchez Rumoroso. Minuto 72, es decir, 26 de la segunda mitad. El balón le pertenece a la escuadra de Coquimbo, que trata de salir desde el fondo a través del número 4, que era Hernández, jugando ahora con Cornejo. El balón le pertenece, ojo, atención, cuidado, cuadra de Coquimbo, que va a salir con balón controlado desde el fondo a través de Benja Gasolo. La abren ahora por la zona de la izquierda, por ahí va a aparecer el que reemplazó a Camargo, que era Salvador Cordero. Atención, buscaban a Zavala, no lo encontraron. Me parece que le hizo mal esta pausa de hidratación a Coquimbo.
1: Coquimbo, el Pichu Cabrera, ¿por qué? Yo pondría al Pichu Cabrera y saco a Hernández, que es el que está quedando un poquito desplazado en el desarrollo de la defensa. ¿Por qué? Porque el Pichu Cabrera puede mover un poquito más el equipo hacia adelante por su propia condición de juego. Entonces, en ese sentido puede pasar eso.
5: Ojo, atención, cuidado, lateral. Uy, hubo falta, eso sí, ¿no? Sí, espérame, que había Vázquez. Falta sobre Badalá. No la cobró después del compromiso. Capitán. Era falta de Vázquez, del número 13, del conjunto Coquimbano. ¿O la cobró? Sí, la cobró. La cobró finalmente. Ahora tiro libre para el conjunto Coquimbano. Que va muy arriba la pierna de Badalá. Sí, perdón, sí. Van a producir los cambios finalmente. Se va. Ingresa Bobadilla con la 19. Y también ingresa el número 11, Nico López. Se va Sapiola uno, claro. Y el otro, me parece que es el número...
1: Tendría que ser Jiménez.
5: 24 o 26, no alcanza a ver. No, perdón, el 20, Jiménez. Mira, se ve, mira, se va el goleador.
1: Sí, lo está escondiendo Palermo.
5: Se va uno de los creadores.
1: Pero falta mucho.
5: Está cerrando todavía el partido.
1: Mira,
5: Palermo, ojo.
1: Mira, yo voy a recurrir a un comentario.
5: Ojo, que claro, que estamos recién en mi partido de la segunda parte.
1: En el 30. Scaloni te cierra el partido, creo que contra Argelia, en el minuto 75. Martín dijo.

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1: Yo tampoco.
2: No me quedó claro. Para nada.
1: Atención, bueno. Recoleta.
2: Tal cual, atención con esto. La va a jugar Mainero. Arriba al centro de Mainero, quien salta el cabezazo. Saltaba uno de los recién ingresados, que era Bobadilla. A ver quién llega. Tampoco pudo Nico López. Ojo, atención, cuidado. La quería Galán. ¡Remate! Complicado era el remate.
1: Anselmo.
2: Del número 24. Dígame, de barrio.
1: 2-2, Recoleta Rangers, minuto 76 de partido en La Pintana. Junior Arias y Rigazzi, los goles para los rangerinos. González y Estigarribia para el equipo recoletano.
2: ¿Y cómo afecta esto a Boca, Rodrigo?
1: Tabla en mano, quedamos con el vivo de la siguiente manera. Yo se lo voy a contar de inmediato. La tablita me dice que Rangers está sumando 7 puntos y el equipo recoletano está llegando. Déjeme buscar. Patatín, patatán, por aquí. Recoleta está llegando décimo a 24. O sea, Rangers sigue en descenso con Macumba incluida. Y Recoleta se está metiendo en zona para pelear liguilla porque ahí están en un pañuelo.
2: Ojo, atención. Sí, ojo, que se venía el cuadro de Platense. Entraba solo Nico López. Muy bien para defender Salvador Cordero. Habrá tiro de esquina para el conjunto de Platense. Que si no me equivoco...
1: Segundo, sí.
2: Es el segundo del conjunto de Platense, ¿no? Tal cual. Recién el segundo. En el primer tiempo y ahora este en el segundo. Levantará Nico López. Minuto 77, 32, segunda parte. Arriba al centro, que salta la cabeza, su balón dentro del área. Le vio muy mal, afortunadamente. Muchas gracias por cabecear. ¿Cómo el ojete, el señor Bobadilla? Desde el fondo va a jugar el
1: Pedro Sánchez. Le pegó con un casco de pato, diría ahí en el barrio. Que está jugando el partido.
2: Gracias. El Mono Sánchez, que ya jugó desde el fondo, minuto 78, 33 segundo tiempo. Uy, sí. Pero el balón se frenó en el aire. Muy fuerte el viento, al parecer. Ya nos contará Gonzalo Hermosilla cuando pueda recuperar la conectividad o si derechamente se va a ir a trabajar a la zona mixta. Pero ya nos contará don Gonzalo Hermosilla. Lamentable, yo insisto, ¿eh? Ojalá que todos los medios argentinos que viajen a Coquimbo la próxima semana no tengan ni luz, ni internet. Y ojalá los pongan en los pupitres que están al lado.
1: Están en el rincón, en el lado del arco sur, ahí
2: por de la barra ahí los de Coquimbo. Por favor.
1: Bien, bien lejos.
2: Claro, ahí mismo. Ahí mismo. Tal cual. Ahí, por favor. Ahora ojalá sí, que no, me esté escuchando el bicho, el jefe de prensa de Coquimbo. Ojalá ahí, al ladito de la barra de Coquimbo.
1: Sí, sí.
2: Ojo, atención, cuidado. Nada. Nada, absolutamente pero... nada. Epa, hubo mano, sí. Mano. Le cobraron mano a Ferreira. Se estaba cobrando solo el tiro libre. Se estaba cobrando solo el tiro libre. Ferreira tomó el balón con las manos. Desde el fondo en tiro libre lo va a jugar Coquimbo Unido. Porque no hubo falta, dijo el juez del compromiso. Venga para acá, le van a decir. En este caso al capitán, a Vázquez. Uy, ay no, la van a tener que revisar. A ver.
1: La primera me dio.
2: No, la segunda cámara dice que no. Ah, no, se tiró. Es para amarilla. No, la primera daba la impresión que sí, que había falta sobre Mainero. Pero no, la
1: segunda. Oye, si le encargamos a los italianos un televisor.
2: El pinazo viejo fue, pero.
1: Estaba bastante polémica.
2: Como para.
3: Sí, medalla. Quería fabricarse la amarilla.
2: Oye, por favor. Oye, pero.
1: Chequeo penal. Oiga, pero. Chequeo penal.
2: Oiga, pero, don Juan Gabriel. ¿Y la tarjeta dónde está?
3: Quería que la falta fuera de Luis Rivero, pero nada.
2: No, están chequeándolo sí. Igual, pero no, el árbitro de compromiso sabe que no lo hubo.
1: Me encantó el chileno.
2: No, la cobró. Tiro libre nomás para Coquimbo. Devuelve el balón nomás y lo va a poner Coco Sánchez, pero yo insisto.
1: Toca el pito por Ramón Lig.
2: Al bar.
3: Pero mira, si no hay nada.
2: Don Juan Gabriel Benítez, es que no lo toca.
1: Te dije.
2: Ahora, malísima la cámara que le ponen al árbitro. Le ponen la peor cámara. Ay, no, si te toca. Ay, ay, ay.
1: Te dije.
2: Ay, ay, es que no parecía. Penal.
1: Es que te dije,
2: penal para el conjunto de Platense. La inventaron, buscaron la peor capa posible.
3: Que sabes que

0: pisotón, pues no hay nada.
1: Es que no hay pisotón, lo toca arriba, pero yo diría que eso es más...
2: Más por magnificar juego. Que otra cosa.
0: Sí, pues.
1: Claro, como que la busca derechamente Mainero.
0: De hecho,
1: hay penal para el conjunto de Platense.
0: Caputo, pero calentísimo con el cobro.
2: Vamos, bonito.
1: Oiga, don jefe Leo Mora, ¿tengo permiso de no gritarlo si es gol?
0: Hay que gritarlo si es gol.
2: Haga la gran Marcelo, haga la gran Marcelo Araujo nomás.
0: Diga,
1: eso mismo claro, estaba pensando.
2: Usted sabe lo que puede hacer.
0: Gol de Platense.
2: Alguna vez, claro, alguna vez sí. yo dije gol de la UDECO.
1: Vamos a hacer la claro. Vamos a hacer la gran Carlos Alberto Dorado gritando goles de Colo Colo.
0: Se
1: frente a la bola, ya se puso el mismo infraccionado.
0: Entre Marco Grande y Marco
1: Chico. Oye, que somos frente a la pelotita. Marco
2: Sotomayor. Marco Antonio de la Parra.
0: Marco Lea.
2: Marco
0: Jugar.
1: Mainero frente a la bola. Bajo los tres tubos con la intención de transformarse en héroe. Está Almo Sánchez. Minuto 82. 37 segundo tiempo, vendrá la instrucción de Juan Gabriel. A ver qué pasa con esto. Mainero frente al mono. Ya lo pitó Juan Gabriel Benítez. Juegue nomás. Le van a decir a Mainero. ¡El mono! ¡El mono de nuevo! Lo que acaba de salvar el mono Sánchez. Y atención que se viene el contragolpe para el conjunto de Coquimbo. Atención que se viene el contragolpe para el conjunto de Coquimbo. ¡Qué buen pase! Buscando la presencia. A ver si aparece dentro del área la querida Facundo Ponce. El centro hacia atrás. Aprovechenla. ¡Le pega desde fuera! ¡Figuraza! En el nombre y apellido. Lleva la número 13. ¡El mono Sánchez en doble instancia! Le quita el grito de gol. Primero Mainero. Luego.
2: Oye, pero se lo leyó completito el mono a Mainero cuando Sánchez. La primera.
0: Sí, güey, después queda el rebote y viene la segunda jugada y también la ataja el mono Sánchez. ¿Cuál está el problema? En el contragolpe que saca inmediatamente Coquimbo Unido porque desperdicia una jugada de gol donde podría haberse tomado el tiempo de haber llegado en contra de la portería de Juan Pablo Cosani, pero desperdició esa jugada rápidamente cuando hay un cambio. Ingresa el número 30 en Coquimbo
2: Chandía.
0: Unido. Chandía. Y se retira Luis Riveros en el cuadro de Caputo.
2: Oye,
0: sí, señor.
2: ¿Qué tengo que hacer para que me validen el curso de técnico?
1: Que fue el que se acaba de
2: todos los cambios que hizo Caputo.
0: Que estaban cantadísimos.
1: Ay, vaya, mire, está tan fácil validar los cursos que hubo uno que fue de. Fue dos semanas
2: hacer lo mismo.
1: Y cumplió con el título de periodista deportivo.
2: Está tirado el chancho.
1: Así que está tirado
2: en el INAF. Puro carbón y un pulento asado.
1: Yeah. Sí, está tirado el chancho en el INAF, así que vaya para allá nomás. ¡Zavala! Atención con esto, ya marcaremos tiempo marcado porque todavía no llegamos a los 80, así que cálmese, don DJ Para. Y ojo que en el piso, a ver, porque hay un jugador de Coquimbo en el piso que si no me digo Zavala, ya se puso de pie. Y Martín pidiéndole ánimo.
2: Oye,
1: al
2: está
1: público
2: lindo
1: de Platense. Ojo,
2: pintana.
1: Que ahora caía otro jugador con Quimbano. Nada, dice.
2: 3 a 2 lo gana Recoleta, minuto 83.
1: A ver, ¿por qué?
2: 3 a 2 lo gana Recoleta en minuto 83. Si no fuera porque la parte de abajo está tan.
1: Si se querían un
2: está tan viejo. Cerradita, bon, ya damos por descendido a los muchachos. Pobre Pepe, se debe estar dando cabezazo contra la muralla.
1: Si querían descender hoy día, viejo, era.
2: Puta madre.
1: Era la opción, ¿ah?
2: Todo caso lo está viendo por la aplicación de películas.
1: Ay, ay, ay.
2: Sí,
1: ay.
2: Iba por la aplicación de películas, no iba por la tele.
1: Sí, hoy día. No, pues no iba por la tele, se lo dijeron. Atención que se viene el conjunto de Platense. Quería desbordar Mainero, que se perdió el penal. O mejor dicho, brillante para atajarle al mono Sánchez. Caputo mirando atentamente. Ahora sí, don DJ Parafina, si quiere, marcamos el tiempo y marcador del partido ya. Si usted quiere, lo bajo. ¿Ah? Gracias. Minuto 85, es decir, 40 del segundo tiempo. El gol solidario de Jiménez, que no está en la cancha, nos dice que Platense de momento todavía le está ganando a Coquimbo Unido por la mínima en la cancha. Sí, en la cancha del estadio Ciudad de Vicente López, allá en el barrio de Florida, en Buenos Aires.
3: 1-0. 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
1: Claro, mientras en los otros canales de Raton Network están jugando pádel.
2: Grosería.
1: Desde el fondo juega. Grosería. 86.
2: Eso que llaman deporte y no es nada, güey.
1: No, tapa, por favor.
2: Está para ponerlo en el ESPN 8.
1: No pasa nada. Claro, hay que mandarlo al
2: claro, al el gol de Recoleta fue de Gonzalo Álvarez en el 80, por si acaso.
1: Muy bien. Perfecto. El balón le pertenece a la escuadra de Platense, que quiere avanzar a través de Riveros. Levanta la cabeza el número 24, pero que tiene que retroceder porque mira cómo se cerró Coquimbo.
2: Oye, pero ¿sabes qué?
1: Mira cómo el se cerró Coquimbo.
2: Es demasiado castigo para lo que ha jugado Coquimbo. Demasiado castigo.
1: Sí, es verdad. No, sí, es verdad. Demasiado castigo para el conjunto coquimbano. Demasiado, demasiado castigo. Atención, que el balón le pertenece a la escuadra de Codel. De
2: Platense. ¿Quiere levantar la copa el próximo año con el Inter de Miami?
1: Sí. ¡Claro! Ahora, si RC me quiere pagar los pasajes a Miami, yo no tengo ningún problema.
2: No es malo.
1: Tengo mi visa waiver
2: al día. Te llevo los cables.
1: ¡Ah! ¡Claro!
2: Te llevo los cables.
1: Claro, es que sí. Nunca está de más. ¿Ah?
2: Bueno, en el Hard
1: Rock, si jugar en el Hard Rock, si jugar en Inter de Miami, ¿dónde harían de locales?
2: Porque están construyendo, terminan ahora en noviembre seguramente.
1: ¿No habían cambiado de estadio?
2: No, sí, como cuatro cuadras más allá nomás, así para el lado.
1: Muy bien. Sí, es que por eso,
2: no, sí, el problema que tienes es ir del Hard Rock Stadium al centro de Miami, que es 1:10.
1: No, no me interesa, si yo creo que iría del aeropuerto al estadio nomás. Total, uno viaja por el día. Ojo que se viene pues, ojo que se venía Platense, le pegaba a Marinero. Se paseó por toda el área y claro, por supuesto que tiene que enojarse Caputo porque Mainero patea solo el número 7, fortunadamente para el Mono Sánchez, no viaja, llega Bobadilla.
2: Viaja por el día y le dan el cartón de periodismo ahí mismo en la aduana.
1: Y ya lo jugó, buscando a Zavala, dígame.
2: Se pesa.
1: Probablemente. ¿Ah? Saludo a Kiko. El balón lo juega el conjunto platense desde el fondo de Cosani. Arriba la bola de Cosani. Cuidado con esto, se viene Platense, estaba adelantado. Pero, ay, ¿por qué no dejaron que la tocara el argentino, viejo? Ay, ay, ay. Era para que le cobraran la posición de adelanto simplemente el Mono Sánchez. Pero igual, el Mono Sánchez con la sapiencia que tiene no se complica. La juega simplemente lateral para Coquimbo Unido porque la termina estando afuera Ferreira. Y en cuanto ya, minuto 89...
2: No.
1: Claro, 44 del segundo tiempo. De momento Coquimbo.
2: Oye, que esté enojado con Petrini,
1: sí, pero me parece que no está haciendo un mal partido. Pensando lo que va a hacer la vuelta justamente en el Francisco Sánchez Rumoroso. Se están hundiendo cada vez más. ¿Cómo
2: voy a,
1: no?
2: Voy a tener que jugar solo la retute tu tata.
1: Claro.
2: Ah, y hablando del burro, está el burro con micrófono.
1: Ah.
2: Me acabo de dar cuenta.
1: Claro. Relatando para el internet.
2: Todos los que no van.
1: Jugamos 5 más.
2: Y no jugamos más. ¿Qué color?
1: Y no jugamos más. Ojo que se viene el conjunto de Platense. El remate. El Mono Sánchez otra vez cuando pateaba bola de Bobadilla. Era bueno el centro de Juan Auto. Era bueno también el remate de Bobadilla. Mejor la intervención del
2: Mono Sánchez para quedarse con la bola. En los dos. Estoy en los dos partidos. Eso no es penalote.
1: Muy bien.
2: En la ventana deporta el estadio.
1: ¿Era penalazo? Es que el estadio es chiquitito. O sea, tampoco es que sea muy grande. Tampoco
2: casi le desarman el peroné a Navarrete con la bota. que le tiraron.
1: El balón le pertenece al conjunto de Coquimbo, que trata de salir desde el fondo con balón controlado a través de Galani. Levanta la cabeza y ahora el que la juega era Cornejo. Hacia atrás buscando la presencia muy bien ahí del Benja Gasolo. Tocando otra vez con Galani y este otra vez ahora con Juanito Cornejo. ¡Ay! Se le escapó. Lateral, cuando ya pasó el primer minuto. Lateral para Platense cuando la repetición nos muestra el gol de Jiménez, que de momento le está dando el triunfo a Platense y la primera opción de meterse en cuartos de final. Todo se decidirá, por supuesto, en el Francisco Sánchez rumoroso de Coquimbo la próxima semana.
2: Sí, hoy se enojó Pancho Arroyo.
1: Un golazo de Jiménez, que es él.
2: Es que en La Pintana está muy entretenido el partido, Chemo, de verdad.
1: ¡Oh, atención, cuidado, el centro! ¡Buscar la presencia! ¿Pero por qué no aparece Facundo Poz? El representante del Oso, que lamentablemente no ha podido hacer lo que hizo el Oso en este en el partido. El balón lo juega conjunto de Platense desde el fondo a través de Saborido. Levanta la cabeza para que aparezca ahora por la mitad de cancha. Era Ferreira. ¿Buscan la presencia? No. Era Barrios. Ahora sí que la juega nuevamente. Es el número 7, Mainero. Busca el espacio, Mainero. Se da la media vuelta. Tiene que tocar atrás para jugarle con Bobadilla. Y este con el Nico López. Se equivocó en el pase. El balón le pertenece al conjunto de Coquimbo. Dos minutos ya tenemos. ¿Cuánto? Consumidos de los 5 que dio don Juan Gabriel. Que nos dice que después de este partido 8. Nos vamos todos a Nuanoa. El balón lo va a jugar el conjunto de Coquimbo. Buscaban la presencia. Hubo falta. Pero se la cobraron, mira usted. Se la cobraron a Facundo Pons.
2: El jefe está haciendo producción,
1: capitán,
2: pero de la jerga.
1: El conjunto de Platense que era el número 13 Vázquez.
2: El celular del Chaumo.
1: No, está, pero enojadísimo. Sí, señor. El Mono Sánchez desde el fondo lo va a jugar. 3 minutos ya tenemos consumido de todos de los 5 de adición. El Mono que lo va a jugar largo. Siquiera al que reemplazó a Rivero, que era Chandía. Y se equivoca y pide perdón. Ahí justamente el número 3, el portero, el Cancerbero. El de más experiencia probablemente en el conjunto de
2: Coquimbo. Oiga, don Anselmo Agustín Rojas Ulloa.
1: Dégame, don Rodrigo Jara
2: Antonio,
1: Aguilar.
2: Igual que...
1: Rodrigo Antonio, claro.
2: Igual que don Emilio. En el estadio de La Pintana, 3-2 lo está ganando Recoleta. Se está jugando el primero de los 8 minutos de descuento. Pero está buenísimo. Perfecto. El partido. Está
1: buenardo. Y ojo que se viene Galán y el centro. A ver quién llega.
2: ¡Vamos!
1: ¡El Coquimbo! Se juntaron por la derecha, se juntaron los que saben. Apareció Zavala buscando el centro preciso. Y ahí dentro del área no hay posición de adelanto para nada. Mire cómo habilita, viejo. Mire cómo habilita, Requete, viejo. Para que aparezca solo Guido Badalá. Para en el cuarto minuto del descuento. Para en el minuto 94 nos diga que no está muerto quien pelea. Que no está muerto quien pelea y todo se va a decidir en el Francisco Sánchez rumoroso. Minuto 94. Platense 1, Coquimbo Unido 1. De Coquimbo
2: y vengo cantando.
1: Y vengo cantando. Apareció Guido Badalá para empatar el partido y darle un gramito de esperanza al conjunto.
2: Es que te lo dije, Chemo, en el entretiempo.
1: No, por favor, no, ya córtenla, como que chequeo gol.
2: Ay, loco,
1: no. Por favor, ¿hasta cuándo?
2: No,
1: por favor, viejo. No me,
2: ¿qué
1: vas a robar ese grito, Juan Gabriel. No.
2: Qué sinvergüenzas que son.
0: Muy buena jugada por el sector derecho, muy buena habilitación para que Badalá No.
1: ¡Saque la pantalla de Windows!
0: Sí, está. Gol. Muy bien habilitado por la derecha. Queda bien ahí Badalá. De hecho, no estaba adelantado. Recibe bien esa pelota. Y anota el golazo. Golazo, qué bueno. Qué bueno que le. Lo mismo que anoche. Saquen el Windows, por Dios. Ahí está. Increíble, ¿eh? O sea, hasta en el VAR pasa. Pero buena jugada por la derecha, insisto. Cuando ya estaba en la quemada del partido, esto sigue con vida y se define en el Sánchez rumoroso. Lo mismo que le pasó a la Católica anoche, hoy día también hace la épica Coquimbo Unido, muchachos.
2: Se los dije, muchachos, en el entretiempo. Guido Badalá es el que tiene que entrar. Cantamos los cambios. Es Guido Badalá el que hace la diferencia.
1: ¡Termínelo, profe! ¡Estamos en el sexto! ¡Termínelo, profe! Atención que viene el conjunto de Platense. La reventaron, se va a acabar. No, y hacer cosas que Jimbo marque el segundo, claro está, ¿por qué no? Cuidado que igual no le pertenece a Platense, van a desbordar y van a buscar a Gauto. A ver qué hace Gauto, muy bien, ahí Zavala para bajar. Ay,
2: ¡no!
1: Sí, señor, la cobró. Pero esto se termina, señoras y señores, partido terminado.
2: ¡Eso, métale,
1: no! ¡Partido terminado en la cancha! ¡Sí! Partido terminado en la cancha del Ciudad de Vicente López. Y terminó nomás. Ganó nomás. Sí, lo ganó nomás. Y merecidísimo lo ganó nomás. La escuadra.
2: Empate, pero es como triunfo.
1: ¿Cómo? Claro, sí. Perdón. Sí. Perdón, estaba pensando en cualquier cosa. Lo siento.
2: No importa, lo vale. Ya. Mire, a ver.
0: Remate, don Chemo.
1: ¡Ay, ay, ay! ¿Cómo lo celebramos? Claro, porque hay que celebrarlo como si fuera un triunfo, porque así lo vivimos todos. Así lo vivimos todos. En el primer tiempo abría la cuenta a los 35, Jiménez. Y en el minuto 90 más 4 lo empataba Guido Badalá. Partido terminado en la cancha del estadio Ciudad de Vicente López, allá en Florida, en Buenos Aires. Club Atlético Platense 1, Coquimbo Unido 1. Lo viviste, lo escuchaste, por supuesto, a través de la Deportiva de Chile y Radio Sport para toda la patria.
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0: Partido finalizado en el estadio. Sí, está.
2: Sí.
0: Atenta a la jugada. Y partido finalizado, como lo decía querido profe, y ese empate entre Platense y Coquimbo Unido. Todo se mantiene con vida hasta la próxima semana en el Sánchez Rumoroso.
2: Sí, pues. Es que veníamos leyendo y en el entretiempo lo dijimos. Como venía jugando el cuadro de Coquimbo, tenía que hacer los cambios. Tenía que entrar Badalá, tenía que entrar jugadores que no salieron en la titular del cuadro de Coquimbo Unido y que a lo mejor el técnico Caputo se había equivocado en cómo planteaba el desarrollo del partido en los primeros 45 minutos. Tenía que entrar Cordero, tenía que entrar en algún momento, lo dijimos, Badalá, tenía que entrar también otro que entró, Chandía, en algún momento, y cambió completamente la metódica de juego del cuadro de Coquimbo. Un Coquimbo que se lleva el premio que merecía. Atajó un penal el Mono de manera extraordinaria. El gol del empate cayó en el momento justo. Es un partido que nos da mucha esperanza pensando en la vuelta la próxima semana en el Francisco Sánchez Rumoroso. Pero no es una esperanza vana. Es una esperanza basada en el buen juego de medio campo hacia adelante. Si Coquimbo Unido juega con el plantel titular que venía jugando antes del clásico con Deportes La Serena para rotar, que hizo Caputo el sábado pasado, vamos a encontrarnos con un equipo mucho más parecido al que salió campeón, al que estuvo ganando este cupo, y además que juega de una manera totalmente diferente cuando juegan los titulares Leo Chemo. Aprovecho de contarles, terminó en La Pintana, partidazo, porque hasta gol de penal de Flores, de Felipe Flores, en el minuto 97, un penal, pero ustedes lo van a ver después en todos los compactos, que es un penal, que es un penal estrictamente de televisión el que cobró el árbitro del encuentro en La Pintana. 4-2 lo ganó Recoleta con goles de Carlos González en el 7, puso el empate Arias en el 43, lo ganaba Estigarribia con el gol minuto 59 para el cuadro recoletano, volvió a poner el empate Lautaro Rigazzi en el 65, en los 80 Gonzalo Álvarez ponía el 3-2 y el gol en el 97 mediante penal de Felipe Flores para el 4-2 final de Recoleta, que deja más hundido todavía a Ranger de Talca en la tabla del ascenso. No, se fueron al partido de Cruzeiro en Copa.
1: Ah, no, pero por ESPN, por ESPN 5 Chile, porque por el pan regional están con el golf.
0: Exactamente, lo mismo que estaba viendo yo. No, si no le importó nada al partido de Coquimbo a los argentinos.
1: No, pero no me importa nada.
2: No, pero tenemos la otra señal, así que no hay problema.
0: Sí, pero acá yo estoy viendo, de hecho, el resumen justamente del 4-2 de Recoleta con Rangers. Estaba viendo justamente esa imagen de Polar Hoss por el partido. Sí,
1: y yo acá estoy viendo cómo Caputo se abraza con el Mono Sánchez y sigue celebrando el cuadro Coquimbo en la cancha.
2: Todos satélites distintos.
1: Sí, señor.
2: Bueno, les cuento cómo está la cosa en el ascenso ya que terminó el partido.
1: Por favor, adelante.
2: Rangers.
0: ¿Quién es el puntero? ¿Quién es el puntero de San?
2: ¿Quién manda? Cobreloa, 35.
0: Oye, la gente de Wander se quiere matar con Paladino.
2: Playoff del ascenso, 33 para Santiago Wander. Estaría jugando esperando que se maten en la liguilla. Este sistema campeonato que yo no entiendo. Debería subir Cobreloa, debería ser Wander y se termine el lío.
1: Claro, es que dejáis sin fútbol a... Dejáis sin relato aquí, ¿cómo lo hacéis para pagarle el sueldo?
0: Claro, el Pato Vergara, el Orlando, todos tienen que relatar un poquito más, porque si no la gente dice cómo se termina el fútbol en noviembre.
2: ¿Cuál de todos es más mufa para el pobre Curi de los que nombró?
1: Sí, señor.
0: Hay que mandarle al Pato Barrera, pues ese sí que es mufa.
2: Tercero.
1: No, cuidado que...
2: No, en la próxima quincena...
1: Agárrese el izquierdo Leo Mora porque Capacito relata el superclásico.
2: Oiga, mijo. Mijo, le cuento algo. Arreglaron el ascensor en la granja.
1: Ah, muy bien.
0: Eso es bueno.
1: Usted va a volver. Va a volver a la granja, muy bien.
2: Pero todavía tienen que darme una posición porque me quitaron la posición que teníamos.
0: Oye, yo no sé cómo está el estadio de la granja ahora, pero dan ganas de ir a verlo. Sí. Le han metido una manito de gato tremenda.
2: El otro día el pobre Marco hizo cancha adentro un bote porque se llovía toda la zona de prensa que teníamos antigua, ¿se acuerdan?
1: Yo lo que quiero es que vuelva Cachorro a la gerencia de prensa de...
2: Sí.
0: Ahí estoy viendo perdón, el penal de Recoleta.
2: No, Cachorrito está en otras cosas. Hasta el turno.
0: Faltan jefes de prensa. Bueno,
2: muy concentrado haciendo clase. Capaz que yo me convierta en jefe de prensa del Curi, así como va la cosa.
4: No es malo.
0: Oye, ¿está el hueso ahí dirigiendo?
2: Sí, hueso Asai. Le cuento, se pelean por el otro puesto de la clasificación. Arica con 30, Puerto Montt con 29, Antofagasta con 29.
0: Oye, Puerto Montt que perdió con Unión Española, sí, esta fecha.
2: En el último minuto